para decirle a la familia y a los amigos y a los parientes de que ahora tienes al Hijo de Dios. El ser humano vive con la inminencia completa e intrínseca constantemente del castigo. ¿Sabían ustedes eso? El ser humano trae dentro de lo más profundo de su alma un complejo de culpa, el cual el doctor René Sigmund Freud quiso tratar de erradicar mediante terapias del psicoanálisis. Pero el ser humano trae una carga de culpa tan grande en su corazón que cuando una persona viene y le alumbra su corazón con la palabra de Dios o le comienza a hablar de su situación de pecado, el ser humano reacciona inmediatamente de una forma negativa. Esto es porque el ser humano vive en un estado constante de pecado, de culpa y de odio hacia todo aquello que sea la verdad. Muchas personas viven bajo ciertas reglas y ellos han decidido tener dos o tres esposas. Muchas jovencitas han decidido irse con todos sus novios a tener cuatro o cinco al mismo tiempo. Muchas mujeres han decidido que no van a serle fiel a sus esposos. Y cada ser humano ha determinado la forma en que él quiere vivir. Cuando se predica la palabra de Dios, el ser humano por primera vez se siente amenazado. Se siente traumatizado porque la independencia del Dios de la Biblia y el juicio de Dios de la Biblia y el infierno y el castigo del Dios de la Biblia amenazan su autonomía. En cuanto el ser humano comienza a oír que pues Dios va a juzgar y que la paga del pecado es la muerte y que Cristo murió por una cruz y que no confían en las religiones, el ser humano, repito, se siente amenazado en su autonomía. ¿Y por qué se siente amenazado? Porque el ser humano por naturaleza es autónomo, independiente y autosuficiente. La proyección de Dios, la sombra de Dios en el alma del ser humano representa una amenaza a los intereses autónomos e independientes de su propia voluntad. Entonces, la gente, cuando se siente desenmascarada, se vuelve peligrosamente un perseguidor de ti y de mí. Esta persecución también nos habla de la batalla tan tremenda que existe entre los poderes del bien y entre los poderes del mal. Vean ustedes en Juan capítulo 15. Las palabras de Jesucristo respecto a este odio del mundo, respecto a la persecución que tenemos que desatar tarde o temprano. Dice Juan 15 del 18 al 22. Si el mundo os aborrece, sabed que a mí me ha aborrecido antes que a vosotros. Si fuerais del mundo, el mundo amaría lo suyo, pero porque no sois del mundo, antes yo os elegí del mundo, por eso el mundo os aborrece. Acordaos de la palabra que yo os he dicho, el siervo no es mayor que su señor. Si a mí me han perseguido, también a vosotros os perseguirán. Si han guardado mi palabra, también guardarán la vuestra. Mas todo esto os harán por causa de mi nombre, porque no conocen al que me ha enviado. Si yo no hubiera venido, ni les hubiera hablado, no tendrían pecado. Pero ahora no tienen excusa por su pecado. Vean ustedes las causas que Jesucristo trae a colación respecto a la persecución. Jesús dice en primer lugar en el versículo 18 que no nos debe de sorprender ser perseguidos, ser objeto de burla, ser hostigados, ser acorralados, porque dice Cristo, recuerden que a mí me hicieron lo mismo. ¿Por qué Jesucristo, se han preguntado, despertó tanto odio y tanta controversia hace 2000 años? ¿Por qué un grupo de hombres estaba constantemente tratando de atraparlo, tratando de arrinconarlo, tratando de hacerle que cayera en una contradicción, y lo acorralaron, y lo acosajaron, y lo hostigaron, y lo empujaron, y lo trataban de matar, y se convirtió en homicidio hasta que finalmente pudieron desencadenar todas sus pasiones
y le crucificaron y le despedazaron en la cruz, y ya despedazado y sangrante, ahí mismo no se daban abasto de tanto odio y de tanta amargura, y le seguían gritando, bájate de la cruz, y le decían de groserías, y lo seguían insultando, y todavía cuando lo bajan de la cruz del Calvario, los mismos que lo crucifican continúan la persecución con los que le seguían. ¿Por qué ese odio? ¿Por qué esa amargura contra la personificación del amor? El hombre más manso, más humilde, más sublime, hecho más grande que los cielos, el hombre más perfecto que ha existido, ¿por qué es que el mundo le pone una cruz y el mundo se siente agredido, se siente amenazado por la presencia de sus palabras, por sus acciones, simplemente porque el mundo vive en pecado? Y porque Él era la luz del mundo. Entonces, esto nos revela la irracionalidad del pecado. Nos revela la condición tan grave, tan lastimera, tan patética en que el ser humano se encuentra. Es una condición que no tiene absolutamente solución más que su sangre derramada en la cruz del Calvario. Y el ser humano, por más que estudie dianética y metafísica, y se meta a una religión, y se meta de gurú, y viaje, y esto y el otro, jamás el ser humano podrá erradicar de su corazón la maldad que solo la sangre de Cristo puede limpiar. Cristo dice en el versículo 19 que si fuéramos del mundo, el mundo amaría lo suyo. Y aquí Jesús hace una distinción, una separación diametralmente opuesta entre dos grupos, entre los que son del mundo y entre los que no somos del mundo. Y a nosotros se nos califica diciéndonos que no pertenecemos al mundo. ¿A qué se refiere Jesucristo? Se refiere a algo espiritual, no físico. Porque tú sigues yendo a tu oficina, yo sigo yendo a la escuela, sigues yendo a México, y no podemos escaparnos del mundo. Esto se llama ascetismo. El ascetismo es irte a un convento y retirarte del mundo y creer que en la soledad encuentras a Dios. Cristo está en desacuerdo con eso. En Juan 17, Él dice, no quiero que salgan del mundo, quiero que vivan en el mundo, pero que se guarden sin mancha en medio del mundo. Entonces, vivir en medio de un mundo que crucificó hace 2000 años a Jesucristo es vivir en el mismo mundo de maldad en el que Él vivió. Y si a Él lo crucificaron, y a Él lo persiguieron, y a Él lo hostigaron, nosotros no somos mayores que nuestro Maestro. ¿No creen? Por eso Jesucristo nos dice que nuestra respuesta a la persecución es orar. Orar por tu comadre, orar por tu amigo en el trabajo, orar por tu hermano. Si tú sabes que alguien te está hostigando y tiene odio contra ti, puede ser tu mismo cónyuge, tu misma esposa, tu misma esposa, tus mismos hijos, tu mismo padre. Dice Dios que la única defensa de nosotros en contra de nuestros enemigos y de los cuales tenemos muchos es la oración. Cuando un cristiano ora por sus enemigos, algo milagroso comienza a suceder. Y Dios comienza a trabajar en la vida de este enemigo y le comienza a llenar de una convicción de pecado tan grande que poco a poco se puede convertir en una conversión más para el reino de Dios. ¿Se acuerdan ustedes uno de los más grandes enemigos de la cristiandad en la época del primer siglo después de Jesucristo? El apóstol Pablo, el gran león de Dios. ¿Quién era Pablo? ¿Era un monje? No. ¿Era un hombre que simpatizaba con los cristianos? Todo lo contrario. En el capítulo 9 de los Hechos se relata que el apóstol Pablo era un hombre religioso. Era un hombre culto. Hablaba 5, 6, 7 idiomas. Había sido educado a los pies de Gamaliel, uno de los más grandes rabíes del siglo de Pablo. Y Pablo se encuentra o se retrata en el capítulo 9 de los Hechos montado en un caballo con un séquito de soldados detrás, lleno de ira, dice, iba respirando amenazas, así dice la Biblia, y enojo, y con un odio profundo en contra de los que seguían el camino.
Y en medio de ese odio y de ese antagonismo y de esa ira en contra de los cristianos, la Biblia dice que de repente en el camino a Damasco, un rayo de luz lo tumba del caballo y cae Pablo y no puede ver nada, pero oye una voz que le dice: Saulo, Saulo, ¿por qué me persigues? En ese momento, cuando oye esta voz, el apóstol Pablo contesta y dice: ¿Quién eres, Señor? Y la voz le contesta y le vuelve a decir: Yo soy Jesús, a quien tú persigues. Dura cosa te es dar de cosas en contra del aguijón. No sé cuántos de ustedes han visto a las avispas cuando a veces se paran atrás de las zancas de un caballo o de un burro. Imaginen ustedes un mosco o una avispa tratando de picarle a un caballo, pegarse a un caballo, y el caballo tirándole de cosas al aguijón. ¿Cuándo le va a pegar al aguijón? Digo, necesita tener visión de reversa a un caballo y ver a una avispa en la pared para poder estamparla contra la pared y matarla, ¿verdad? Porque mientras le siga tirando de patadas, jamás le podrá hacer nada. Pues con estas palabras, Jesucristo le da a entender a Pablo que le iba a ser muy duro, así como un caballo no puede seguir tirándole cosas al aguijón, él también le iba a ser más duro seguir peleando en contra de él. Primero, Pablo se iba a romper la cabeza antes de poder derrumbar una barda de piedra. Cuando Pablo sabe que Jesucristo le dice, fíjense lo que dice Jesús: ¿Por qué me persigues? Vean ustedes que Jesucristo, con estas palabras, se está uniendo de una forma tan vital a su iglesia, se está uniendo de una forma tan mística a su cuerpo, que somos la iglesia, que Jesucristo dice que perseguir a un cristiano es perseguirlo a él. Y cualquiera de ustedes en esta noche, o de los que escuchan estas conferencias, tienen algo contra un cristiano, sepan ustedes que no es contra nosotros el pleito de ustedes, es contra el Hijo de Dios. Cristo dijo: el que a mí me recibe, el que recibe a uno de estos pequeños, a mí me recibe. Y el que le da un vaso de agua a uno de estos pequeñitos, en mi nombre, le será recompensado en el reino de Dios. Vayamos a Primera de Pedro, capítulo 2. Y veamos de qué forma el apóstol Pedro comienza a escribirles a este grupo a quienes originalmente esta carta fue enviada. La primera carta del apóstol Pedro fue enviada a cristianos que vivían en la persecución, cristianos que estaban sufriendo, literalmente, físicamente sufriendo por causa del nombre del Hijo de Dios. Y el apóstol Pedro, en su primera carta, en el capítulo 2, versículos del 19 al 23, nos da estas palabras: Porque esto merece aprobación. Si alguno a causa de la conciencia delante de Dios, quiero que vean esto, a causa de la conciencia delante de Dios, o sea, por ser cristiano, sufre molestias padeciendo justamente, dice, no, dice injustamente. Muy bien, ¿qué cosa es lo que Dios aprueba en un cristiano? ¿Qué aprueba Dios? Que ese cristiano sufra injustamente. Pero cuando un cristiano no quiere sufrir esta persecución, y mejor el cristiano dice: yo prefiero ir con la corriente, prefiero creer lo que mi familia crea, prefiero en el club hacer lo que todas mis amigas hacen, prefiero en mi trabajo hacer todo, porque no quiero que me persigan, no quiero que me marquen, no quiero ser diferente, en ese momento eres desaprobado por Dios. Pero aquí dice que Dios aprueba a aquellos que sufren injustamente por causa de él. Vean el versículo 20. Pues qué gloria es si pecando sois abofeteados y lo soportáis, mas si haciendo lo bueno sufrís y lo soportáis, esto ciertamente es aprobado delante de Dios. Porque hay muchos que sufren sin soportar. ¿Cuál es la diferencia? La diferencia estriba en lo siguiente. Le dice a tu hijita: mi hijita, lávame los trastes. Y la hijita
Y así se va, pero te los lava. ¿Te obedeció? Sí, sí te obedeció, pero no de buena gana. Entonces, la Biblia dice que cuando nosotros suframos por causa de Cristo, verdaderamente nosotros lo suframos con buen ánimo, con gozo, con mucha paz. Porque si eres de los cristianos que sufren y en la noche llegas y comienzas a orar, ¿y por qué, Señor, me hiciste esto? ¿Y por qué permitiste esto? ¿Y así eres? ¿Así vas a estar siempre, Señor? ¿Para eso, cristiano? No, son muchas pruebas. Yo no quiero. Y a lo mejor me regreso a mi religión. Mejor me voy para allá. Mejor me voy con los gurús. Lo único que indica es que realmente no tienes al Espíritu de Dios. Porque el Espíritu de Dios es un espíritu de valor, de amor y de dominio propio. Y el apóstol Pablo continúa diciendo en el versículo 21, pues para esto fuisteis llamados. Ah, esto es lo que no le gusta a mucha gente. ¿Para qué fuimos llamados? Para sufrir, pero escuchen muy bien, para sufrir injustamente. Y aquí es donde no, ¿verdad? Aquí es donde no. Pero es necesario. ¿Y por qué es necesario? Para desinflar nuestro ego. Para eso es necesario. Porque no hay peor humillación en la vida que sufrir cuando no tenemos la culpa. ¿No es cierto? ¿Cuántas esposas dicen de su marido, no es justo lo que me hace Doroteo? ¿Cuántos hijos? No es justo que mi padre no me deje salir. No es justo que mi mamá me trate con tan mala gana. No es justo que en la oficina me hagan esto. No es justo que los mordelones me agarren y me digan que pasé el alto. Y constantemente, ya lo vimos hace 3 conferencias, los derechos del hombre son violados todos los días. ¿No es verdad? Y en ese momento el cristiano, ¿cómo reacciona? Reacciona como un hijo de Dios. Hemos perdido nuestros derechos, porque nuestros derechos fueron cedidos en la cruz del Calvario. Y dice Dios, mía es la venganza, yo pagaré, dice el Señor. Si tu enemigo te pide de comer, dale de comer. Si el mordelón te cobra 500,000 pesos, dile, señor oficial, usted es la autoridad, yo lo respeto. Si tu padre no te quiere al cine, papá está muy bien, métete a tu cuarto, llórele a Dios, pero tenemos que someternos por causa de nuestra conciencia delante de Dios. Y dice el apóstol Pedro, pues también Cristo padeció por nosotros, dejándonos ejemplo para que sigáis sus pisadas. Luego vean ustedes el capítulo 3 de la misma carta de Pedro. En el versículo 13 al 17, cómo el apóstol Pedro comienza a explicarnos el sufrimiento. Y dice 3:13, ¿y quién es aquel que os podrá hacer daño si vosotros seguís el bien? ¿Quién? ¿De quién he de atemorizarme? Dios es mi luz y mi salvación. ¿De quién he de tener miedo? ¿Cómo puedo tenerle miedo a mi padre o a mi madre o a mi amigo o al jefe de mi oficina? ¿Cómo puedo yo creer que los hombres sean más grandes que Dios? ¿Quién pueden ustedes imaginarse que nos pueda poner un dedo si no es permitido por Dios? ¡Nadie! Entonces, no teman, pequeña manada, dice el Señor. Mas también si alguna cosa padecéis por causa de la justicia, bienaventurados sois. Por tanto, no os amedrentéis por temor de ellos, ni os conturbéis, sino santificad a Dios el Señor en vuestros corazones, y estad siempre preparados para presentar defensa con mansedumbre y reverencia ante todo el que os demande razón de la esperanza que hay en vosotros, teniendo buena conciencia, para que en lo que murmuran de vosotros como de malhechores sean avergonzados los que calumnian vuestra conducta en Cristo. Porque mejor es que padezcáis haciendo el bien, si la voluntad de Dios así lo quiere, que haciendo el mal. ¿No les parece? ¿Cuánta gente está en la cárcel porque merecen estar en la cárcel? ¿Cuántos de ustedes ahorita tienen una vida de angustia y de crisis emocional y de problemas psiquiátricos y de problemas mentales por la vida que han llevado? ¿Cuántos de ustedes en esta noche están sufriendo lo que están sufriendo por causa de sus pecados? ¡Ah! Pero hay otros que están sufriendo en esta noche y no han hecho nada malo.
son buenos esposos, son buenas esposas, son buenos hijos. Y aquí es donde entran las palabras del apóstol Pedro. Esta gente que sufre por hacer el bien, glorifique a Dios en su corazón. Porque tú sabes en ese mismo momento de dónde viene. Viene de arriba. Y finalmente en el capítulo 4 de la misma carta, versículos del 12 al 16, el apóstol Pedro nos da el último mensaje a los cristianos que están sufriendo injustamente. Capítulo 4, del 12 al 16. Amados, no os sorprendáis del fuego de prueba que os ha sobrevenido, como si alguna cosa extraña os aconteciese, sino gozaos por cuanto sois participantes de los padecimientos de Cristo, para que también en la revelación de su gloria os gocéis con gran alegría. Si sois vituperados por el nombre de Cristo, sois bienaventurados, porque el glorioso Espíritu de Dios reposa sobre vosotros. Ciertamente, de parte de ellos, Él es blasfemado, pero por vosotros es glorificado. Así que ninguno de vosotros padezca como homicida, o ladrón, o malhechor, o por entremeterse en lo ajeno. Pero si alguno padece como cristiano, no se avergüence, sino glorifique a Dios por ello. Amados en Jesús, la respuesta a la persecución es orar por los enemigos y en lo profundo de nuestro corazón mantener un gozo glorioso de saber que estamos siendo hechos partícipes de los sufrimientos del Hijo de Dios. Cuando el ser humano comienza a responder bien por el mal, comenzamos nosotros a descubrir el secreto de la victoria. Vean Romanos capítulo 12. Y en Romanos 12 se nos dice el secreto de esto. Porque mucha gente en este momento se puede comenzar a especular y a pensar, a preguntarse, bueno, realmente, ¿vale la pena atravesar la corta vida que tenemos sufriendo injusticias y volteando la otra mejilla y orando por los enemigos? ¿Valdrá la pena? Bueno, para poder responder esta pregunta tenemos que responder primero la otra pregunta. ¿Cuál es la otra alternativa? La otra alternativa es la venganza. ¿No es verdad? La otra alternativa es la venganza. ¿Me la haces? De la paz. Entonces no hay más que dos caminos, dice el Señor Jesús. Un camino es vivir esta vida, la corta vida que tienes, lleno de amargura, lleno de odio, lleno de ideas de venganza, que mi padre me la hizo, mi madre me la hizo, soy así porque mis abuelas me criaron así, y porque mis hermanos me hicieron así, y porque mi ex marido, etcétera, etcétera. Y puedes llegar a los 60, 70 años de edad y con cara de nuez garapiñada, y con los ojos pares de cobra, y la boca hablando y echando veneno, y el corazón destrozado, lleno de arañas y de alacranes. O dice Cristo, escoge llegar a los 60, 70 años de edad con el gozo y la paz del Hijo de Dios. Tú escoge en esta noche. Y dice Romanos capítulo 12, versículo 17 al 21, no paguéis a nadie mal por mal, procurad lo bueno delante de todos los hombres, si es posible, en cuanto dependa de vosotros, estad en paz con todos los hombres. No os venguéis vosotros mismos, amados míos, sino dejad lugar a la ira de Dios, porque escrito está, mía es la venganza, yo pagaré, dice el Señor. Así que, si tu enemigo tuviere hambre, dale de comer. Si tuviere sed, dale de beber. Pues haciendo esto, y aquí está la explicación, cuando nosotros actuamos de esta manera, ascuas de fuego amontonarás sobre su cabeza. La primera explicación que la Biblia nos da en el libro de Romanos es que cuando tú comienzas a orar por un enemigo y en lugar de que tú tomes la venganza y que tú tomes cartas en el asunto
y le digas a Dios, Señor, mira a fulano de tal, Señor, mira a mi papá, Señor, mira a mi esposo, en ese momento Dios comienza a trabajar en la vida de esa persona. ¿Por qué? Porque sin fe es imposible agradar a Dios. Y en cuanto Dios ve en un hijo, en una hija suya, fe, la fe es actuar conforme a lo que la Biblia dice. Eso es la fe. Confiar que lo que Dios ha dicho es lo mejor para nosotros. Esa es la fe. Porque si no sería una fe como la de los demonios. Los demonios creen y tiemblan, pero no actúan. No llevan a la obediencia lo que Dios manda. Entonces, dice la Biblia, vas a comenzar a permitir que Dios le juzgue más pronto de los frijoles quemados que tú le hiciste anoche a tu marido. Y en el versículo 21 nos da el secreto de una forma más profunda. Y dice así, no seas vencido de lo malo, sino vence con el bien el mal. Y aquí está el secreto teológico entre el bien y entre el mal. Quiero que pongan mucha atención. El mal tiene dos enemigos. El mismo mal y el bien. El bien tiene solamente un enemigo, el mal. Cuando yo comprendí esta tesis hace algunos años, antes de que fuera cristiano, y un teólogo me comenzó a explicar, Armando, el mal tiene dos enemigos. Mira, por ejemplo, si tú estás en un grupo de ladrones, así me dijeron, si tú formas parte de un grupo de asaltantes de bancos, si tú formas parte de una pandilla de muchachos que se drogan, si el bien no los destruye, o sea, si no acabas en la cárcel, ustedes mismos se van a destruir, porque el mal no puede subsistir por sí mismo. Y aparte tiene enemigo al bien. Pero el bien solamente tiene un enemigo. Entonces me hizo la pregunta, ¿a qué partido quieres pertenecer? ¿A qué partido quieres pertenecer? Cuando tú formas parte y te pones la camiseta de los del bien, vas a tener como enemigos a los del mal. Pero los del mal tienen a dos equipos enemigos, ellos mismos y el propio bien. Y aquí nomás nosotros tenemos un solo enemigo, que son los del mal. Ahora bien, cuando los del mal, los del equipo del mal, te lancen pedradas y balonazos, etcétera, etcétera, tú no les contestes con las mismas armas, porque si les contestas con las mismas armas, crece más grande el fuego y ninguno va a ganar. Los dos se van a destruir. Pero si tú les contestas con el bien, entonces el mal solo puede ser conquistado con el amor. ¿Cómo nos conquistó Dios? Porque de tal manera amó Dios al mundo que dio a su Hijo unigénito para que cualquiera que en Él cree no se pierda, mas tenga la vida eterna. Mas Dios muestra su amor para con nosotros en que siendo nosotros aún pecadores, Cristo murió por nosotros. Y esta es la condenación, que la luz vino al mundo y los hombres amaron más las tinieblas que la luz, porque sus obras eran malas. Porque todo aquel que odia la luz es porque sus obras le condenan. Pero aquel que ama la luz viene a la luz para que la luz manifieste las obras de Dios. Cuando nosotros comenzamos a orar por nuestros enemigos y cuando no le pagas tú a tu esposo o a tu esposa exactamente igual, entonces tú puedes tener la victoria. Hace algún tiempo me platicaron de una película que se llama La Guerra de las Rosas, que está ahorita de moda en Estados Unidos, de una familia que se apellidaba Rosas, y es de el hijo de Kirk Douglas, de Michael Douglas y otra muchacha, que viven durante mucho tiempo juntos en una casa, se comienzan a odiar los dos, de tal manera, que ella comienza a atacarlo a él, él dice como muy macho, ¿verdad? Pues yo tampoco me dejo, y entonces entre los dos se incendia la casa y finalmente los dos se destruyen. En un matrimonio, cuando los dos se odian, no hay solución para el matrimonio. Pero cuando en un matrimonio uno cede, cuando en un matrimonio uno hinca la rodilla y le dice al otro, pasa arriba de mí, no importa que yo me humille, ese matrimonio tiene esperanza de salvación. Pero si los dos están con ideas de venganza y los dos tienen tanto odio que quieren los dos pagarse uno al otro lo que tanto tiempo han guardado en su corazón, vuelvo a repetir, no hay absolutamente ninguna respuesta para ese matrimonio. Y finalmente, nosotros aprendemos en Romanos capítulo 13
que hay dos clases de deudas para el cristiano. Romanos capítulo 13. Y dice Romanos 13, versículo 8. No debáis a nadie nada, sino el amaros unos a otros, porque el que ama al prójimo ha cumplido la ley. La Biblia nos manda que nosotros, los cristianos, tengamos mucho cuidado con tener deudas. No debamos a nadie dinero, ni impuestos, ni nada que alguna persona nos pudiera en esta noche decir: tienes 6 meses que no me das un abono. Esto es algo que la Biblia condena, y esto solamente nos habla de falta de amor de nuestra parte para pagar nuestras deudas. Cuando el cristiano comienza a vivir de esta manera, el cristiano se sale del amor. Porque el cristiano que vive dentro del amor es el cristiano que le interesa el bienestar del prójimo. La Biblia nos muestra entonces que la única deuda que tenemos es que estamos en deuda para amar al mundo. Dice el apóstol Pablo en Romanos 1:14 que él era deudor a todos. ¿Y sabían ustedes eso, que estamos en deuda con los hombres? Porque si Dios hizo lo que hizo por nosotros en una cruz, y si Dios entregó a su Hijo Jesucristo por nuestros pecados, nosotros estamos en deuda para hacer lo mismo con las demás personas a nuestro alrededor. Entonces nosotros debemos siempre estar manifestando esta forma de pagar el amor de Dios, o de tratar por lo menos de corresponderle a Dios lo que Él hizo por nosotros. Dice Romanos 5 que el amor de Dios ha sido derramado en nuestro corazón por el Espíritu Santo que Él nos ha dado. Y ahora dice la Biblia: id a un mundo amargado, id a un mundo lleno de odio, id a un mundo que está ahorita a borde en el Golfo Pérsico, de deshacerse unos a otros. Porque unos quieren dinero, los otros se los quieren quitar, pero los celos, las pasiones, la codicia, la envidia, el poder, la fama, hacen que los hombres, como alacranes, se maten unos a otros, esposo contra esposa, cuñados contra hijos, hijos contra padres. Pero yo les digo: sean hijos de vuestro Padre y caminen en este mundo levantando la bandera del amor de Jesucristo, que murió en una cruz para que los hombres pudieran comprender que este amor tan profundo y tan inmenso, un amor eterno, ha sido derramado en nuestro corazón para que nosotros seamos verdaderamente llamados hijos e hijas de Dios. Si saludamos a los que nos saludan, qué bien hacemos. Si perdonamos a los que nos perdonan, no somos diferentes de ellos. Pero si comenzamos a vivir con un amor sobrenatural por las personas que nos persiguen, algún día podremos verdaderamente darle gracias a Dios, porque solo en esta manera de vivir se encuentra el camino de la felicidad. Despidámonos en oración. Te damos gracias, Señor, por estas enseñanzas acerca de lo grande, excelso, profundo que es el amor en la cruz del Calvario. Te damos gracias porque el amor todo lo sufre, el amor todo lo espera, el amor no es indecoroso, el amor no busca lo suyo, el amor es algo que busca el beneficio de los demás, el amor es benigno, el amor no tiene envidia, el amor no es jactancioso, no se envanece, no hace nada indebido, no busca lo suyo, no se irrita, no guarda rencor, no se goza de la injusticia, mas se goza de la verdad. El amor todo lo sufre, todo lo cree, todo lo espera, todo lo soporta. El amor nunca deja de ser. Las profecías se acabarán, cesarán las lenguas y el conocimiento acabará, pero el amor permanecerá eternamente. Padre, te pedimos que nuestro corazón esté cada día más lleno de amor por los pecadores, por la ignorancia en que viven, la compasión que necesitamos tener y la misericordia que tú tuviste por nosotros, que la manifestemos a un mundo que se está pudriendo por sus pasiones desordenadas. En esta noche puede haber alguna persona
que haya venido a esta conferencia llena de odio, traumada de venganza, con ideas de pagar mal a alguna persona, o tal vez demasiado resentida por su pasado, por las heridas que mucha gente te causó. Jesucristo quiere en esta noche, amigo y amiga que nos visitas, sanar estas heridas y aplicar su sangre preciosa en tu corazón y en tu mente y darte en esta noche una vida nueva. ¿Qué tengo que hacer? Preguntarás, para dejar de sufrir, porque es tormento del alma el odio, la amargura y el rencor. La Biblia dice que en primer lugar necesitas arrepentirte de tus pecados. En esta noche arrepiéntete de haber vivido y estar viviendo en un estado de odio, de resentimiento y de amargura contra los demás. Perdona en esta noche a cualquier persona que te haya ofendido o causado un grave daño. Y en esta noche, en este mismo momento, pídele a Dios por ella. Dile, Padre, te pido por esta persona que tú la bendigas. Te pido que le vaya bien, Señor. Te pido que te conozca. Y te pido, Señor, que algún día nos podamos llamar hermanos y hermanas en Cristo. En segundo lugar, tienes que creer en Jesucristo como el Hijo de Dios. Tienes que creer que la muerte de Cristo, su sangre en la cruz, es el medio que Dios escogió para poder sanar tus heridas de tus pecados pasados. Y en tercer lugar, simplemente ábrele tu corazón en esta noche y dile ahí desde tu lugar al Señor Jesús, mi Señor y mi Dios, gracias por tumbarme de mi caballo en esta noche. Gracias porque tu luz es muy grande y tu luz es poderosa y quiero ver en tu luz mi luz. Creo en tu nombre y en tu muerte en la cruz del Calvario y creo que tú eres el Mesías, el Salvador del mundo. Y te pido que entres a mi corazón en este momento. Señor Jesucristo, te recibo como mi Salvador y quiero comenzar desde este momento a caminar en tu vida y ser la persona que tú quieres que yo sea. Porque te lo pido y te doy las gracias en el nombre de Jesucristo. Amén.

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se levantó en Inglaterra, en la ciudad de Liverpool, un grupo de jóvenes, un cuarteto de jóvenes, con el pelo corto, bien vestidos, con botas, bien lustradas, y durante algunos años se convirtieron en el cuarteto más famoso de todos los grupos rock and rolleros y de todos los grupos musicales modernos de los jóvenes. Este grupo se llamaban los Beatles. Aproximadamente como 8 o 10 años después de que este grupo comenzó a convertirse en el número uno en el mundo entero, algo sucedió dentro de ese grupo. John Lennon, el autor casi de todas las canciones que este grupo cantaba junto con Paul McCartney, comenzó a experimentar con la marihuana. Y en eso lo sorprendieron a él en una ciudad de Holanda fumando marihuana. Lo retrataron y por todo el mundo corrió la noticia: los Beatles usan marihuana. Cuando los jóvenes de todas las épocas descubrieron que sus ídolos usaban y fumaban la marihuana, de la época de los 60 a 1985, fíjense que les estoy hablando de un periodo de 25 años. El 95% de los grupos musicales actualmente usan la marihuana. Y se calcula que más del 60% de la población mundial ha experimentado con algún tipo de droga. ¿Qué pasó de la época de los 60 a nuestros días? ¿Por qué en 1950 o en el 55 o después de la posguerra o en los 30s, en los 40s, no había la cantidad de drogadicción que encontramos en 1985? Después de que este grupo comenzó a experimentar con la marihuana, ellos se dieron cuenta que estaban rodeados de un ejército de muchachas preciosas. Ellos estaban rodeados de miles de millones de dólares. Ellos estaban rodeados de castillos y de coches Rolls Royce, y sin embargo, este grupo de los Beatles, en medio de su riqueza, de su poder y de su fama, se encontraban vacíos. Ellos entonces dijeron: en el dinero

en la marihuana, en la cocaína y en las inyecciones y en las mujeres no se encuentra la felicidad. Vayamos a la India y consultemos con los gurús a ver si ellos nos pueden dar respuesta a esa soledad y a ese aburrimiento que tenemos en medio del castillo en que estamos viviendo. Los Beatles llegaron a la India y estuvieron con los maharishis más famosos, y después de estar con ellos regresaron a Europa y regresaron experimentando más pesadamente la marihuana. Antes de los Beatles estaba de moda un cantante en Estados Unidos llamado Elvis Presley, el rey del rock and roll. Era un muchacho sano, su mamá pertenecía a la iglesia bautista de Memphis, Tennessee. Era de cuna evangélica, pero jamás Elvis Presley se entregó a Jesucristo. Se fue a Europa cuando lo reclutaron, y aproximadamente como en 1955, al regresar a Estados Unidos, comenzó a darse cuenta que no podía en sus cinco sentidos vivir una vida artística sin pastillas y barbitúricos. Elvis Presley comenzó a tomar drogas aproximadamente cuando era muy joven, y cuando se dio cuenta estaba envuelto en el mundo de las drogas. Las drogas lo comenzaron a inflar, se puso gordo como un sapo, cantaba y perdía la hilación de sus canciones, y se daba cuenta que había afuera de su casa de Memphis, Tennessee, más de 500 muchachas que querían tener relaciones sexuales con él. ¿Y saben dónde se encontraba el rey del rock? Se encontraba con su cara sumida en un plato de sopa, del pasón y del cruzón que tenía. Ahora, después de Elvis Presley y después de los Beatles, encontramos cantantes como el grupo de los Kings, el grupo de los Biggies, que agarran murciélagos y les arrancan la cabeza mientras están tocando, y la sangre de la cabeza que le sale al murciélago se la escupen a las muchachas, y las muchachas gritan ¡ah! En los conciertos de rock, los sociólogos y los estudiantes de la conducta humana han examinado que algo se apodera de las muchachas y se vuelven histéricas. Pierden el control totalmente de su conducta, de su razón, y no existe más que una paranoia, un éxtasis, donde son envueltas y donde son atraídas al mundo de las drogas. Los Beatles dijeron, antes de que John Lennon muriera, somos más famosos que Jesucristo. El grupo Kiss acaba de declarar que Dios es un Dios falso, que el Dios de la Biblia es un Dios celoso porque tiene envidia de ellos. ¡Esos son sus ídolos! El otro día estaba yo con mis hijos, que están aquí en esta mañana, de 14, 15, 16 años de edad, y les mostré en una tienda, una revista, con los grupos rock and rolleros de moda, y absolutamente todos los grupos modernos tienen caras satánicas. Tienen unos ojos y tienen pintada la cruz hacia abajo, que es el símbolo de Satanás. Tienen la cara de la Bey, el príncipe de los sacerdotes de las misas satánicas en Los Ángeles. Las portadas son diabólicas, son aterrorizantes. Y ahora se descubrió que si tú tocas los discos al revés de estos conjuntos, encuentras palabras como maldito, maldito Dios. Nosotros somos los dioses del mundo. Vengan a nuestro mundo y encuentren las drogas, la felicidad que tu aburrimiento está buscando. Jóvenes mexiquenses, como les llaman aquí, quiero decirles a ustedes lo siguiente. Esos son los ídolos del mundo que estamos viviendo. ¿A dónde hemos llegado cuando ustedes se inclinan y les dicen ¡salve, Kiss! ¿A dónde crees que vas a llegar si tú sigues siguiendo a estos demonios en persona que te están involucrando hasta que caigas en la telaraña del mundo de las drogas? Pero sin embargo, hace 2000 años, Dios enviaba a un hombre a morir en una cruz. Y Dios nos dice, Él es el ejemplo,
Ese es mi hijo bien amado, en el cual tengo mi complacencia. No oigan a Buda, no oigan a los Beatles, no oigan a Elvis Presley, óiganlo a él. Porque él tiene para ustedes en esta mañana palabras de vida eterna. ¿Por qué se drogan los jóvenes? ¿Qué es lo que está impulsando a nuestros propios hijos, damas y caballeros, señores sociólogos que nos visitan? ¿Qué nos está empujando al mundo de las drogas? Hemos encontrado tres principales razones por las cuales los jóvenes entran al mundo de las drogas. Y la primera razón por la cual los jóvenes entran al mundo de las drogas es por lo que la Biblia dice, la naturaleza pecaminosa del ser humano. Shakespeare le llamaba el defecto trágico. Carlos Marx le llamaba la lucha de clases. Los psicólogos y los psiquiatras le llaman el medio ambiente. La Biblia le llama pecado. La Biblia le llama pecado. Y el pecado es esa fuerza dentro de nosotros que nos lleva y nos impulsa a hacer cosas que nos destruyen a nosotros mismos. Una vez le pregunté a un señor, oiga señor, su hijo se droga, ¿verdad? Y me dijo, sí, es un caso perdido. Y le pregunté a la misma persona, ¿y usted, señor, por qué fuma? ¿No se ha visto los dientes de burro maicero que tiene con el cigarro? ¿No sabe usted que el humo del cigarro le afecta la tráquea, el esófago, los intestinos, la tráquea, el estómago, y que cuando usted vaya a un especialista en pulmones, sus pulmones van a tener daños irreversibles? Y me contestó el señor, señor Aldusin, yo sé que el cigarro me está afectando, pero sin embargo, no lo puedo dejar. Y le dije, de la misma manera que usted no puede dejar el cigarro, y de la misma manera que usted es esclavo del cigarro, su hijo es esclavo de la marihuana. No tiene usted ninguna base para decirle, no fumes marihuana. Otra señora me dijo, Armando, no sé qué hacer con mi hija, acaba de experimentar con la marihuana. Y le dije a esta señora, ¿y usted por qué toma pastillas tranquilizantes para dormir en las noches? Porque no puedo dormir. Y le dije, pues su hija tampoco puede vivir ni enfrentar la vida sin la marihuana. Señora, usted no tiene ninguna base para decirle a su hija, no fume marihuana. Esta naturaleza del hombre que la Biblia le llama pecado se describe de una forma asombrosa en el capítulo 7 de Romanos en la Biblia, y el apóstol Pablo escribe en el versículo 15 lo siguiente: porque lo que hago no lo entiendo, pues no hago lo que quiero, sino lo que aborrezco, eso hago. Y si lo que no quiero, esto hago, apruebo que la ley es buena. De manera que ya no soy yo quien hace aquello, sino el pecado que mora en mí. Versículo 22 y 23. Porque según el hombre interior, me deleito en la ley de Dios, pero veo otra ley en mis miembros que se rebela contra la ley de mi mente y que me lleva cautivo a la ley del pecado que está en mis miembros. Miserable de mí. ¿Quién me librará de este cuerpo de muerte? Ven ustedes, el apóstol Pablo hace 2000 años encontró lo siguiente y dijo, mi mente me dice el cigarro es malo, mi mente me dice no tomes alcohol, mi mente me dice no te vayas con otra mujer que no sea tu esposa, pero sin embargo, aparte de mi mente, me encuentro que dentro de mis miembros, dentro de mi carne, se encuentra otra ley. Y esa ley me jala y es más fuerte y me hace hacer aquellas cosas que yo no quiero hacer. Entonces me acuerdo cuánto yo no era cristiano hace 12 años, que mi padre me veía con las lágrimas en los ojos, casi me convertí en un alcohólico, y me decía mi padre, Armando, no sabes que estás destruyendo tu vida con el alcohol. Y yo le contestaba a mi padre, sí papá, lo sé en mi mente, pero no puedo dejar el alcohol. Eso es precisamente, jóvenes mexiquenses,
Eso es precisamente lo que ese hombre hace 2000 años en esa cruz vino a hacer por nosotros. La muerte de Cristo no solamente nos quita el pecado delante de Dios, no solamente Dios nos declara en una posición correcta con Él, sino que la muerte de Cristo también vino a quitar de nosotros y a librarnos de la esclavitud y romper las cadenas del pecado. La Biblia dice que cuando un joven recibe a Jesucristo, Él entra a vivir en ese joven en la forma del Espíritu Santo. Y cuando el Espíritu Santo entra a tu vida, se escribió en Ezequiel en el Antiguo Testamento, te haré entender y te pondré mis leyes en tu mente y haré que andes en mis preceptos. Al entrar Cristo a nuestras vidas, nuestra vida es cambiada y tenemos el poder de dejar las drogas. Nadie podría en esta mañana dejar las drogas ni el alcohol sin la sangre del Hijo de Dios. Entonces, la primera razón por la cual los jóvenes se drogan es por la misma razón que tú, amigo adulto, tomas una copa a la semana. Por la misma razón, señora, que tú tomas pastillas tranquilizantes. Por la misma razón que tú, amigo, tienes un amante. Las cosas malas que tú haces también los hacen los jóvenes y descubrimos que todos somos esclavos del pecado. Todos absolutamente hemos pecado y todos hemos sido destituidos de la gloria de Dios. No hay justo ni aun uno delante de Dios. Todos somos esclavos delante de Dios y el Hijo del Hombre es el único que nos puede libertar en esta mañana. En segundo lugar, los jóvenes se drogan para escapar de la vida y de sí mismos. El alcohólico y el drogadicto tienen el mismo problema. Los dos quieren escaparse de la vida. Buscan algo fuera de sí mismos que los libere de sus problemas familiares. Hay tantos jóvenes donde encuentran que la mamá tiene un amante, donde el papá está haciendo mucho dinero, pero no se preocupan y les da tiempo a los hijos, y los jóvenes van a la escuela y les dicen que venimos del chango, les dicen que no hay Dios, y se enfrenta a nuestra juventud actual con un mundo que está al borde de la Tercera Guerra Mundial. Anoche estaba viendo yo los cortos de los noticieros por cablevisión, y la llegada del presidente Reagan a Alemania fue una cosa tan tremenda que los alemanes comenzaron a aventar pedra a la policía, hubo muertos, hubo garrotazos, el mundo entero está en rebelión contra Dios. Los jóvenes quieren escaparse de estos problemas. Los jóvenes se dan cuenta y dicen, si me gradúo de doctor o me gradúo de licenciado o de arquitecto, ¿de qué sirve? Porque en este mundo todos roban. Los padres roban, el presidente roba, el jefe de la policía roba, el gobernador roba, mi padre roba, ¿por qué no he de robar yo? Entonces, ese mundo al que ellos están enfrentando les muestra que no hay valores. No hay Dios, les dicen a los jóvenes. Y si no hay Dios, ¿por qué no pueden ellos drogarse? Los psicólogos creían que los drogadictos venían del barrio de Tepito, de Labondojo y de Peralvillo. Y dijeron los psicólogos hace 15 años, el medio ambiente influye para que un muchacho entre a las drogas. Damas y caballeros, ¿saben ustedes de dónde vinieron los hippies? De las mejores familias americanas. De familias que le habían dado a su hijo su reloj Rolex a los 13 años de edad. Les habían dado su coche a los 15 años de edad. Le habían comprado sus collarcitos de oro a los 16 años de edad. Y todo sin que el haragán del muchacho se lo haya ganado. Estamos criando escorpiones. Cuando un padre le da al hijo dinero y ropa sin que el hijo se lo gane con el sudor de su frente, ayudando a su mamá lavando los trastes, o ayudando con su mamá limpiando la casa, o ayudando a mamá cocinando, o ayudando a limpiar las hojas del jardín, cuando les damos a nuestros hijos sin que ellos se lo ganen con el sudor de su frente, estamos violando un principio bíblico que dice, si no trabajas, no comes. ¿Saben lo que los jóvenes ahora piensan? Que todo se lo deben. Que nosotros les debemos de dar todo lo que tienen y más. Y cuando un joven tiene esa actitud, se convierte en un delincuente juvenil.
Los jóvenes quieren escapar de la vida, quieren escapar del temor de la guerra, de la desesperación, la soledad, la frustración, y todas esas cosas los llevan a buscar en las drogas una válvula de escape. Enseguida, los jóvenes también se drogan por sentirse interesantes y por tener complejo de inferioridad. Si ustedes van, jóvenes, el próximo sábado a México, vamos a tener un seminario de la juventud en el Hotel Marisabel Sheraton a las 9:30 de la mañana. Están todos invitados. Es de las 9 a las 2 de la tarde, el próximo sábado 11 de mayo. Vamos a tratar el tema del sexo que voy a tratar hoy en la tarde, el sexo y el noviazgo. Vénganse todos ustedes que tienen novias. Vénganse todos ustedes y traigan a su novio que está así cuchicuchi detrás de la oreja. Tráiganlo en la tarde, tráiganlo en la tarde. Y hoy vas a descubrir si ese muchacho realmente te ama. Pues quiero decirles a ustedes que los jóvenes están a disgusto con ellos mismos. No he encontrado un joven que se acepte como él es. Los chaparritos quieren más altos. Los altos quieren ser más chaparritos. Los chaparritos se ponen taconcitos para ser más altos y los altos se hacen así para bajar la cabeza. Las muchachas que tienen barros. Otros que tienen la nariz de perico, otro orejas de coliflor, el otro pelos de elote parados para arriba. Pero ningún muchacho se acepta a sí mismo. Las muchachas vienen a la televisión a Farrah Fawcett y todas quieren tener así el pelo como le hace con el shampoo y se ponen hasta jabón de elote o quién sabe qué tantas cosas usan. Los muchachos, sale un señor en la televisión con su chamarrota y camina así y se para así y todos los muchachos andan con su chamarrota y usan el mismo copete de esa persona. ¿De qué les estoy hablando? Les estoy hablando de lo siguiente. Los jóvenes han perdido su identidad. Han perdido su identidad. Y tratan de identificarse con quién. ¿Con quién se van a identificar? Se van a identificar con los artistas de cine. Se van a identificar con la fiera. Se van a identificar con Colorina y con Viviana. Tienen forzosamente que identificarse con alguien porque la naturaleza del ser humano es mímica. Siempre imitamos a alguien. Entonces los jóvenes, en este afán de soledad, de aburrimiento y encontrar la poca fuerza de voluntad que tienen y la hipocresía del mundo que los rodea, buscan la válvula de escape y comienzan a usar las drogas. Los jóvenes quieren entonces buscar identificarse con una persona que ellas puedan creer que esa persona es la que ellas quisieran ser. Y en último lugar, los jóvenes se drogan porque están buscando también relajarse y tranquilizarse un poco en medio de la situación mundial. Llegas a una fiesta y ¿qué oyes en la fiesta? ¿A Tchaikovsky? No, oyes a los Biggies y con el tambor ¡bum, bum, bum, bum, bum, bum, bum, bum, bum, bum! ¿Qué cosa es lo que hueles en una fiesta? ¿Qué es lo que hueles? ¿Hueles marihuana o hueles alcohol? Y cuando entras a la fiesta, muchachita que me escuchas, llega un muchacho y comienzas a golpearse ahí como alambre eléctrico, y tú también, y los movimientos del rock pesado actual apelan a las relaciones sexuales. Y la muchacha a los 15 o 16 años de edad se da cuenta que ya tiene relaciones sexuales y que se encuentra embarazada a los 15 años de edad. ¿Y todo de dónde salió? De oír la música rock, de la marihuana y de las discotecas a donde ustedes asisten. Las discotecas actuales son las trampas más grandes que Satanás ha puesto por todas las ciudades para hacerlos caer a ustedes en el pecado del sexo y las drogas. Huyan de las discotecas, jóvenes cristianos. Huyan como huyó José del pecado. ¿Ves una discoteca? Ponte a correr, pero a 50 por hora, y llega a tu casa sin parar. Porque si tú pasas y te pones a escuchar y comienzas a ver y comienzas a tentar a Dios, de repente sale un tentáculo y te jala hacia la discoteca. Y entonces al otro día dirás, ¿cómo siento lo que hice anoche bajo el influjo de las drogas y del alcohol? Damas y caballeros, ¿qué efectos producen las drogas? Y jóvenes mexiquenses, ¿qué efectos producen las drogas? Si no sabían, quiero traerles a ustedes en esta mañana los efectos físicos, mentales, legales y sociales de las drogas. En primer lugar, los efectos físicos. Cuando la droga es ingerida por periodos prolongados, ocasionan en tu cuerpo cambios extraños. Cuando esto ocurre,
Si tú dejas de usar la marihuana, o si dejas de tomarte la cerveza, o si dejas de tomarte los nembutales, los seconales, los periquitos, o los diablitos, o las benzedrinas, o como le quieras llamar, a los barbitúricos, se dice que la persona es física dependiente de esas drogas. Pues necesitas la droga para seguir funcionando. Los efectos psicológicos es que la dependencia siempre implica la necesidad mental por la droga. Cuando ha pasado la necesidad física, se convierte en necesidad psicológica. Casi todas las drogas producen necesidad mental. Los barbitúricos, los opiáceos, el alcohol y ciertos tranquilizantes menores producen ambas dependencias. Los efectos legales. ¿Saben ustedes cuántos jóvenes se encuentran en la penitenciaría de Santa Marta Catitla en México? El 80% de los presos en el reclusorio sur, en el reclusorio norte, en el oriente y en Santa Marta Catitla son jóvenes que tenían que ver con las drogas. ¿Cuántos jóvenes de 16, 17 años de edad han arruinado sus vidas por vender un miserable carrujo de marihuana? ¿Cuántos de ustedes cuando tienes amigos marihuanos y te invitan, por qué no les dices, no voy contigo? Vente a una fiesta, no voy. Mira que eres una niña, tienes cabeza de tambor de los de la batería que tocaron el otro día. No voy, aunque me insultes y me digas, quiero inclinar mi rostro ante aquel que murió en una cruz por mis pecados. A él serviré y a ningún otro Dios inclinaré mi rodilla, porque él es el único que merece el honor, la gloria, el poder y la fortaleza. Cuando un joven tiene convicciones y cuando un joven se levanta en la secundaria y le dice a sus amigos, ustedes drogan y ustedes toman porque están vacíos, porque quieren identificarse con todos y porque quieren ser machos, pero yo encontré la respuesta a mi vida en Cristo Jesús, todos tus jóvenes se van a burlar de ti. Pero déjame decirte lo siguiente, ellos te van a admirar en secreto. Porque si hay algo que los jóvenes admiran, es alguien que es diferente a todos los demás. Los efectos sociales, se dice que la población de México, dentro de los próximos 5 años, escuchen esto, aquí en México, ahorita el 50% de la población es menor de 18 años. ¿Escucharon eso? El 50% de nuestra población, o sea, somos 76 millones de personas, aproximadamente 36 millones de habitantes en la población mexicana son menores de 18 años. ¿Se imaginan en 15 años? ¿Se imaginan ustedes? ¿Y saben ustedes cómo va a ser destruido México? México no va a ser destruido por la inflación. México no va a ser destruido por la economía. México no va a ser destruido por el intercambio comercial, exportaciones e importaciones. México va a ser destruido por la inmoralidad de la juventud. Si ustedes que forman parte de la gran mayoría de México no levantan la cabeza y no tienen convicciones y no cambian nuestra patria, no con una revolución armada, sino con una revolución espiritual, no hay esperanza para México. ¿Dónde están los jóvenes guerreros de Dios? ¿Dónde están esos jóvenes que le digan al mundo, no me inclino ante ti? ¿Dónde están esos jóvenes, Danieles, Abdías, Ezequieles, Jeremías? ¿Dónde están esos jóvenes que le digan a Dios, propongo en mi corazón no contaminarme ni con la carne ni con el vino del mundo? La marihuana viene de la planta cannabis. Cuando se fuma, inmediatamente entra la marihuana a la corriente sanguínea y actúa sobre el cerebro y el sistema nervioso. La marihuana afecta el ánimo y los pensamientos, aumenta la percepción de la vista, el oído, el olfato y el gusto. Por eso los jóvenes cuando fuman marihuana les encanta traer aquí sus Walkman y les encanta oír música en los BGs y se ponen con un toque de marihuana y se van, porque la marihuana aumenta la percepción de los 5 sentidos. A otros jóvenes
también les encanta comer con la marihuana. Le llaman ellos refinar. Se sientan a comer y la comida les sabe como si fuera algo de los dioses, algo de los mismos ángeles, porque les aumenta la percepción del gusto. A los marihuanos también les encanta entrar al cine con un toque de mota, porque al entrar al cine ven la película como si estuvieran ellos ahí mismo. Y el malo ataca a una persona y se siente la persona mala. La marihuana afecta los cinco sentidos. Vemos también que la marihuana no solamente afecta los cinco sentidos, sino que la marihuana reduce los reflejos del sistema nervioso. Los marihuanos, aquí está una silla, me quiero yo sentar en esa silla, comienzo a perder la percepción de la distancia y comienzo a tener mis reflejos más lentos. Cuando un maestro de escuela quiera saber que una persona ha fumado marihuana, hagan esta prueba. Invita al alumno a la dirección de la escuela. A lo mejor los ojos no los trae rojos porque ya se puso gotas. Los marihuanos usan gotas para que los ojos no se les vean rojos. Entonces acércate por él y hazlo que se voltee rápidamente y hazle así rápidamente en la cara. Y si hace así, quiere decir que no ha fumado marihuana. Pero si se queda así, con los ojos como babotas y le hace así con la baba cayéndose, te das cuenta que los reflejos de este muchacho han sido aminorados no por el alcohol, ni tampoco con los barbitúricos, porque la marihuana es la única droga que reduce a este grado los reflejos del sistema nervioso. En otras palabras, la marihuana hace que la persona se comporte de una manera mucho más lenta que la normal. La marihuana trastorna el juicio, la voluntad y las emociones. Es muy difícil que un marihuano dure en un trabajo. Las personas que fuman marihuana las corren cada mes de diferentes trabajos. No pueden durar en ningún trabajo, porque la percepción de la vida para un marihuano es que ahí se va, mañana averiguo, mañana veremos qué es lo que pasa, mañana pasando la lomita. Así piensan ellos, no tienen percepción absoluta del mundo. Si están casados, se vuelven irresponsables. No traen dinero, no quieren darle a comer a los niños, se la pasan fumando marihuana o comprando carrujos de marihuana y sin que se den cuenta acaban destruyendo su propia familia. La marihuana también distorsiona el sentido de la distancia y del tiempo. 5 minutos han pasado ahorita del mensaje o 10 minutos, para un marihuano se le hace 24 horas. El marihuano siente que el tiempo pasa de una forma totalmente lenta, porque se pierde el sentido del tiempo y la distancia. La marihuana produce en los pulmones enfisemas y bronquitis crónica, produce lagunas mentales y amnesia. Tarde o temprano se les comienzan a olvidar las cosas. Produce ansiedad y se aceleran violentamente en su ritmo cardíaco. La marihuana afecta los cromosomas y causa paranoia, alucinaciones y delirio, de los que produce el alcohol también. Es increíble que después de todas estas cosas, tú puedas seguir pensando en esta mañana en seguir fumando marihuana. Y esta mañana puedes salir con Cristo en tu corazón para romper las cadenas de ese vicio que está destruyendo tu vida y la vida de tu familia. Vemos también que no solamente la marihuana es un mal tremendo, sino que ahora se usan también las pastillas o barbitúricos, diseñados médicamente para relajar el sistema nervioso central. Tomados con exceso, los barbitúricos lesionan la mente, ocasionan la desfiguración visual, retardan los reflejos y provocan la disminución de las funciones del corazón y de la respiración. Cuando se mezclan los barbitúricos con el alcohol, es fatal. La persona se puede morir. Los síntomas de las personas que toman pastillas es que bostezan mucho, siempre están constantemente. El barbitúrico produce que la persona comience a parecer que está borracho y comienza a bostezar mucho. Emociones erráticas e inestables para trabajar, y los efectos de los barbitúricos son tan graves como la marihuana. Las pastillas producen depresiones bien profundas, aceleran el ritmo del corazón, quitan el apetito, causan adicción física y psicológica. Esto se llama farmacodependencia. Causan alucinaciones y delirios, causan paranoia,
y afectan el habla, la coordinación de los pensamientos y la coordinación de la voluntad. Estos son algunos efectos de las drogas. Jóvenes que están escuchando este mensaje, en el libro de Colosenses, capítulo 1, versículo 21 al 22, dice la Biblia: y a vosotros también, que erais en otro tiempo extraños y enemigos en vuestra mente, haciendo malas obras, ahora los ha reconciliado en su cuerpo de carne, por medio de la muerte, para presentarlos santos y sin mancha e irreprensibles delante de Él. La Biblia dice, damas y caballeros, que yo y tú, antes de conocer al Hijo de Dios, éramos extraños. Yo no sabía quién era, por qué estoy aquí, hacia dónde me dirijo, de dónde vengo, cuál es el propósito de mi existencia, existe o no existe Dios, y si existe Dios, ¿por qué permite las guerras? Éramos extraños en nuestra mente. Por estas mismas preguntas existe la filosofía. La filosofía, la psicología y la metafísica tienen el mismo objetivo: descubrir de dónde venimos, descubrir quién es el hombre, el problema de la identidad del ser humano, y descubrir hacia dónde se dirige el hombre. Pero, damas y caballeros, nadie puede saber de dónde venimos. Existen 97 métodos científicos para descubrir la edad de la Tierra, y los científicos calculan la edad de la Tierra de 10 a 15 billones de años, y la Biblia dice que la Tierra no es tan grande, la Tierra tiene a lo mucho 10.000 años. Y esto lo prueba los campos magnéticos interiores del planeta Tierra y el polvo acumulado en la Luna. Pero los científicos tienen que decir que la Tierra tiene billones de años para poder seguir sosteniendo la teoría de la evolución. Porque si no tiene millones de años la Tierra de existencia, entonces la teoría de evolución se caería, porque han pasado 6.000 años y ningún científico ha podido ver en ningún laboratorio que un chango se convierta en hombre. Pero es lo que los científicos, profesando ser sabios, se convierten en necios. Y pensar, jóvenes cristianos de Toluca, pensar que tenemos la Biblia, la palabra de Dios, y podemos con este libro refutar argumentos y toda altivez que se levanta contra el conocimiento de Dios, llevando cautivo cualquier pensamiento a la obediencia en Cristo. Ahora en México, nuestro equipo Vida Nueva para México lanzó un desafío a Televisa. Y les dijimos a los señores de Televisa: acepto cualquier debate con cualquier hombre que ustedes quieran poner públicamente. Y yo, con la Biblia en la mano, quiero mostrarles que hay más evidencias históricas, geográficas, arqueológicas, lingüísticas, etimológicas, teológicas, de que la Biblia tiene la razón a todas las filosofías y teorías que el hombre ha inventado. Aceptamos el debate y el reto. Nuestro último debate fue el 21 de diciembre del año pasado, en el Canal 11, en el programa Confrontación, con un sociólogo, un comunista y un católico. Y con la Biblia en la mano, nosotros pudimos llegar a la conclusión: la Biblia tiene razón. En el mes de enero de 1985, compren ustedes el Selecciones del Reader Digest, y van a encontrar el artículo "La Biblia tenía la razón". ¿Qué cosa pasó en enero del 85? ¿Saben ustedes que en noviembre del 84 encontraron los científicos en Europa que los cuatro gases que forman el polvo de la Tierra, nitrógeno, carbono, oxígeno, etcétera, etcétera, y los 17 elementos químicos que forman el polvo de la Tierra, flúor, yodo, magnesio, azufre, etcétera, etcétera, son los cuatro gases y los 17 elementos químicos que forman el cuerpo humano? Y la Biblia dice que Dios hizo el cuerpo del polvo de la tierra. La Biblia. Tenemos la palabra de Dios como una espada para usarla en nuestros tiempos.
Anoche les decía a unos hermanos pastores, me decían, hermano, usted ayer usó evidencias intelectuales y usted lanzó un desafío a los ateos y eso no lo habíamos visto. Y yo les dije lo siguiente anoche a mis hermanos, les dije, durante años en México se ha perseguido a los cristianos, durante años han hecho burla de nosotros, durante años muchos gobernantes han dicho, Dios no existe, es hora de levantar el Evangelio. Es hora de levantar evidencias, es hora de ahora nosotros corretear a los ateos. Ellos nos han correteado, ahora vamos a corretearlo nosotros, y si ellos son honestos, ellos deberían en su corazón considerar las evidencias tan tremendas de la palabra de Dios. Sea la gloria, a Dios sean los aplausos, porque Dios no comparte su gloria con ningún músico, con ningún predicador y con ningún siervo de Dios. A Él solamente sea la gloria. Un aplauso a Jesucristo, nada más a Él. Gracias, Señor, por tu palabra. Gracias. Porque con tu palabra hiciste el cielo y la tierra y nos las has dado a nosotros. Y tu palabra es espíritu y es vida. Y tu palabra en esta mañana, Señor, va a cambiar muchos corazones. Bendito sea el nombre de Jesús. Tenemos también no solamente el problema de la drogadicción, sino el problema del alcoholismo. El alcoholismo es un mal social que donde los jueces y los oficiales de policía están de acuerdo. La mayor parte de los accidentes en la República Mexicana se deben al alcoholismo. Y en toda América Latina, de acuerdo a la Organización Panamericana de la Salud y a la OPS, el 80% de las muertes en Latinoamérica se deben al alcohol. Solamente en el Distrito Federal encontramos a más de 3,5 millones de alcohólicos. Existen 20 millones de alcohólicos en Estados Unidos. El 70% de los estudiantes en todas las universidades nacionales ingieren alcohol. Y damas y caballeros, ¿sabían ustedes que ahora el alcohol está produciendo monstruos genéticos? El otro día fui al hospital médico, al centro médico del hospital, me invitó el director del centro médico en México a una conferencia, a todos los doctores que eran ateos. Y se paró un doctor y me dijo, oiga señor, explíqueme usted, ¿cómo es posible que Dios permita que nazca un niño con cara de sapo? Yo no entiendo ese Dios. Y le dije, señor doctor, ¿usted sabe lo que significa la ley de la siembra y la cosecha? Y me dijo, ¿qué quiere decir? Y yo le dije, si usted siembra maíz, ¿qué va a crecer? Y me dijo, pues mazorcas. Y le dije, ¿y si usted siembra mala hierba, qué va a crecer? Y me dice, pues mala hierba. Y le pregunté, ¿y si la mala hierba sale, usted le va a echar la culpa a Dios? Y me va a contestar él, no, porque yo la sembré. Y le dije, así es con la vida. Si usted siembra desgracia y alcohol y se cruza un hombre con una prostituta o con una mujer que usa drogas y sale un monstruo, ¿por qué nos enojamos contra Dios? Es culpa nuestra. Es como si Dios me hubiera dejado una casa y me hubiera dicho, Armando, la casa te la entrego pintadita, con luz, con electricidad, y de repente mis hijos se ponen como locos, tuman la pared, la pintura, y nacen mis nietos. Y mis nietos me dicen, oye, abuelito, ¿por qué el dueño de la casa nos entregó este cuchitril de casa tan fea? Y yo le contesto, él no las entregó limpia, no es la culpa de él, de nosotros es la mancha. Si no comprendemos eso, jóvenes de Toluca, jamás podremos ponernos en la posición de acusar a Dios. Y hay personas en este auditorio en esta mañana que quisieran encontrar un juicio o un auditorio donde sentar a Dios. Y Él es el acusado. Y venir tú y decirle, tú Dios eres el culpable de los monstruos, tú eres el culpable de las guerras. Y la Biblia dice, es de nuestra culpa, de nuestras pasiones que combaten dentro de nosotros. El impío se enoja contra Dios y después le echa la culpa en su corazón, dice la Biblia. ¿Saben ustedes ahora que están preparando vacas para poder tener niños que nazcan en la matriz de la vaca? En Asia y en Estados Unidos hay señoras que te alquilan la matriz por $10,000. Si una muchacha en Estados Unidos
está trabajando y el gobierno no la quiere indemnizar, ni el seguro social tampoco, entonces el esperma del hombre se lo inyectan o se lo transfieren a la matriz de otra mujer, y otra mujer que no es la madre comienza a criar el feto en su matriz. La señora firma un papel y cuando nace el feto se lo entrega a la dueña y te cobra $10,000. La señora no se tiene que hinchar, no tiene que sufrir el embarazo, y con $10,000 otras mujeres están alquilando sus matrices. Cerca de una frontera con Ohio, en Estados Unidos, en un estado de la Unión Americana, acaban de encontrar los científicos que cuando venga la guerra van a necesitar mujeres. ¿Y saben lo que están haciendo? Están investigando poder criar los fetos en las matrices de la vaca, para que el niño nazca en una vaca y para que el niño nazca comiendo pasto. Esto era un sueño hace 20 años. Pero es nuestro siglo moderno. Es increíble a dónde ha llevado la ciencia, la falsamente llamada ciencia, al mundo pseudocientífico, y cómo el mundo científico le ha dicho a Dios: tú no existes, déjanos a nosotros hacer nuestros experimentos. Y la Biblia dice que una de las señales de los últimos tiempos es que el conocimiento aumentaría. Esta profecía se encuentra en Daniel capítulo 12, versículo 4. Damas y caballeros, el mundo ha llegado a lo inevitable. El mundo ha llegado a la paranoia y al paroxismo extremo. Y en esta mañana, ustedes jóvenes que me escuchan de Toluca, tienen la palabra de Dios. Para que conozcan y para que sepan que Dios está vivo. Para que sepan y conozcan que Dios vino en la persona de Jesucristo a hablarnos a todos nosotros. Para que sepan que Jesucristo es el único que ha dicho: yo soy la verdad y el camino y la vida eterna. Para que su confianza sea en Cristo y no en Elvis Presley. Para que tu confianza sea en Cristo y no en los grupos de rock. Para que tu confianza sea en aquel que dijo desde la cruz del Calvario: Padre, perdónalos, porque no saben lo que están haciendo. Ahí estaba Jesucristo, en el santo vientre de su madre, la Virgen María, antes de que Él naciera. Y ahí estaba la Virgen María en un burrito buscando dónde tocar para que le abrieran las puertas y que naciera el Hijo de Dios. Y todas las puertas de los hoteles y las posadas estaban llenas de gente. Y le cerraron la puerta y le dijeron a María y a José: vete con tu hijo a nacer a otro lado. ¿Saben ustedes dónde nació Jesucristo? Jesucristo no nació en el hospital, el centro médico de Toluca, ni tampoco tenía sábanas su cama. No había enfermeras, no había transfusión de suero. Él nació en un pesebre, entre la paja. ¿Y sabes quién vino a traer los regalos? No vino el gobernador del Estado de México, ni vino el Shah de Irán, ni vino el secretario de Gobernación. El que vino al pesebre fueron los pastores, las ovejas y las vacas. Desde el nacimiento del Hijo del Hombre, Dios escogía lo débil y lo menospreciado para avergonzar a los sabios. Dios venía a nacer en un pesebre y Él, siendo rico, se hacía pobre para que tú con su pobreza fueras enriquecido. Él bajaba del cielo para que tú pudieras subir al cielo. Él moría en una cruz para que tú pudieras volver a vivir. Y ahora llevamos nosotros la muerte de Jesús en nuestros cuerpos, para que la vida de Jesús se manifieste. Así que nosotros actúa la muerte y en ustedes actúa la vida. Para que nosotros comprendamos que solamente muertos a nosotros mismos podemos tender la mano a nuestros hijos, a nuestra esposa y al gobierno de Toluca y decirles: señores gobernantes, Cristo es la respuesta. El pueblo evangélico de Toluca está dispuesto a ayudar a que Toluca sea y vaya en contra de la inmoralidad. Este es el primer esfuerzo que el pueblo evangélico de Toluca ha hecho, y es un esfuerzo que Dios va a honrar, porque en estos días el nombre de Jesucristo ha sido honrado, y Él dice: yo honro a los que me honran, y yo confieso su nombre delante de mi Padre que es en el cielo. ¿Cuántos de ustedes jóvenes han venido a esa reunión tan vacíos? Esclavos de las drogas, esclavos de la marihuana, esclavos del alcohol. ¿Cuántos matrimonios en esta mañana están a punto de divorciarse? Viven juntos, pero emocionalmente divorciados. Tienes 10 años que no le hablas a tu esposa. Tienes 10 años que la odias. Tienes 15 años que no perdonas a tu marido que se haya ido sobre otra mujer. Quiero decirles a ustedes matrimonios y a ustedes jóvenes que la Biblia les manda que se arrepientan de sus pecados.
Arrepiéntanse en esta mañana. ¡Arrepiéntanse! Cambien su manera de vivir y crean en Jesucristo y el Evangelio de Jesús y reciban en su corazón con todas sus fuerzas y con toda su alma. Ven esta mañana a la cruz y dile, oh Dios, he buscado en tantas partes, he andado con los gurús, con la dianética, con la marihuana, ya no puedo, Dios, aquí está mi saco y me lo quito, aquí está mi espada, y entrégale todo a Dios y ven así como estás de sucio a recibir la sangre que puede cambiarte en esta mañana. ¿Lo quieres hacer? Hoy que tu corazón ha sido preparado, entrégale tu vida a Jesucristo. Les pido a todos inclinar sus rostros. Vengan a mí, dice el Señor, en esta mañana. Vengan a mí todos ustedes jóvenes drogadictos que jamás podrán ayudarse sin mi ayuda. Yo los crié a mi imagen y semejanza, dice el Señor, pero ustedes se rebelaron contra mí, y jamás el mundo logrará nada sin el Dios de la Biblia, el Dios y Padre de Abraham, de Isaac y de Jacob, el Dios y Padre de Jesucristo nuestro Señor, que venía a morir a una cruz y a derramar su sangre preciosa, para que tú pudieras volver a vivir en esta mañana, para que nacieras de nuevo, para que Él te justificara gratuitamente por la redención que es en Cristo Jesús nuestro Señor. Vengan a mí, dice el Señor, todos ustedes los que están trabajados y cansados, cansados de tomar alcohol, cansados de andar de una mujer a otra, cansados de vivir. ¿Cuántas personas en esta mañana estaban a punto de suicidarse porque sus vidas no tenían sentido ni propósito? Oh amigo y amiga, Cristo te ama. Él te ama desde que tú naciste y en esta mañana Él se te ha aparecido a ti y te ha mostrado sus manos taladradas, su costado traspasado, su cabeza llena de espinas y de sangre, y te ofrece el perdón de tus pecados si tú crees que Él es verdaderamente el Hijo de Dios. ¿Qué tengo que hacer en esta mañana, me preguntarás, para recibir a Jesucristo? La Biblia dice que en primer lugar necesitas arrepentirte. Arrepiéntete de tus pecados. ¿Qué significa arrepentirse? Significa reconocer tu pecado delante de Dios. Esta mañana tienes que darte cuenta que eres un pecador, una pecadora, y que tus pecados merecen el castigo eterno en el infierno. Pero alguien murió por ti. Alguien pagaba lo que nosotros no hubiéramos podido pagar. Y en esa muerte Dios ahora tiene una base legal para regalarnos un perdón que nuestras buenas obras y nuestros sacrificios jamás nos hubieran podido dar, porque por gracia sois salvos por medio de la fe. No de vosotros, para que no te gloríes, ni te jactes que tus buenas obras te llevaron al reino de Dios. En segundo lugar, tienes que creer que Él es el Cristo, y que no hay ni gurús, ni Buda, ni filosofía alguna que pueda cambiar tu vida. Solo la sangre de Cristo tiene poder para cambiarte. Y en tercer lugar, ábrele tu corazón. Dile, oh Señor Jesucristo, en esta mañana no vengo a ninguna religión, vengo a una cruz a pedirte que me recibas y me perdones y entres a mi vida en tu Espíritu Santo y transformes mi vida interior.

Una vez mi esposo y yo estábamos esperando una respuesta de Dios. No sé a cuánto a usted le ha pasado que cuando está esperando una respuesta, su corazón se pone en angustia y necesita el don de esperar, la paz de Dios. Me recuerdo que estando en el trabajo, Dios me dio una respuesta, esta letra a mi mente, a mi corazón. Me decía: Daniel, no importa la circunstancia que estés pasando, la última palabra la tengo yo. Esta oración ha sido de gran bendición para nosotros. Y en esta noche te digo, no importa lo que estés pasando, la última palabra la tiene el Señor.

Gracias, Señor. Ponga sus manos en su corazón, por favor. Ponga sus manos en su corazón. Y mírenme por un momento. Estamos tan acostumbrados a amanecer que se nos olvida que el dueño de la vida es solamente Dios. Qué bueno que tenemos un día más para bendecirle,

0: Amén.
1: Oh Jehová, cuánto se han multiplicado mis adversarios. Muchos son los que se levantan contra mí. Muchos son los que dicen de mí: no hay para él salvación. Mas tú, Jehová, eres escudo alrededor de mí, mi gloria y el que levanta mi cabeza.
0: Sí, Señor.
1: Con mi voz clamé a Jehová y él me respondió desde su monte santo. Jehová es mi luz y mi salvación. ¿De quién temeré? Jehová es la fortaleza de mi vida. ¿De quién he de atemorizarme?
0: Oh, Señor.
1: Cuando se juntaron contra mí los malignos, mis angustiadores y mis enemigos para comer mis carnes, ellos tropezaron y cayeron.
0: ¡Aleluya!
1: Aunque un ejército acampe contra mí, no temerá mi corazón. Aunque contra mí se levante guerra, yo estaré confiado.

¿Cómo está usted? Es trágico, ¿verdad? ¿Cómo una familia puede parecer tan ideal y luego desintegrarse, mostrando una vez más que el éxito terrenal y las cosas materiales por sí mismas no traen paz y contentamiento? El hombre de esta historia tuvo todo lo que necesitaba y la mayoría de lo que quería, y ni siquiera sabía que había algo que faltaba hasta que su corazón y mente y vida fueron desencadenados.

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1: Estaré fuera mañana por la tarde. Tenemos un partido de rugby.
2: Estupendo.
1: ¿Vas a dormir en el sofá esta noche?
2: Más vale que sí.
1: Entonces saca de nuestro cuarto lo que necesitas. Quiero acostarme temprano.
2: Muy bien.
1: Ronald, hay algo que necesito decirte. Yo he tenido ciertos sentimientos por una de las jugadoras en el equipo.
2: ¿Sentimientos? ¿A qué te refieres?
1: Me siento atraída a ella.
2: Yo siempre pensé que la mayoría de las mujeres en el equipo eran lesbianas.
1: Son mis amigas, no las humilles.
2: Así que finalmente se te metieron en la cabeza.
1: Bueno, yo he luchado con estos deseos por mucho tiempo.
3: Entonces quizá deberíamos averiguarlo con seguridad.
1: Tal vez lo haré.
0: Esa no es la clase de revelación que contribuye a un matrimonio feliz. Pero el hombre de nuestra historia tenía experiencia con matrimonios inestables. Con los años y a través de los juicios, él había aprendido a ser un autónomo. Pero estaba a punto de descubrir que el ego no era suficiente. Esta es la verdadera historia de Ronald Tettelbach, ahora mismo en Desencadenados.
2: La nuestra era una familia muy americana cuando yo nací en 1958. Siendo el menor de tres hijos, el único hijo varón, asistíamos a la iglesia regularmente, pero únicamente como un símbolo de prestigio. Vivíamos en una comunidad acomodada y viajábamos a Europa y al Caribe. Papá tenía éxito en el negocio, pero más que eso, le encantaba divertirse en fiestas y pasarla bien. Él jugó béisbol profesional por 7 años, así que yo logré conocer a jugadores famosos como Mickey Mantle. Mi papá siempre era el alma de la fiesta. Yo disfrutaba ser su caddy y jugar golf con él.
4: Oye, Ronald, aléjate aproximadamente 50 metros y recoge la bola por mí.
5: Sí, papá. Apuesto a que puedo atrapar las bolas en la bolsa.
4: También apuesto a que puedas. Quizás el próximo año podemos competir en el torneo de padres e hijos.
5: ¿Crees que soy lo suficientemente bueno?
4: Eres mucho mejor que la mayoría de los niños de tu edad. Pasaremos un buen tiempo.
5: ¡No puedo esperar!
4: ¡Empezaré con el palo número 7! ¡Oiga, muchachos! ¡Organicemos un viaje de golf a la Bermuda pronto y sin esposas! ¡Nos divertiremos como nunca! ¿Listo, Ronald?
2: Siendo una clase de celebridad, papá estaba ausente bastante y le era infiel a mamá, así que ella también tuvo una aventura con el tiempo, con un viejo amigo que era socio de negocios de papá. Con ambos padres preocupados, mis hermanas y yo teníamos mucha libertad para juntarnos con amigos y hacer lo que quisiéramos. Una vez, cuando nuestros padres salieron por la noche, mi hermana dio una gran fiesta para casi 100 chicos. Papá lo descubrió después.
4: ¿Qué es esto que oigo hablar de una fiesta la noche del viernes?
1: ¿Qué fiesta?
4: No te hagas la tonta conmigo.
1: Nosotros tuvimos unos cuantos amigos mientras ustedes estaban fuera.
4: ¿Unos cuantos amigos?
1: Sí.
4: Uno de mis compañeros pasó por la casa y dijo que había tantos carros en la calle que él apenas pudo pasar. Él estaba enfadado conmigo por no invitarlo a la fiesta. Y yo le dije, ¿qué fiesta?
1: Yo no sabía que todas esas personas iban a venir.
4: Oh, no lo sabías, ¿eh? Tú no tienes por qué dar una fiesta cuando nosotros no estamos. Y lo sabes.
1: Dejamos todo bien limpio después que terminó, papá. Ustedes ni siquiera lo notaron hasta que él te contó.
4: No me respondas. Pasaste la raya esta vez, jovencita. Estás prohibida de salir por un mes.
1: ¿Ah?
2: Mi hermana siempre estaba metiéndose en problemas por su rebelión, mientras que yo era más sumiso. Una vez, cuando tenía aproximadamente 7 años, prendí fuego a las cortinas por accidente usando mi juego de quemar madera. Yo me sentía tan mal que pedí a mis padres que cancelaran mi fiesta de cumpleaños como castigo. Yo quería agradar, no rebelarme, pero también quería ser parte del grupo, así que empecé a fumar marihuana en la presecundaria, incluso con mis hermanas.
1: Chicos, la única manera para poder ver esta película es drogarse. ¡Vamos, Ronald! ¡Prueba una fumadita!
2: Así es de bueno, ¿eh?
1: Es fantástico. No creerás los colores.
2: Papá se pondría furioso si supiera lo que estamos haciendo.
1: Lo que él no sabe no le va a lastimar.
2: ¿Él sabe de esas llamadas telefónicas que mamá recibe? ¿Esas cuando nadie dice una sola palabra cuando nosotros contestamos?
1: Él sabe. Aunque no hay mucho que él pueda hacer al respecto.
2: ¿Crees que ellos van a divorciarse?
1: Nah, creo que no. Ellos nunca pelean.
2: Pero papá y mamá sí se divorciaron. Larry, el socio y amigo de papá, se divorció de su esposa y se casó con mamá. Luego se mudó a nuestra casa, mientras que papá se mudó al apartamento de nuestro nuevo padrastro. Papá siguió siendo un amigo a Larry y mamá. Después que mi padrastro nos llevó de vacaciones a esquiar a Colorado, papá nos llevó también. Por un tiempo yo me sentí como un peón en un juego de ajedrez. Esto continuó por casi un año, tiempo en que yo pasé los fines de semana con papá.
4: ¿Y cómo están las cosas en casa?
2: No tan bien.
4: ¿Qué quieres decir?
2: Yo pienso que Larry se siente culpable por dejar a su familia, papá.
4: Oh.
2: Él está regresando con ellos.
4: ¿Estás bromeando?
2: Mamá dijo que él se estaba marchando.
4: ¿Cómo está ella tomando esto?
2: Ella no dijo mucho, pero está un tanto deprimida.
4: Dile que yo lamento que eso no funcionara. Yo mismo se lo diré cuando te lleve a casa.
2: Mamá, ya estoy en casa.
4: Ella debe estar arriba.
2: Subiré a decirle que estás aquí. Mamá, papá está aquí. ¿Mamá?
6: Déjame en paz.
2: ¿Qué sucede, mamá? ¿Estás bien?
6: ¿A quién le importa? A nadie le importa, vete.
2: Papá está abajo, él quiere verte.
6: Todo acabará pronto.
2: Oh, vaya. ¡Papá! ¡Ayúdame, te necesito! Mamá había ingerido un frasco entero de somníferos. La llevamos rápidamente al hospital donde salvaron su vida. Después de eso, ella fue atendida en un hospital psiquiátrico por varios meses y desde luego yo me quedaba más o menos por mi cuenta, incluso en el colegio, puesto que ella estaba preocupada por sus propios problemas. Dejé de fumar completamente cuando tuve 16 años porque no quería estropear mis pulmones, pero continué bebiendo bastante.
7: ¿Qué sucede con ese sujeto, Ronald? Se está portando como un completo imbécil.
5: Sí, lo sé.
7: Creo que él está tras tu enamorada.
5: ¿Así lo crees?
7: ¿Por qué más seguiría haciendo comentarios sarcásticos como ese?
5: Ignóralo.
7: Si él dice una palabra más, voy a derribarlo a puñetazos.
5: Solo está borracho.
8: ¡Oye, cara de cerro! ¿Ah? ¡Eres horrible, ¿sabes?
7: ¡Tú, imbécil! ¡Te enseñaré!
8: ¡A mí me dice!
5: ¡Cuidado!
8: ¿A qué pasa?
2: Uno de ellos usó una botella de cerveza rota para acuchillar mi brazo hasta el hueso, y yo no pude detener la hemorragia. Entretanto, los vigilantes nos forzaron a salir y llamar una ambulancia. Ellos nos llevaron deprisa al hospital donde papá nos encontró.
4: Dijeron que fuiste herido en una pelea. ¿Qué pasó?
2: Una reyerta en la cantina, papá. Oh. Dos tipos fueron tras mi amigo, así que yo me metí. Dos contra uno, no es justo.
4: Según la apariencia de esa herida, ellos lucharon sucio.
2: Sí, uno rompió una botella de cerveza en la cabeza de Juan y luego acuchilló mi brazo.
4: ¿Tú lo conocías?
2: No, nunca lo vi antes.
4: Bueno, voy a hacer pagar por esto.
2: ¿Crees que ellos puedan arreglar mi brazo, papá?
4: No te preocupes, hijo. Yo te conseguiré los mejores doctores que pueda hallar.
2: Tengo mareos.
4: Me quedaré aquí, Ronald. ¿Te sientes bien, hijo? Está saliendo del anestésico.
5: Creo que sí. Es extraño. Sí. Creí escuchar un partido de béisbol en la televisión.
4: ¿Lo escuchaste? Los Yankees están ganando.
5: Debo haber estado soñando. Seguí escuchando el mismo ponche una y otra vez.
4: No estaba soñando. Ronald Woodry ha ponchado a 18 bateadores. Este es un récord.
5: Aún tengo mi brazo, ¿eh?
4: El doctor dijo que se necesitaron 52 puntos para coser.
5: Oh, vaya.
4: Y eso no incluye la microcirugía por dentro. Ellos tuvieron que volver a unir el nervio en tus bíceps.
5: ¿Crees que podré jugar béisbol de nuevo?
4: ¡Claro que sí! Estaremos jugando antes de que te imagines.
2: Los deportes siempre fueron importantes para papá. Cuando él estuvo en la universidad en Yale, fue capitán del equipo de béisbol el año después que el expresidente George Bush fuera capitán, así que ellos se conocían y aún eran amigos. Yo también estaba activo en los deportes jugando béisbol y fútbol en la secundaria y enseñaba esquí en el invierno. Pero después de la operación, mi brazo nunca fue el mismo. Un día, mientras todavía usaba un cabestrillo, papá y yo intentamos jugar tenis y pude ver que él estaba meditando.
4: Todavía no tienes ninguna sensación en los últimos dos dedos, ¿cierto?
5: No, demasiado lejos del corte. El doctor dijo que es posible que nunca pueda recobrar sensación allí, pero puedo vivir con eso.
4: Voy a encontrar el tipo que te hizo esto y ocuparme de él personalmente.
5: Oh, papá.
4: Hablo en serio. Él no va a quedar impune con lo que te hizo. Le haré pagar por esto.
0: En un momento, Ronald nos contará lo que aprendió sobre la venganza. Primero, vamos a escuchar esta linda pausa musical.

0: Ahora vamos a escuchar la conclusión de esta historia real aquí en su serie Desencadenados.
1: Déjalo, papá.
2: Tienes que estar bromeando.
1: No, hablo en serio. Perdona y olvida.
2: Pero tu brazo quedó permanentemente lastimado.
1: Lo sé, pero puedo vivir con él. Ya terminó.
2: No todavía.
1: Ese es el verdadero daño, papá. Oh. ¿No ves? Toda esa amargura no es buena para ti o para mí. Es mejor perdonar y dejarlo así.
2: Yo no creo que pueda hacer eso. Y no veo cómo tú puedes hacerlo tampoco.
1: Yo tampoco sé cómo perdonar, papá. Pero es lo mejor por hacer. Papá nunca dijo más sobre la venganza y yo estaba contento. Los deportes aún eran importantes para mí y yo jugaba rugby y fútbol en la universidad. El rugby es un juego muy social con muchas tradiciones de beber cerveza, así que todos bebíamos bastante. Nuestro dormitorio también formó un equipo de waterpolo. Y así es como conocí a una chica a quien llamaré Juana, quien también vivía en el dormitorio.
3: Hola, Ronald. ¿Estás preparándote para el gran chapoteo esta noche?
1: No, simplemente estoy relajándome después de un día difícil en las clases.
3: ¿Qué fue tan difícil?
1: La resaca de la fiesta de anoche. El equipo de rugby juega fuerte y no estoy hablando de su juego en el campo.
3: ¿Cómo mantienes tus notas?
1: Osmosis, supongo. Es cierto que no leo. Odio leer.
3: ¿Lo dices en serio?
1: No necesitas leer para la clase de matemáticas. Para los otros cursos, solo escucho y tomo buenos apuntes.
3: Pero tienes que leer una novela para historia.
1: Mi compañero me contó sobre lo que trataba la novela y yo escribí un ensayo para el examen final basado en lo que él me contó.
3: ¿Y aprobaste?
1: Recibí una mejor calificación que él. Uno no tiene que leer si presta atención.
3: Yo podría aprender mucho de ti.
1: Igual que mi papá, también me gustaba salir a fiestas y pasarla bien. Juana y yo salíamos en varias citas, pero yo no estaba listo para sentar cabeza. Ella tenía otras ideas.
3: Hemos salido por mucho tiempo, Ronald. ¿Por qué no nos casamos?
1: Tú significas mucho para mí, Juana. Tú sabes eso, pero no quiero casarme.
3: Bueno, sabes cómo lastimar a una muchacha.
1: Simplemente estoy siendo honesto. Quizá el matrimonio no es para mí.
3: Eso realmente me duele porque puse todo en nuestra relación, Ronald. Yo pensé que tú también.
1: ¿Acaso no podemos pasar un buen tiempo juntos? ¿Cuál es el problema con eso?
3: Pero yo estaba esperando el matrimonio. Yo quiero casarme contigo, Ronald.
1: Oh, cariño, no llores. No fue mi intención lastimarte.
3: Yo pensé que me amabas.
1: Te amo.
3: Entonces, ¿por qué no nos casamos?
1: Yo cedí y nos casamos. Nuestro primer hijo nació y todo parecía bien. No grandioso, pero bien. Dejé de beber totalmente después de la universidad cuando me di cuenta que el alcohol no me estaba llevando a ninguna parte. Como hombre de ventas, yo era muy exitoso. Aún así, nuestro matrimonio empezó a deteriorarse. Después que nació nuestro segundo hijo, Juana se volvió cada vez más infeliz.
3: Ronald, si puedo conseguir una niñera, ¿por qué no salimos a alguna parte esta noche?
1: He estado fuera todo el día y quiero quedarme en casa.
3: ¿Qué hay de mí?
1: ¿No jugaste rugby hoy?
3: Sí, algunas de las chicas están reuniéndose para comer pizza esta noche. Podríamos acompañarlas.
1: No son mi tipo.
3: ¡Ronald!
1: Tú sabes lo que pienso de la mayoría de ellas.
3: Ellas son mis amigas, así que debes pensar lo mismo de mí.
1: Si esto te incomoda, aguántalo. Eso realmente es lindo, Jean. Casi diste conmigo.
3: Tienes suerte de que mi puntería sea mala.
1: Gracias. Creo que dormiré en el sofá esta noche. Pasaron meses a medida que yo continuaba durmiendo en el sofá la mayoría del tiempo y a ninguno de nosotros parecía importarle. Yo siempre había sido autónomo, no dejando que las cosas me molestaran y este caso no era la excepción. Entonces vino la sorpresa.
3: Bien, ahora sé con seguridad que soy lesbiana.
1: Es un golpe increíble, Juana. Pero supongo que puedo aceptarlo.
3: Yo no quiero vivir así, Ronald. He sido infeliz por mucho tiempo.
1: Yo también. Pero estoy dispuesto a quedarme contigo y tratar de resolverlo.
3: Yo no quiero. Quiero el divorcio, Ronald.
1: No puedes hablar en serio. ¿Qué de los niños?
3: Ellos estarán más felices en un hogar donde hay amor.
1: Yo no voy a perder a mis niños.
3: Puedes verlos los fines de semana, Ronald. Mira, yo me voy. Tengo que seguir con mi vida.
1: Juana prosiguió su relación con otra mujer y solicitó el divorcio. Al principio bajé de peso después que ella se fue, pero luego me estabilicé. Una vez más, manejé una mala situación en una manera decente y me guardé mis problemas. Yo manejaba mucho como parte de mi trabajo y escuchaba la radio, mayormente deportes y música rock and roll. Luego me aburrí y empecé a escuchar emisoras cristianas.
4: La Biblia dice en Juan capítulo 3, versículo 16, porque de tal manera amó Dios al mundo, que ha dado a su Hijo unigénito, para que todo aquel que en Él cree no se pierda, mas tenga vida eterna. Ese es un regalo increíble, ¿verdad? Vida eterna. Usted pensaría que tendría que hacer algo extraordinario para ganar algo así de valioso, pero la Biblia dice que usted no puede ganarlo y no lo merece. La vida eterna es un regalo de Dios y todo lo que tiene que hacer es creer en Cristo, en su sacrificio por el pecado suyo. Jesús dijo en Juan capítulo 14, versículo 6, yo soy el camino y la verdad y la vida. Nadie viene al Padre sino por mí. Hay un solo camino a Dios, el camino de la cruz. Es un regalo gratuito para usted, pero le costó todo a Dios. Mírelo de este modo. Si usted recibe un obsequio envuelto en una caja y lo pone en un armario y nunca lo abre, usted nunca ha recibido el regalo. Usted no sabe lo que hay en el paquete y ese nunca le ha beneficiado. Jesús nos dio el regalo de salvación, pero usted tiene que recibir el regalo creyendo en Él.
1: Yo había estado escuchando la emisora cristiana por meses cuando oí este programa. Al final del mensaje, oré para recibir a Jesucristo como mi Señor y Salvador. Yo no comprendí en el momento la magnitud de lo que pasó en ese momento. Pensé que Dios estaría feliz de tenerme. Después de todo, nunca le fui infiel a mi esposa. No usé drogas y era básicamente honesto. De algún modo, Dios me dio un deseo de leer la Biblia. Yo, el tipo que odiaba leer. Me tomó un año y medio, pero reveló muchas verdades que habían estado ocultas de mí.
2: ¿Estás leyendo la Biblia? ¿Por qué?
1: Es el libro más asombroso, papá. Impresionante.
2: ¿Cómo así?
1: Bueno, siempre pensé que yo era un tipo bastante bueno, pero a la vista de Dios, todos somos pecadores.
2: Yo no creo eso. La mayoría de las personas intentan hacer lo que es correcto.
1: Pero no podemos. Ese es el problema. No podemos porque nacemos con una naturaleza pecaminosa, separados de Dios. Dice aquí en Jeremías capítulo 17, versículo 9, engañoso es el corazón más que todas las cosas y perverso. ¿Quién lo conocerá?
2: Coincidiré con eso, pero las personas pueden cambiar.
1: Sí, con la ayuda de Dios. Él promete darnos un nuevo corazón cuando creemos en Cristo. Y es verdad. Yo no soy el mismo que una vez fui.
2: Tú siempre fuiste un buen chico, Ronald.
1: No, no lo fui, papá. Ese es el punto. Sin importar cuán bueno uno parece por fuera, es un pecador perverso sin Cristo. Yo lo recibí hace más de un año y pensé que no era tan malo. Pero ahora sé la verdad. Veo la maldad en mi propio corazón, la incapacidad para enfrentar la verdad y resolver los asuntos difíciles pretendiendo que estoy bien cuando internamente estoy en una verdadera lucha.
2: Me parece que te has ido al extremo con la religión.
1: Es Jesús, papá, y no hay otro nombre bajo el cielo por el cual uno debe ser salvo.
2: Yo no creo eso. Muchos caminos llevan a Dios.
1: Tu falta de creencia no cambia la realidad de esta verdad, papá. Dios es exclusivo. Lucas, capítulo 9, versículo 35 dice, y vino una voz desde la nube que decía, este es mi Hijo amado, a Él oíd. Después Jesús dijo en Juan capítulo 14, versículo 6, yo soy el camino y la verdad y la vida, nadie viene al Padre sino por mí.
2: Lo siento, Ronald, pero simplemente no puedo estar de acuerdo con eso.
1: Mi familia no estaba abierta al Evangelio, pero encontré una buena iglesia que enseñaba la Biblia. Ellos tenían un grupo para solteros que se reunía para jugar voleibol. Y así es como conocí a Marian. Yo quise salir con ella.
5: Lo siento, Ronald. Yo ya estoy saliendo con alguien.
1: ¿No puedes salir conmigo también?
5: Eso no sería justo. Además, tú eres mucho mayor que yo.
1: 12 años no es tanto.
5: ¿Qué sucedió entre tú y tu esposa?
1: Estamos divorciados. Ella me dejó por una mujer. Fue durante ese tiempo que vine al Señor.
5: ¿Cuál ha sido la reacción de ella a tu salvación?
1: Ella dijo que los hombres escribieron la Biblia y que no confía en los hombres. Y además, la Biblia condena su homosexualidad.
5: Eso es realmente triste, Ronald.
1: Sí, estoy de acuerdo.
5: ¿Y tus niños?
1: Los veo todas las semanas y tenemos una gran relación. Afortunadamente, su madre no me denigra ante ellos. Ella los anima a pasar tiempo conmigo.
5: Tu vida parece tan complicada, Ronald. Lo siento, no creo que nosotros debamos ser algo más que amigos ahora.
1: Oremos por esto. Yo cogí su mano y oré, pero 6 meses pasaron y nosotros éramos nada más que amigos que se veían en la iglesia una vez a la semana. Marianne cuidaba a una anciana de noche y una noche me llamó después de medianoche.

0: ¿Aló?
1: Ronald,
2: lamento molestarte, pero necesito hablar con alguien.
0: ¿Qué sucede?
2: Estoy asustada. Yo sé que no debo estarlo, pero lo estoy. Llamé a mi novio, pero él no fue de ayuda.
0: ¿Por qué estás tan asustada?
2: Me siento tan sola.
0: Tú no estás sola, Marian. El Señor está siempre contigo, siempre.
2: Lo sé, pero...
0: Trae tu Biblia y vamos a leer, empezando con los Salmos.
2: Gracias, Ronald.
0: Cuando quieras. El Salmo 27 es bueno. Yo leeré primero. Jehová es mi luz y mi salvación. ¿De quién temeré? Jehová es la fortaleza de mi vida. ¿De quién he de atemorizarme? Eso pasó varias veces durante los próximos 6 meses. Luego, Marian terminó con su novio y nosotros salimos unas cuantas veces antes de que yo le pidiera que se casara conmigo. Ella dijo, sí. Hemos estado casados por 7 años y Dios nos dio 2 hijos y una hija. De vez en cuando, yo le enviaba a mi padre cintas y folletos, pero él rechazaba a Cristo, aunque me escuchaba cortésmente porque me amaba. Tiempo después, él enfermó con cáncer y estaba en su tercer matrimonio. Él y su esposa creían en el pensamiento positivo, que él se sanaría. Pero mis hermanas y yo fuimos reunidos al costado de su cama en el momento en que el final se acercaba.
3: Voy a vencer esta cosa, Ronald. Ya verás.
0: Papá, yo vine a despedirme. Lo siento. Me dicen que tú vas a morir pronto.
3: ¿Es verdad?
0: Sí, papá. Tu esposa no quiso decírtelo. ¿No quieres invitar a Jesús a entrar en tu corazón antes de que sea demasiado tarde?
3: Yo estoy muy bien, hijo. No estoy preocupado.
0: Tú puedes saber con seguridad que irás al cielo, papá. Jesús dijo, yo soy la resurrección y la vida. ¿No deseas esa seguridad?
3: No hay nada malo conmigo, Ronald.
0: Dios no quiere que ninguno perezca. Así que puedes pedir su perdón en cualquier momento, papá. Hasta el final puedes pedir a Jesús que te salve.
3: Yo estaré bien. No te preocupes.
0: Te amo, papá. Fuiste un gran padre para mí, pero Jesús te ama aún más. Mi padre murió una semana después. Él fue un gran hombre, según los conceptos del mundo. Pero el concepto del mundo no le hará entrar en el cielo. Solo Jesús puede hacer eso. Ruego que papá alcanzara a Cristo antes de morir. Yo no soy una celebridad como él, pero me aseguraré de que nuestros hijos oigan el Evangelio y crezcan observando las enseñanzas de la Biblia siendo demostradas en mi vida. No es suficiente.

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Adoramos, oh Señor. Oh, te adoramos, oh Señor.

y venimos ante ti, oh Dios, sedientos, cansados, conscientes de nuestra necesidad de ti más que de cualquier otra cosa. Necesidad de tu espíritu y de tu presencia, Dios.

0: Señor Jesús.
1: Toma nuestras vidas, oh Señor. Acércate a nosotros, oh Señor.

Yo quiero ser, Señor, más y más como eres tú, porque tú eres santo, Señor. Y la creación entera declara tu gloria, que tú eres santo.

Dime, Señor, cuán cerca estás. Dime, Señor, cuán cerca estás. Porque hemos venido a adorarte, Señor. Hemos venido a honrarte, Dios.

0: momento es dar gracias a Dios, porque su diestra te ha sostenido. Gracias, Señor. Gracias, Señor.
1: La Biblia dice que el Señor pagó el precio de nuestra salvación, que por sus llagas fuimos nosotros curados. Pero tenemos que ir a la presencia del Señor y ahora nosotros venir al altar del Señor y ofrecernos para Él y decir: Señor, hoy vengo a ti para que tú me redimas, Señor.

0: Aleluya.
1: Oh, gloria al nombre del Señor. De un aplauso de victoria. De un aplauso de victoria. De un aplauso de victoria. De un aplauso de victoria. De un aplauso de victoria. Aleluya. Oh, gloria al Señor. Gloria al Señor. Gloria al Señor. Gloria al Señor. Gloria al Señor.

Señor, cuando veo tu grandeza y tu inmenso poder, me doy cuenta que no tengo nada que ofrecerte. Por eso vengo ante ti, Señor, ofreciéndote mi canción, mi vida, oh Dios.

Señor, queremos ser olor fragante. Queremos ser sacrificio acepto, agradable a ti. Toma nuestras vidas.

Señor. Tu poder fluye, Señor, en mi vida. Y tu espíritu me guía, Señor. Yo quiero día a día probar de tus misericordias. Aleluya. Oh Dios, tu sangre me ha hecho limpio.

destrucción de la familia. La institución más santa, más sagrada, que Dios estableció para el fundamento y el establecimiento de cualquier sociedad, fue el matrimonio. Todas las naciones del mundo están formadas por familias, y cuando la familia o el matrimonio es amenazado, se reducirá forzosamente la sobrevivencia de cualquier sociedad. Actualmente, ya en varios países, incluyendo a México, se está legalizando los matrimonios gays. De aquí en adelante voy a usar la palabra gay para referirme al homosexualismo. Con la bandera

que la mayor parte de la sociedad no ha podido discernir, de destruir el concepto del matrimonio y amenazar la misma sobrevivencia y bienestar moral de nuestra patria. ¿Cuándo comenzó toda esta revolución que en este momento, en el siglo XXI, ya se está aceptando como algo normal? Hace algunos años, un dictador alemán, Adolfo Hitler, dijo esta verdad: cuando una mentira se propaga por 50 años, se acabará aceptando como si fuera verdad. Llega el momento en el que, cuando toda la gente dice es que todo mundo lo hace, cuando comenzamos a aceptar que porque la gente ya es normal tener esa conducta o esa moral, se debe de aceptar como algo normal, es cuando estamos en el más grave de todos los peligros, porque nuestra conciencia comienza a debilitarse. Esta revolución comenzó aproximadamente en la década de los 60, cuando se comenzó a inventar la píldora anticonceptiva. La revolución musical iniciada en el rock and roll por Elvis Presley, un grupo inglés que se llamaban los Beatles, que introdujeron por primera vez en la historia a la juventud al mundo de las drogas, a la búsqueda de la liberación sexual, cuando los hippies comenzaron a levantar la bandera de peace and love y la sociedad comienza a perder la brújula. La juventud comenzó a tratar de encontrar en las drogas y en la libertad sexual una puerta de escape a sus problemas. Inmediatamente, al entrar los 70, se introdujo de una forma agresiva la pornografía, que comienza a ser distribuida de forma indiscriminada en todos los puestos de periódicos, en las farmacias, en las tiendas de autoservicio, etcétera, envenenando las mentes y el alma de millones y millones de niños, de jóvenes, de adultos, con el mensaje de: pueden disfrutar el sexo a cualquier edad, con cualquier persona, porque lo más importante es la autosatisfacción, el autoplacer, sin importar con quién lo hagas. Viene para rematar todavía esta revolución sexual la famosa revista Playboy, que cambia el centro de la gravedad, de la fidelidad marital, al disfrute personal de una persona. La filosofía de Playboy es que si tu pareja no te hace feliz, tú tienes el derecho de encontrar a otra persona. Si tu esposa está gorda, tienes el derecho de buscar una flaca. O si tienes una mujer flaca, de buscar una mujer gorda. Pero comenzó la sociedad a acostumbrarse a la revista Playboy, a las revistas pornográficas, y ahorita ya lo vemos a las 10 de la mañana en nuestra república, películas y telenovelas con un contenido totalmente vulgar, con un contenido totalmente inmoral, donde la gente prende la televisión y los niños ya es normal que estén admirando este tipo de espectáculos. La palabra familia comenzó a tener otro significado. Ahora es normal que las mujeres solteras educaran a sus hijas solas, o tal vez con su nuevo esposo o con su nuevo amante. Millones de niños han comenzado a crecer sin el amor y la protección de la imagen paterna, haciéndose vulnerables totalmente a los abusos sexuales. Hace 30 años aproximadamente, los activistas gays han buscado intencionalmente de hacer su estilo de vida parecer como algo normal ante los ojos de la sociedad. En 1973, varios de estos líderes activistas gays persuadieron a la Asociación Psiquiátrica Americana para que quitara la palabra homosexualidad como una enfermedad mental y la reclasificara como una conducta normal. Cuando se reunieron la mayor parte de los dirigentes de la Asociación Psiquiátrica Americana en Los Ángeles, los activistas gays les arrebataron el micrófono
y dijeron las siguientes palabras.

La psiquiatría es el enemigo encarnado del movimiento gay, al cual le han hecho la guerra para exterminarlo. Esta es una declaración que nosotros hacemos de guerra contra los psiquiatras, porque ustedes no son nuestros dueños ni van a establecer lo que es bueno y lo que es malo. Este cambio que hizo la Asociación Americana de Psiquiatría por la presión de los gays no fue por causa de información científica, sino por el esfuerzo sistemático de la presión de los gays que debilitó los estatutos de la Asociación Psiquiátrica Americana. A través de esta acción, el movimiento gay radical comenzó a avanzar y a dar a conocer su agenda, que iba a comenzar a destituir totalmente toda investigación científica, todo examen de la ciencia o cualquier diálogo, y dijeron lo siguiente: el movimiento gay no le importa la investigación científica ni psiquiátrica ni el diálogo. Nosotros vamos a través de la intimidación, que va a ser nuestra más grande arma para usarla y alcanzar nuestros objetivos. Comencemos a salir a las calles y proclamemos que la homosexualidad es algo normal a través de la presión a los gobiernos, a través de la presión a las academias científicas, y hagámosles valer nuestros derechos a través inclusive de la misma violencia. En el libro La Agenda Homosexual de Alan Sears y de Craig Austin se detalla de qué manera la agenda gay piensa cambiar las naciones con la versión de la homosexualidad. Escuchen los tres primeros mandamientos de la agenda homosexual. Número uno, dice así: hablemos lo más fuerte y lo más frecuente posible en todas partes para que nos acepten como somos. O sea, su filosofía es la siguiente: démosle a conocer a la sociedad que esto es normal, porque después de un tiempo la sociedad se va a acostumbrar de que esto es normal. En segundo lugar, dice así el segundo mandamiento gay: demos a conocer el movimiento gay no como un agresor, sino como víctimas de la sociedad. Debemos inspirar lástima y respeto a nuestro movimiento. Y en tercer lugar, dice: peleemos para que se nos den nuestros derechos humanos. O sea que ahora la palabra tolerancia significa apoyar el movimiento homosexual. Damas y caballeros, ¿qué es la familia? ¿Podrá algún psiquiatra, algún psicólogo, Walter Mercado, tu gurú, psicólogos, quién nos podrá, o algún político, alguien podría en la historia o en el mundo definir la familia? Y cuando nosotros venimos a este libro, que es el que contiene los registros más antiguos de la humanidad en ciencia, en arqueología, en paleontología, antropología, en geografía, en física, en genética y en cualquier disciplina académica que tú estés buscando, encontramos que este libro continúa siendo una antorcha y una luz. El único manual que la humanidad tiene para que podamos nosotros saber que la moral solamente la puede legislar Dios. Que existe un Dios que mandó a su Hijo Jesucristo a morir en una cruz, y que nosotros somos agentes morales responsables. No venimos de los animales, no somos el resultado de una selección natural, somos creados a la imagen y a la semejanza de un Dios creador del cielo y de la tierra, el cual dice en la Biblia que no tarda en venir a juzgar a los vivos y a los muertos. La familia no es lo que nosotros creemos que sea. Nosotros no vamos a decidir si una familia es entre un hombre y una mujer, entre dos hombres y dos mujeres, o entre dos mujeres o dos hombres, o entre cinco hombres contra tres mujeres. Es verdad que los matrimonios gays pueden llevarse a cabo sin afectar el resto de la sociedad. Imaginémonos en una lancha que estamos tratando de alcanzar a un lago, y de repente dentro de la lancha una persona dice en el otro lado de la lancha que él comienza a hacerle un hoyo, y nosotros comenzamos a protestar y él nos acusa de intolerantes y que nosotros no le digamos nada porque él tiene el derecho de hacerle ese hoyo a la lancha.
Sin embargo, a los pocos minutos nos damos cuenta, ¿verdad?, que cuando comienza el agua a entrar a la lancha, ninguna de las personas está a salvo dentro de la lancha. ¿Por qué? Por lo que uno hace nos afecta a todos los que estamos dentro de la lancha. Y eso, este es exactamente lo que está haciendo el movimiento gay. Ustedes no tienen por qué ser afectados, déjenos a nosotros. Pero los hoyos que se están haciendo a nuestra nación y a nuestra sociedad nos van a acabar a afectar a todos. El Distrito de Escuelas Unificadas de San Francisco, California. Escuchen esto. Acaba de emitir lecciones y un libro de texto para enseñar en San Francisco a los niños de kindergarten de 2 a 4 años de edad cómo ser un homosexual. A los niños de 2 a 4 años de edad, el Distrito de Escuelas Unificadas de San Francisco, California. Y en este libro, al introducir el texto, dice así: la familia, escuchen ustedes, es una unidad de dos o más personas relacionadas por nacimiento o escogidas libremente, que puedan vivir o no juntas y que compartan intereses comunes. O sea que la idea de que una familia la forma un padre y una madre en una relación de responsabilidad para educar a los hijos está comenzando a parecer anticuada. Consideremos lo siguiente: si la sociedad comienza a decir que el matrimonio ya no es la unión solamente de un hombre y de una mujer, sino la de cualquier persona que quiera, no importa el sexo, mientras quieran cohabitar juntos, ¿quién podrá entonces decir que es limitado a solo dos personas? ¿Por qué no tres varones contra cinco mujeres? ¿Y por qué no un varón o con más mujeres? Después de todo, van a acabar diciendo, denos los derechos. Yo tengo el derecho no solamente a vivir un hombre con un hombre, una mujer con una mujer, tengo el derecho también de tener a tres mujeres conmigo o a tener a cuatro varones conmigo. El resultado será la destrucción del matrimonio y la familia, y por supuesto que los niños siempre son los perdedores. ¿Por qué creó Dios el matrimonio? ¿Cuál es el propósito que la Biblia nos dice de por qué debe existir el matrimonio? Solo Dios, el Creador, nos puede explicar en su palabra, darnos las razones por las cuales formó el matrimonio y la familia, repito, como el fundamento de las naciones. El matrimonio, damas y caballeros, no lo inventamos los seres humanos, sino que es un diseño divino para la preservación, para la salud y para el bienestar de nosotros. Dios crea, dice la Biblia, al hombre a su imagen y semejanza. Jamás podrás encontrar a un grupo de chimpancés diciendo, pienso, luego vivo. Vivo, tiene que haber una causa. Esta causa tiene que ser justificada. Esta causa tiene que trascender mi existencia. Esta causa tiene que ser Dios. Esta lógica elemental a la que llegaron los filósofos griegos no la tienen los animales. Y jamás en 6,000 años de historia hemos visto la transición de un orangután a un ser humano. Todos esos fraudes intelectuales del hombre de Pekín, el hombre de Cromañón, el hombre de Neandertal, son exactamente lo que son, fraudes intelectuales, que demostraron después de que no era el famoso eslabón perdido que sigue buscando todavía algunos científicos ateos. La Biblia dice que fuimos creados a imagen y semejanza de Dios. Traemos la dignidad de la santidad del matrimonio dentro de nosotros. Y Dios creó al ser humano con órganos reproductores sexuales. Y creó a una mujer con órganos reproductores sexuales. Para que cuando nos juntáramos los dos, pudiéramos, cooperando con Dios, traer almas a este mundo. Dios no creó para que vive. Cuando creó a Adán, no le trajo a Pancho, ni a Pepe, ni a Jorge. Dios le trajo a una mujer para que nosotros supiéramos que son las familias las que forman el fundamento de la sociedad. Dios separó cuidadosamente la masculinidad de la feminidad y formando dos seres humanos totalmente diferentes. Nuestro deseo sexual, pues, tiene su origen en la creación, lo cual prueba que el sexo es una creación, un diseño divino, como una expresión de amor entre un hombre y entre una mujer,
única y exclusivamente dentro del matrimonio. La Biblia prohíbe las relaciones sexuales fuera del matrimonio, y la misma sociedad y la historia y la experiencia, damas y caballeros, nos prueban que la Biblia tiene la razón. Mujeres que se embarazan, madres solteras, están llenando por todos lados las naciones en el mundo, usando el sexo indiscriminadamente. Los jóvenes ahora ya no se casan, ya viven juntos. Ya hombre con hombre, mujer con mujer, jóvenes que comienzan a tener relaciones antes de casarse, casados que violan el voto santo matrimonial y engañan a su esposa con el adulterio. Relaciones sexuales con los animales, que la Biblia le llama bestialismo. El hombre ha perdido totalmente la brújula. No nos extrañemos entonces que estamos viviendo en un mundo donde tsunamis, terremotos, ahora acaban de descubrir que no es verdad que el calentamiento de la Tierra sea a través de el exceso de fluorocarbonos y la emisión de gases, sino que está fuera del planeta el calentamiento global. ¿Por qué? Porque Marte, ahora el planeta, tiene la misma temperatura que el planeta Tierra. Entonces, ¿qué es lo que los astrónomos están tratando de ocultarnos y los medios de comunicación? Que el Sol está emitiendo radiaciones que jamás había hecho en los últimos 25 o 30 años. Ahora me estaba platicando una dermatóloga que el cáncer de piel es lo más alarmante que hay, como casi la tercera causa de mortalidad en el mundo. Porque el hoyo que protege a la Tierra, la capa que protege la Tierra, que se llama el ozono, ha perdido 525 millones de kilómetros cuadrados. Para que tengan una idea de lo que les estoy hablando, la capa de ozono que se ha perdido es del tamaño de los Estados Unidos y Canadá juntos. O sea que el Sol ya no está entrando perpendicularmente, está entrando directamente y nos está quemando literalmente. Y peor, dicen los dermatólogos, cuando los rayos del Sol son acumulativos. O sea que si tú te asoleas hace 3 años en Acapulco, en la playa, hasta 2 o 3 años después comienza a surgir el cáncer de piel. No surge inmediatamente porque son defectos acumulativos. Todo esto está causando un pánico. ¿Por qué ya perdimos las estaciones del año? Ya se acostumbraron todos a que ya llueve todo el año. Y teníamos primavera, verano, otoño e invierno. ¿Qué está pasando con el planeta? La gente se está acostumbrando, como una vez les conté, la rana. Agarras una rana y la metes a una olla de agua fría y le prendes la estufa. Y comienza el agua a hervir y la rana no salta, porque su temperatura se adapta a la temperatura del agua y se muere hervida. Hoy en la noche en la olla de los frijoles hace el experimento. Y así nosotros nos estamos acostumbrando a que está hirviendo cada vez la inmoralidad. Cada vez la sociedad está más confundida, más desviada, a punto ya de legalizar también ahora la eutanasia y legalizar el aborto, porque ya no sabe la gente qué hacer, si es bueno o no es malo, quién nos va a decir qué es bueno y qué es malo, y nos estamos acostumbrando a eso. Y la Biblia dice que es pecado el aborto, la Biblia dice que es pecado la eutanasia. Por cierto, será el próximo mensaje del próximo desayuno en septiembre, el aborto, la eutanasia y la Biblia. Traigan a los científicos, traigan a los amigos médicos para que sepan lo que Dios dice acerca de lo que los moralistas del siglo XXI no tienen ningún derecho a opinar. La Biblia nos muestra que el matrimonio es un pacto. La Biblia no solamente nos habla que es la unión sexual de dos personas. En el matrimonio tiene forzosamente que existir un pacto, por lo cual Dios ha establecido a los gobiernos civiles para que ellos sean testigo y testimonio y responsables de la preservación del matrimonio. En el libro de Malaquías, capítulo 2, versículo 13 al 14, Dios le dijo a la nación de Israel antes de juzgarla: y otra vez harán cubrir el altar de Jehová de lágrimas, de llanto y de clamor, así que no miraré más a la ofrenda para aceptarla con gusto de vuestra mano. Y dirán: ¿por qué? Porque Jehová ha testiguado entre ti y la mujer de tu juventud, contra la cual has sido desleal, siendo ella tu compañera y la mujer de tu pacto. Es el pacto del matrimonio el que justifica la relación sexual, y no las relaciones sexuales justifican el pacto. La Biblia prohíbe las relaciones sexuales antes de casarse.
Y ya no tenemos por qué dar explicaciones, porque la misma historia, y la misma historia de tus hijos, y la misma historia de mis hijos, nos dan testimonio que la Biblia tenía la razón. La Biblia dice en Hebreos 13, honroso sea el matrimonio sin mancilla, mas a los adúlteros y a los fornicarios Dios los juzgará. El apóstol Pablo, en su carta a los Colosenses, capítulo 3, escribió estas palabras: hagan morir lo terrenal en vosotros, fornicación, impureza, pasiones desordenadas, malos deseos y avaricia, que es idolatría, cosas por las cuales la ira de Dios viene sobre los hijos de desobediencia. La Biblia dice que si alguien quiere hacer enojar a Dios, lo hacemos a través de la inmoralidad. ¿Por qué? Porque la inmoralidad es el veneno más grande que corrompe más rápidamente a cualquier sociedad. La historia nos da testimonio de los egipcios, los medos persas, los babilonios, los griegos y los romanos. Los más grandes imperios de la historia no sucumbieron porque les faltó una ley de impuestos, o porque les faltó mejor educación, o porque no tenían realmente la repartición equitativa entre los ricos y entre los pobres. El factor común denominador que hizo que los imperios mundiales fueran derribados fue la inmoralidad. Se convirtieron en animales, entraron en orgías, comenzaron a degradar sus cuerpos y comenzaron a entregarse hombres con hombres y mujeres con mujeres, igual que en Sodoma y en Gomorra. Dice la Biblia en el libro de Romanos: habiendo conocido a Dios, no le glorificaron como a Dios ni le dieron gracias. Se envanecieron en sus razonamientos, su corazón fue entenebrecido. Profesando ser sabios, se hicieron necios y cambiaron la gloria del Dios incorruptible en semejanza de imagen de hombre corruptible, por lo cual Dios los entregó a la inmundicia, en las concupiscencias, en las pasiones sin control de sus corazones, de modo que deshonraron entre sí sus propios cuerpos. Cambiaron la verdad de Dios por la mentira, honrando y dando culto a las criaturas antes que al Creador. Por eso Dios los entregó a pasiones vergonzosas, pues aún sus mujeres cambiaron el uso natural por el que es contra naturaleza, y de igual modo también los hombres, dejando el uso natural de la mujer, se encendieron en su lascivia, hombres con hombres, mujeres con mujeres, cometiendo hechos vergonzosos, hombres con hombres, y recibiendo en sí mismos la retribución debida a su extravío. Y como ellos no aprobaron tener en cuenta a Dios, Dios los entregó a una mente reprobada, para que hagan cosas que no convienen. ¿Cuál es el fin de la inmoralidad? Una mente reprobada. ¿Qué significa esto en el original griego? Una mente que ya no distingue entre el bien y entre el mal. Que el mal le llaman bien y al bien le llaman mal. A lo amargo le llaman dulce, a lo dulce le llaman amargo. O sea, cada quien hace sus 10 mandamientos. Cada quien establece su propia moral. Y si mi moral me dice que esto es aceptable ante mis ojos, respétenme, no me discriminen, no sean intolerantes, aunque le esté haciendo hoyos a la lancha. Esta es la situación en la que nuestra sociedad se encuentra, damas y caballeros. La Biblia nos muestra claramente que en las relaciones sexuales existe algo misterioso que solo en el ámbito espiritual la Biblia lo puede explicar. En su primera carta a los Corintios, capítulo 6, versículos 15 al 16, el apóstol Pablo escribió: ¿qué no saben que sus cuerpos son miembros de Cristo? ¿Quitaré los miembros de Cristo y los haré miembros de una ramera? De ningún modo. ¿O qué no saben que el que se une con una ramera es un cuerpo con ella? Porque dice, los dos serán una sola carne. Aquí se nos revela que cuando un varón tiene relaciones con una prostituta sin que haya ningún pacto de responsabilidad entre ellos, los dos se convierten en una sola carne. En otras palabras, el misterio es el siguiente: de acuerdo a la Biblia, el sexo liga a dos personas, no solo físicamente, sino también
sus almas y sus espíritus. Cuando sucede la primera experiencia sexual, por ejemplo, o las subsecuentes, fuera del vínculo del matrimonio, llega a ser tan poderosa que aún determina la dirección de la futura orientación sexual de una persona. Escuchen esto, cuando un niño es reclutado por un homosexual, al principio puede o no gustarle la experiencia al niño, pero por causa de que el sexo, de acuerdo a la Biblia, liga a dos personas juntas, puede después este niño comenzar a experimentar un sentido de seguridad dentro de esta relación. Muy pronto el niño va a crecer y va a comenzar a buscar relaciones sexuales con otros amigos. No porque haya nacido homosexual, como lo vamos a demostrar, sino porque su experiencia inicial tuvo una impresión y una marca tan profunda en su alma que ahora simplemente él está siguiendo esos nuevos deseos despertados. Y la experiencia nos dice, la Biblia tenía la razón. De acuerdo al doctor James Dobson, psicólogo americano, cristiano, dice que más del 50% de los homosexuales fueron violados cuando eran niños o cuando estaban en la época de la preadolescencia, entre los 10 y los 16 años de edad. Es precisamente porque el sexo tiene una dimensión espiritual y toca el alma humana, que el abuso sexual en la vida de un niño es algo traumático que lo marca para toda su vida. La pederastia en México, si era posible, debería ser castigada con la pena capital. Hay personas que han perdido el derecho a la vida, y no son nuestros hijos los que van a perder el derecho a la vida, son las personas pederastas que se atreven a poder creer que inclusive pueden promover literatura pornográfica infantil. Esas gentes deberían de darles la pena máxima que pueda haber o la condena perpetua. Son personas que no pueden estar dentro de la sociedad. Están haciendo hoyos a la lancha y están hundiéndonos a todos los demás. Y no es justo que por ellos los demás comencemos a hundirnos. La Biblia nos muestra claramente que el abuso sexual infantil contamina el alma, les contamina la conciencia, los desconecta de Dios y los desconecta de otros, ofusca sus mentes y envenena sus pensamientos. Hemos aprendido hasta este momento que no pueden coexistir dos opiniones diferentes acerca del matrimonio y acerca de la familia. La familia, de acuerdo a la Biblia, es el medio a través del cual Dios quiere propagar los principios morales que el Padre le transmita al Hijo y que el Hijo pueda comprender, para que cuando él crezca, él pueda decir: yo quiero ser y tratar a mi futura esposa como mi padre trataba a mi madre. Cuando los niños crecen sin una imagen paterna, de acuerdo a la Asociación Psiquiátrica Americana, el 85% de los homosexuales son personas que en cuya casa había un matriarcado, donde no había una imagen paterna, donde la que mandaba era la mamá, donde el papá era un cero a la izquierda, donde no se tomaba en cuenta absolutamente el papá, donde el papá nunca fue el líder, nunca fue el sacerdote de su casa, nunca supo darle dirección y brújula a sus hijos, sino que siempre fue la mamá. Y gracias a Dios, muchas veces, por esas mamás que toman este papel, cuando los hombres han abandonado el timón del barco. Pero el 85% de los homosexuales en el mundo provienen de matriarcados. Y el 55% de hogares donde ellos fueron violados cuando eran pequeños. La familia, damas y caballeros, debe ser guardada, protegida, conservada y valorizada como lo más sagrado, lo más santo que puede existir dentro de cualquier sociedad. Cuando hablamos nosotros de la santidad del matrimonio, no es solo una frase cualquiera, sino la misma esencia de la vida, el medio ambiente donde los valores son formados y las futuras generaciones son dirigidas. ¿Qué sucede cuando la sociedad comienza a abandonar a Dios?
¿Qué le sucedió a Sodoma y Gomorra cuando la mayor parte de los habitantes sodomitas ya no querían las relaciones con las mujeres? Dios los tuvo que juzgar. Y Dios amenaza ahora. Amenaza, sí, es como una advertencia en la carretera. Tú cuando vas en el tráfico se prende la luz amarilla. Y la policía no te está amenazando y diciendo, te voy a hacer esto. No, detente porque vas muy rápido. Y si se prende la roja, puedes autodestruirte. Cuando Dios nos dice, el alma que pecare esa morirá. Y la paga del pecado es la muerte, no nos está amenazando. Nos está diciendo, recuerda que no eres animal, que eres un agente moral responsable, que algún día vas a morir y me vas a entregar cuentas. Lo creas o no lo creas. Te rías en este momento o no te rías. Más que chicle o no, más que chicle, no importa la respuesta que tú tengas, la Biblia lo dice. Y estas palabras son fieles y verdaderas. La Biblia nos muestra en el libro de Deuteronomio, en el Antiguo Testamento, capítulo 6, versículos del 6 al 9, lo que Dios le dijo a Israel. Oye Israel, Jehová nuestro Dios, Jehová uno es. Shema Israel, Adonai Eloheinu, Adonai Echad, en el original hebreo. Amarás a Jehová tu Dios de todo tu corazón y de toda tu alma, con todas tus fuerzas. Y estas palabras que yo les mando hoy estarán en tu corazón, y las repetirás a tus hijos, y hablarás de ellas estando en tu casa, andando por el camino, al acostarte y cuando te levantes. Las atarás como una señal en tu mano, y estarán como frontales entre tus ojos, y las escribirás en los postes de tu casa y en tus puertas. ¿Por qué? Porque somos nosotros los que les transmitimos a las próximas generaciones la moral. ¿A dónde creen que nosotros vamos a llegar en los próximos 25 años? Donde ahora los jóvenes se están acostumbrando a que es normal. Donde podemos ver desfiles en la calle y se les permiten estos desfiles a gays encuerados. Ellos están demandando que les den derechos cuando ellos pierden sus derechos al hacerle un hoyo a la lancha. Ellos no tienen el derecho de afrontar la moral de nuestros hijos. ¿Qué necesidad tienen nuestros hijos de estar viendo un desfile de encuerados? ¿De que se permitan el zócalo capitalino a más de 2.000, 3.000 personas encuerarse para una obra de arte? ¿A dónde hemos llegado? ¿Qué es lo que nos está pasando? ¿Qué nos pasa verdaderamente? Tenemos que despertar, tenemos que cobrar conciencia, tenemos que armarnos de valor y levantar otra vez la bandera de la moral en México y en el mundo entero, y que el mundo sepa que Dios es Jesucristo y que viene a juzgar a los vivos y a los muertos. La Biblia dice, ¿qué sucede? ¿Qué sucede cuando una nación abandona a Dios? ¿Qué sucede con el mundo cuando ya en todas las naciones se está legalizando esto? Se está aceptando esto, porque ya es algo normal, de acuerdo a la nueva moral. Hace 2.750 años, el profeta Isaías en su capítulo 24, versículo 3 en adelante, profetizó a dónde va a acabar el mundo. Escuchen esto. Dice Isaías 24, del 3 en adelante, la tierra será enteramente vaciada, completamente saqueada, porque el Señor ha pronunciado esta palabra. Se destruyó, cayó la tierra, enfermó, cayó el mundo, enfermaron los altos pueblos de la tierra. Y la tierra se contaminó bajo sus moradores, porque traspasaron las leyes, falsearon el derecho, quebrantaron el pacto sempiterno. Por esta causa, la maldición consumió la tierra, y sus moradores fueron asolados. Por esta causa fueron consumidos los habitantes de la tierra y disminuyó la humanidad. ¿Qué es lo que ha pasado? Que hemos traspasado las leyes de Dios. Así como Dios puso leyes en el universo, las fuerzas electromagnéticas, las fuerzas nucleares, la fuerza de la gravedad, donde si tú te acercas a una barranca y te avientas, te matas, porque hay una fuerza que se llama de gravedad, que todo objeto más pesado que el aire es atraído hacia el centro de la tierra. Así como Dios estableció las leyes del sol y la luna para que la tierra girara exactamente en un movimiento sobre su eje, inclinada 23 grados y medios sobre su eje alrededor del sol en 365 días, y hiciera posible la vida,
Así como los polos, la inclinación de la Tierra les da lo frío a los polos, de lo cual si no habría un día eterno en la vida. Así como hay medidas de 150 millones de kilómetros entre la Tierra y el Sol, que es la medida exacta para que haya también vida, así Dios estableció leyes morales. Y nos puso en un planeta para que supiéramos que no somos animales, que no somos dioses, que no estamos aquí para que cada quien tenga su propia verdad. Para que la verdad caiga en el relativismo filosófico, donde ya no hay absolutos, donde ya mi verdad es mi verdad y tu verdad es tu verdad. Mi vida es mi vida y tu vida es tu vida. Déjame vivir mi vida, no seas intolerante ni me discrimines. Yo tampoco te voy a ser intolerante contigo. A ese punto ha llegado la humanidad. Y el mundo se dirige al juicio final, tal como en el libro de Apocalipsis está escrito. Y la gente sigue burlándose en el cine de los cristianos. Siguen haciendo mofa en la televisión de la Biblia. Siguen persiguiendo a aquellos que tienen la virtud de mantenerse vírgenes. Ahora, una muchacha que sea virgen es una religiosa. Le dicen la monja de Xonacatlán. Le dicen Santa Rita de Casia, Sor Juana de Arco. ¿Por qué? Porque ahora la virginidad es una mofa, ya no es una virtud. Y es un objeto de burla no tener sexo antes del matrimonio. Si un hombre no tiene un amante, ya es objeto de burla también. ¿Por qué? Porque es de machos y de descendientes de Zapata tener amantes. Y este es precisamente el punto a donde nosotros queremos llegar. Darnos cuenta que estamos totalmente contaminados. Y donde tenemos forzosamente que levantar otra vez la palabra de Dios. La Biblia nos muestra que los homosexuales tienen sus argumentos, y les voy a nombrar algunos con el objeto de que ellos, si hay aquí y nos están escuchando o a través de la televisión, quiero decirle que Dios los ama. Dios ama a los homosexuales, Dios ama a las lesbianas, pero Dios no va a tolerar tus pecados si tú te mueres en la homosexualidad. Dios te ama porque tal vez fuiste víctima de niño, tal vez tienes un problema mental, un tornillo te lo zafaron y te dice en el espejo, te dice que eres mujer y te ves en el espejo te dice, no eres mujer, eres hombre. Y si no, bájate los chones en el espejo y ve si eres hombre o mujer. Pero si tu mente te dice que no eres y en el espejo te dice lo contrario, tienes un problema en tu mente. Por eso atacaron a la Asociación Psiquiátrica Americana para exigirle a través de la intimidación de que quitaran de la lista de enfermedades mentales la homosexualidad y la catalogaran como una enfermedad, como una conducta normal. La Biblia dice lo siguiente, los gays dicen, nací homosexual. Este argumento es manejado de la siguiente manera. Si se puede establecer, escúcheme con cuidado, que la homosexualidad es producida genéticamente, en lugar de un estilo de vida adquirido y escogido voluntariamente, entonces, pues, lógico está que la homosexualidad no puede ser inmoral. Esta es la razón por la cual todavía están buscando el gene gay, con la esperanza de poder probar la homosexualidad. Este argumento nos lleva a la conclusión de que los homosexuales no son responsables de su conducta pecaminosa. ¿Qué dice la ciencia? Vamos a hacer la Biblia a un lado. Este argumento no ha podido ser demostrado ni científica ni genéticamente. Repito, siguen buscando el gene gay. Y aun cuando alguien naciera con ciertas predisposiciones, todos tenemos la responsabilidad del estilo de vida que adoptemos y las acciones que cuando entremos a la adolescencia debamos de tomar. Tratemos de entender la genética. Existe una grande diferencia entre aquellos genes que componen nuestro cuerpo y los que influencian nuestros deseos y predisposiciones. Los genes, señores médicos, señores genetistas, señores homosexuales, los genes no causan los deseos pecaminosos que nosotros escogemos libremente. Somos seres humanos responsables de nuestra conducta y manera de vivir, aun cuando fuera genéticamente motivada. Seguramente que los homosexuales no van a querer decir que los genes los convirtieron en robots, que no pueden ayudarse. Yo soy incapaz de ayudarme porque mis genes son homosexuales, ni puedo yo tomar una decisión de mi conducta. De la misma manera,
Al ratito, los ladrones, los asesinos, los violadores, los pederastas, los secuestradores le van a echar la culpa a sus genes. Yo no soy culpable de haber matado a Conchita. La matariquita no es culpable tampoco porque genéticamente es una asesina. Entonces tampoco va a haber un juicio en la Biblia. Y la Biblia, ¿verdad?, es un hazmerreír, es un fraude totalmente, porque la Biblia establece que viene un juicio de los vivos y de los muertos. ¿Sobre qué base podría Dios juzgar a los homosexuales cuando en el día del juicio se levantaran y dijeran: tú me hiciste así? Y la Biblia dice claramente en la primera carta a los Corintios, capítulo 6, que Dios no los hizo así. Dice 1 Corintios, capítulo 6, versículos del 9 en adelante, que no saben que los injustos no heredarán el reino de Dios. No erréis, o sea, no nos equivoquemos. Ni los fornicarios, ni los idólatras, ni los adúlteros, ni los afeminados, ni los que se echan con varones, ni los ladrones, ni los avaros, ni los borrachos, ni los maldicientes, ni los estafadores heredarán el reino de Dios. Y lo más maravilloso que la Biblia dice es: y esto eran algunos. Así es, la iglesia de Jesucristo está llena de puros ex. Está llena de puros ex homosexuales, ex secuestradores, ex narcotraficantes, ex borrachos, ex parranderos, ex jugadores. La iglesia, ninguno es trapecista del circo Ataide. En la iglesia de Jesucristo, todos en nuestro pasado fuimos grandes pecadores. El apóstol Pablo fue un hombre que asesinó a cristianos. El rey David cometió adulterio y fue un asesino del esposo de la mujer con la que se metió. Y la Biblia lo considera un varón conforme al corazón de Dios. Porque si tus pecados fueren como el carbón de negros, dice la Biblia, como lana blanca vendrán a ser bajo la sangre del Cordero de Dios. Si confesamos nuestros pecados, Dios es fiel y justo para perdonarnos y para limpiarnos de toda maldad. La Biblia nos muestra, en segundo lugar, que los homosexuales dicen lo siguiente: yo no puedo cambiar. ¿Es realmente verdad, científicamente, que los homosexuales ya no pueden cambiar su estilo de vida? La respuesta es un enfático: sí se puede. No solo hoy mañana contra Estados Unidos, sino sí se puede también cambiar la conducta homosexual. Escuchen esto. Hay una organización llamada Mundial Éxodo Internacional, que tiene dentro de sus filas solamente a puros ex homosexuales. Aglutina más de 1,5 millones de ex homosexuales que dan testimonio de la forma como sus deseos fueron transformados y ahora viven libres de este pecado. ¿Por qué? Porque esto eran algunos, mas ya han sido lavados, ya han sido santificados, ya han sido justificados en el nombre del Señor Jesús. Un retiro no te va a quitar la homosexualidad, ni tampoco neuróticos anónimos, marihuanos anónimos, homosexuales anónimos. Todas esas instituciones, gracias a Dios por ellas, pero solamente te quitan una rama del árbol y la raíz, Cristo la vino a cambiar. Si tú me escuchas, quiero decirte que solo el poder de la sangre de Jesucristo tiene el poder de cambiar tu vida, transformar tu vida y quitarle el amor que le tienes a Pepe y dárselo a Lupita. Para que te enamores de una mujer y te des cuenta que el Dios de la Biblia es el Dios de los milagros. Pero ¿qué es lo que Dios te pide en esta tarde? ¿Qué es lo que Dios demanda de todos nosotros? Que nos arrepintamos de nuestros pecados. ¿Qué es arrepentirse? En el griego es cambiar la manera de pensar. Piensa profundamente: yo soy un hombre, tengo deseos que van en contra de mi hombría, de mi virilidad, de lo que es natural. Lo natural es que yo sea atraído por mujeres. Oh Dios, no quiero ser atraído por hombres. Tú sabes cuán grande es mi fuerza y mi pasión, que siento esta atracción por este hombre, por esta mujer. Tú tienes que venir honestamente delante de Dios y decirle: he pecado delante de ti, Señor. Yo ya no quiero ser así. Yo escojo con tu poder comenzar a cambiar. Y como cualquier enfermedad, comienzas poco a poco a tomar la medicina, que es la palabra de Dios. Comenzar a disciplinar tu vida, a disciplinar tus ojos, a disciplinar tus relaciones. Y comienzas a descubrir que Dios puede hacerte una persona totalmente normal. En tercer lugar, los homosexuales dicen
que se deben respetar los derechos humanos homosexuales. En primer lugar, ¿quién se los dio? ¿Quién se los dio? Ciertamente, todos los seres humanos tenemos derechos inalienables que buscamos que sean respetados. Pero cuando un grupo de personas se aparta de la sociedad para hacerle un hoyo a la lancha, para argumentar un estilo de vida diferente de los demás y con ello violentar la moral, la paz, la decencia, la tranquilidad de las demás familias normales, ¿qué derechos pueden ellos alegar que tienen? Principalmente cuando para exigir que esos derechos se desfilan por las calles disfrazados de mujeres, semi-encuerados, agraviando y lastimando la conciencia de millones de niños en el mundo entero. Y otro de los argumentos famosos de los homosexuales son ¿por qué nos discriminan? La palabra intolerancia y la palabra discriminación son dos palabras muy importantes que define el Diccionario Real de la Lengua Española de la Literatura con esta definición. Discriminar significa separar, distinguir, diferenciar una cosa de otra. Y tolerancia significa llevar con paciencia, sufrir, aguantar o soportar. Cualquiera que lea la Biblia inmediatamente descubre que la Biblia es intolerante y discriminatoria de acuerdo a las definiciones del Diccionario de la Lengua y la Literatura Española. La Biblia es intolerante, ¿por qué? Porque la Biblia dice claramente que no es discriminar. Si una persona llega a un trabajo y no llena las condiciones para que tú le des este trabajo, no lo estás discriminando. En el caso del matrimonio es lo mismo. Si tú no te casas de acuerdo a Dios, Dios te separa. Dios te discrimina y te dice, tú no puedes entrar a mi reino. No es porque sea Dios intolerante, simplemente hay una separación entre la luz y las tinieblas. Y esto no lo pueden seguir discutiendo todos los que son de la gente, de la agencia gay. Y finalmente, el último argumento de los homosexuales es, miren a las estadísticas de divorcio. El presidente municipal de Chicago, Richard M. Daley, quien se ha declarado abiertamente homosexual, dijo esto en los principales periódicos de Chicago. Yo no tengo ningún problema para permitir los matrimonios homosexuales en Chicago, porque si vamos a hablar de matrimonios, mira cuántos divorcios hay entre heterosexuales. Es cierto que por causa de las estadísticas de divorcio se le puede dar a los homosexuales la oportunidad de casarse entre ellos. Cualquier pensamiento acerca de las parejas homosexuales le podrán dar a los niños una mejor educación o un ambiente más estable. Es lo que alegan actualmente. Y esto es contradecido así por los hechos y las estadísticas. En un estudio reciente en San Francisco de 156 parejas de homosexuales, reveló que ninguna de estas parejas habían estado juntos por más de 5 años. Habían mantenido relaciones sexuales solo entre ellos dos. O sea, es mentira que los homosexuales sean fieles el uno con el otro o la una con la otra. No es cierto, no es cierto, no es cierto. Los autores de este reporte revelaron que los homosexuales hacen distinción entre la fidelidad emocional y la exclusividad sexual. En otras palabras, los homosexuales muchas veces le dicen a su compañero, te doy permiso que te acuestes con Pancho de la Rosa, mientras no te ligues emocionalmente a él. Disfruta si quieres el sexo sin ligarte emocionalmente a él. Y desde ese momento en adelante, ellos pueden continuar viviendo juntos, pero más del 80% de ellos no duran más de 5 años juntos. Damas y caballeros, hemos llegado a un momento a nuestra sociedad donde el barco se está hundiendo. Aproximadamente en 1910, un gran navío transatlántico llamado el Titanic salió de un puerto de Inglaterra para llegar a Nueva York, y antes de que el transatlántico fuera echado al agua,
dijeron estas palabras los fabricantes: este barco ni Dios lo hunde. Este barco salió de Inglaterra y ya casi llegando a su puerto, aquí a América, chocaron contra un témpano de hielo imperceptible de este tamaño, que le hizo un hoyo y entró de una forma precipitada y vertiginosa, inundando todos los compartimentos de abajo, y el barco, sin que se dieran cuenta, casi a las 2:30 de la noche se comenzó a hundir, donde más de 3,000 personas se murieron. Iban arriba en el barco, jajaja, jojiji, jugando las cartas, los ricos, en la clase rica, en la clase media, en la clase baja, etcétera, etcétera, y nunca pensaron que el barco traía un boquete. Damas y caballeros, nuestra sociedad se está hundiendo, sálvese el que pueda. Y estamos gritando solamente como una voz que clama en el desierto: arrepiéntanse de sus pecados. El juicio viene, el juicio viene, el juicio viene sobre la tierra. Y lo estamos ya viendo con los cambios climatológicos, que son alarmantes, donde estamos viendo una sociedad que se está desbaratando y derrumbándose, donde habrá hombres amadores de sí mismos, intemperantes, implacables, sin afecto natural. La Biblia profetiza que el fin viene, el fin viene, el fin viene. Y mientras más lo hablamos, más se burla la gente de Dios. ¿Qué puedes tú hacer en esta tarde para poder tener una vida de paz, de tranquilidad, de sentido y de propósito? La Biblia dice: arrepiéntete de tus pecados. Tal vez no eres homosexual, tal vez eres infiel a tu esposa, tal vez eres un tranza, tal vez dices que no tranza no avanza, y esta es la filosofía también económica y financiera de la vida. Tal vez eres una persona fraudulenta, o a la persona eres una persona mentirosa, o tal vez eres una persona que engaña en su trabajo, o que evade impuestos, o que tratas de buscar la manera de salirte con la tuya. La Biblia dice: arrepiéntete, vuélvete a mí, dice el Señor, con todo tu corazón, y seré amplio en perdonarte y tendré de ti misericordia, porque de tal manera te he amado que he dado a mi Hijo Jesucristo, para que si tú en esta mañana te vuelves a mí y experimentas en tu vida que estoy real, que resucité de los muertos, no te pierdas, mas tengas la vida eterna. Les pido por unos instantes que inclinen su cabeza. Y así, con tu rostro inclinado. La Biblia dice que de tal manera Dios nos ha amado, en que siendo aún pecadores, Cristo murió por nosotros. Él, el Hijo de Dios, fue desechado entre los hombres, varón de dolores, experimentado en quebranto. Molido fue por nuestros pecados, fue deshecho por nuestras iniquidades. El castigo de nuestra paz fue sobre él, y por sus llagas hemos sido curados. Como una oveja enfrente de sus verdugos, el Hijo de Dios no abrió su boca ni se defendió. Fue a una cruz a abrir sus manos para que le pusieran clavos, espinas en su cabeza y clavos en sus pies, para decirnos que nos ama, que hay un juicio después de esta vida, y que Él es el que estuvo muerto, mas he aquí que vive por los siglos de los siglos. Y ahora te invita a que tú reflexiones y que recuerdes que no somos dioses, que las reglas de la moral no las ponemos nosotros. Él es el que las estableció desde el principio de la humanidad, para preservar la familia, para mostrarnos que tenemos una dignidad como seres humanos, que no tenemos por qué degradarnos al nivel de los animales, justificando nuestra libertad sexual. En esta tarde, Dios te pide que vengas a Él. Yo te invito a que vengas a la cruz. No te invito a que vengas a ninguna religión. Te invito a que vengas a un hombre que se llama Jesucristo. Porque el cristianismo no es una religión, es una relación personal, viva, dinámica, orgánica, con alguien que resucitó de los muertos, con ese Jesús que quiere entrar a tu corazón en esta tarde, lavarte de tus pecados y darte el poder mediante la impartición del Espíritu Santo para que vivas para Él, para que te prepares para el día de tu muerte,
que tal vez podría ser el día de hoy. Ustedes que nos ven por la televisión, también si alguno quiere invitar a Cristo en este momento a su vida, dile estas palabras ahí desde tu lugar. Señor mío y Dios mío, perdóname. Quiero ser honesto, honesta delante de ti. He pecado. He adoptado un estilo de vida que hoy he descubierto que no te agrada. Señor, confieso que yo no tengo el poder de cambiar. Reconozco que tu palabra es verdad y me arrepiento con todo mi corazón de mi conducta pecaminosa. Creo que en la cruz tu Hijo abrió los brazos para dar su sangre, su vida en mi lugar. Ahora te pido, Señor Jesús, porque creo que a los 3 días resucitaste de entre los muertos, que entres a mi corazón en este instante como mi Dios y mi Salvador. Dame el poder de cambiar y de vivir para ti. En el nombre de Jesús. Amén.

0: Nos es un privilegio, una vez más, desde Emanuel Centro Cristiano, llegar a usted con este mensaje de la Palabra de Dios. El reverendo Josué Irión estará ministrando, y también aquellos que pueden ver por la pantalla de su televisión, y aún aquellos que han de escuchar por la radio o en este cassette que usted está escuchando. El deseo es nuestro que Dios le bendiga y usted sea muy prosperado por medio de la Palabra de Dios. Y los que estamos aquí en el santuario, decimos al siervo de Dios, bienvenido en el nombre de Jesucristo, con un caluroso aplauso, con mucho amor. Dios le bendiga, hermano. Aleluya.
1: Vámonos a poner en pie, por favor. Les agradezco mucho por haber venido durante toda la semana. Realmente hemos recibido de Dios y hoy tenemos casa llena. Yo alabo al Señor por esa semana que has venido para aprender. He buscado al Señor todos los días, muy, muy temprano por la mañana, la dirección del Señor sobre lo que hablar. He sacado afuera mis estudios teológicos y hay algunas cosas un tanto difíciles de entender que el Señor me dijo, hable lo que yo he puesto en tu corazón, quiero que transmitas cosas sencillas. Y yo en esta noche voy a hablar de un tema muy importante. Una de las cosas que ha impedido mucho el crecimiento espiritual en la iglesia ha sido la falta de perdón, a veces entre nosotros, nuestros familiares, aún mismo dentro de la iglesia. Yo tenía idea de traer un otro sermón, pero el Señor puso en mi corazón en traer ese sermón. Yo no conozco a usted, a lo mejor usted necesita oír. Es una enseñanza muy sencilla y tal vez traerá un impacto en su vida. Mañana yo pretendo continuar algunos otros asuntos sobre un crecimiento más profundo, pero una de las razones por las cuales a veces no hay un crecimiento personal y espiritual es una falta de perdón. Y yo quiero que usted ponga tu corazón en la sencillez de la palabra de Dios para oír la voz de Dios. Ayer estaba mucha lluvia, había mucha gente aquí desde el lunes hasta el día de hoy, y yo le agradezco porque usted has venido. Ha venido cansado a veces, has trabajado durante toda la semana, pero has venido y el Señor ciertamente te recompensará. Vamos a abrir nuestras Biblias en el libro de Mateo, capítulo 18. Vamos a leer el versículo 21 y 22. Mateo, capítulo 18, versículo 21 y 22. ¿Cuántos han venido para oír la voz de Dios? Yo le agradezco porque usted has venido. Mateo 18, versículo 21 y 22. Así dice la palabra del Señor. Entonces Pedro, llegándose a él, dijo, Señor, ¿cuántas veces perdonaré a mi hermano que pecare contra mí? Perdonaré a mi hermano que pecare contra mí. ¿Hasta siete? Jesús le dice, no te digo hasta siete, mas

Cabeza para una palabra de oración. Padre, en el nombre del Señor Jesucristo, verdaderamente estás aquí en este lugar. Verdaderamente hemos visto tu gloria durante toda esta semana en que tú has venido para hablar a tu pueblo. Te pido que estés hablando a la medida que Josué y Dion estuvieran hablando. Y háblanos con poder y háblanos con autoridad. Te queremos que tu palabra pueda fluir con libertad y queremos oír tu voz, la voz del Espíritu de Dios. En el nombre del Señor Jesucristo, en el nombre que es sobre todo el nombre, yo te pido, Señor, que hable en nuestra vida y hable en nuestro corazón. En nombre del Señor Jesucristo, amén. Podemos asentar, hermanos, por favor. El diccionario norteamericano, perdón, la palabra en Webster quiere decir una remisión de pena, una remisión de una falta o una ofensa o alguna deuda. Algunos otros diccionarios dicen perdón es disculpar, pero perdón es más do que disculpar. Es una pena, una culpa, una deuda. Conceder perdón o disculpa algo que es perdonable. Perdonable. Cuando el Señor vino para morir por usted, la Biblia dice en Colosenses capítulo 2 que Él os esposa un ridículo todo el testamento escrito contra nosotros y triunfó sobre ellos en la cruz y Él pagó el precio a través de la sangre de la cruz. Nosotros ya no más necesitamos pagar el precio para una vida eterna porque Él una vez sola entró en el santuario y Él dio su vida. Cuando Jesús murió en la cruz, la palabra dice cuando Él entregó su espíritu, la palabra es griega y dice neuca. Él dio su espíritu. A Dios no se puede matar. Él era el propio Dios. Él dio su espíritu. Él dio su propia vida como un regalo para la humanidad. Él dio su vida. La palabra es neuca. Él dio. Dios no se puede matar. Él dio, Él regaló, porque de tal manera amó Dios al mundo. De tal manera que dio el mayor regalo de Dios a la raza humana fue Jesús. Él podría haber optado por destruir todo el mundo como lo hizo en Génesis capítulo 6, pero Él optó en perdonar a nosotros, en pagar el precio. Él pagó el precio. Hay una definición de una palabra en el diccionario llamada resentimiento, que es una tristeza, un disgusto, afligir, contristar, penalizar. El resentimiento ha traído grandes problemas, tales problemas que es como un gusanito tan chiquito. Y la Biblia dice en Cantares capítulo 2 que son las pequeñas zorritas que nos separan de Dios. Dios estaba diciendo, corred las pequeñas zorras, las zorritas que destruyen mi viña. Y el resentimiento ha sido una de las causas de gran dolor y angustia en medio del pueblo de Dios. El resentimiento es como un veneno actuante entre los creyentes, un veneno que necesita traer a la superficie, orar y pedir que el Señor pueda sanar nuestra sanidad interior. La sanidad interior ha sido muchos años burlada y criticada, pero la sanidad interior es muy necesaria. La Biblia dice, yo el Señor sano los quebrantados de corazón. Él ungió a Jesús para sanar los quebrantados de corazón, para recorrer a su pueblo que está esparcido en todo el mundo. Si su corazón está quebrantado, el Señor puede vendar. Él puede venir y traer el bálsamo de Galaad para vendar y poner el aceite fresco para vendar y reestructurar tu corazón. El perdón es uno de los asuntos más necesarios hoy en la iglesia. Necesitamos, la falta de perdón ha destruido la vida psicológicamente y la vida espiritual ha sido danificada con serios abalos y prejuicios. Aún mismo dentro de la familia, hoy tenemos divisiones en la familia, hijos contra padres, padres contra hijos. Acabo de ver las noticias ahora que un padre mató a una hija en Nueva York con 5 años de edad. El hombre ha captado y ha conseguido llegar a la luna y desde el centro espacial Kennedy ha podido hablar con el hombre en la luna, pero el hombre no ha podido hablar más con padre, hijo, con nuera, no han conseguido hablar. A cada día más se torna difícil. La Biblia dice, y los enemigos serán aquellos de dentro de la propia casa. La Biblia dice, por amor de mi nombre os entregarán delante de tribunales. Padre entregará hijo, madre entregará hijo por amor de mi nombre.
Mi esposa es cubana, nació bajo el régimen comunista y ella dice que allí, por una causa, por el comunismo, familias enteras

entregaba a su propia gente porque decían que no podían ser cristianos y los entregaban a los gobiernos, están presos. Y eso ha crecido un resentimiento adentro del pueblo de Dios, un resentimiento espiritual. La palabra dice en Efesios 4:31, toda amargura, cólera, ira sean salida del medio de vosotros. Pablo decía por una cuestión en la iglesia de Éfeso. En la iglesia de Filipenses, Pablo estaba diciendo que algunos predicaban el evangelio por envidia, otros predicaban para traer gloria para sí mismo, otros predicaban para traer glorias a Cristo, pero él decía, yo no me importo cómo es predicado, lo que importa es que Cristo ha sido anunciado. Pablo siempre demostró un espíritu perdonador. Él dijo, Demas me ha abandonado por amor de este siglo. Solo Marcos está conmigo, solo Timoteo está conmigo, todos mis compañeros me dejarán y yo estoy solo. Jesús tuvo sus discípulos, pero en la hora que le prendieron, él quedó solo. Su corazón se quebrantó. Estaban con él cuando alimentaba a las multitudes, estaba con él cuando él sanaba a los enfermos, levantaba a los muertos, pero cuando él más necesitó de un amigo, él quedó solo. Nosotros a veces hemos quedado solo en la mayor necesidad de un amigo. El hombre que escribió aquel himno, oh how friend we have in Jesus, oh qué amigo tenemos en Cristo. Él estaba novio para casar. Una semana antes de su boda, un carro atropelló a su novia y murió su novia. Quedó 3 años sin tener una novia, después fue a casar y 2 días antes de la boda un otro carro mató a su otra novia. Él estaba totalmente quebrantado. Él llegó a decir que Dios no le amaba y quedó con resentimiento contra Dios. Pero después la misericordia de Dios vino y puso la mano sobre él y lo sanó y lo vendó con el bálsamo de Galaad. Entonces él escribió, oh, how friend we have in Jesus. Oh, qué amigo tenemos en Cristo. Él pide que llevamos a él todo en oración. Necesitamos el perdón. El señorío, o sea el yo, nuestro ego, ha dominado la humanidad y nos hemos tornado rebelde contra Dios y la palabra de Dios. Hebreos 12:15 dice que es necesaria la disciplina. Al momento la disciplina no trae buenas cosas, pero más tarde ella va a traer frutos para justicia. Mi familia era una familia conservativa. Mi familia me ha enseñado a mí y yo doy gracias al Señor. A veces miro atrás y digo, oh, fue la educación restricta que he tenido, pero si no hubiera tenido, yo no hubiera estado a donde estoy. Una educación es una disciplina rígida. Primero Timoteo 6:10 dice que nosotros, muchos de nosotros, por el amor al dinero, hemos dejado de seguir a Cristo como Él nos ha puesto en nuestro corazón de hacerlo. Muchas personas han venido a Cristo, muchos emigrantes vinieron a Cristo aquí en los Estados Unidos, vinieron huyendo de sus países para encontrar un refugio en los Estados Unidos, para encontrar un refugio en la verdadera persona del Señor Jesucristo. Él perdonó los pecados, sanó las heridas del corazón. ¿Cuántos nicaragüenses de Costa Rica o El Salvador están refugiados en ese país? Sus gobiernos le han matado sus familias. Hay dolor, hay angustia, pero tenemos que perdonar a las autoridades. Perdonar a ellos. Cristo perdonó a sus enemigos en la cruz. Solamente un amor perdonador que fluye en el corazón podrá hacer tal cosa. Cuando yo estaba en la prisión en Rusia, la sangre caía sobre todo mi cuerpo. El hombre me pegaba a mí y yo le aseguré su mano y la sangre cayó sobre su brazo. Y él dice, I'm gonna to kill you, voy a matar a usted. Ellos dicen, no way, I love you. Yo le pagaba con la otra moneda, yo le decía, I love you. Él no podía entender, porque el amor de Cristo fluía en mi corazón. ¿Cuántos cristianos exilados que están en sus países, que hacen 10, 30, 20 años que no pueden ver sus familiares? ¿Cuántos judíos en la Unión Soviética que Gorbachev no da la visa para que ellos puedan salir? Hay resentimiento, hay dolor. El mundo entero está en un caos. Pero cuando venimos a Cristo, Cristo dijo, si hacéis bien solamente a vuestros amigos, ¿qué bien ganáis? Si regaláis regalos a vuestros amigos, ¿qué bien ganáis? Pero vuestro Padre trae sol sobre los impíos y sobre los justos. Amad vuestros enemigos, orad por ellos. Amad a aquellos que vos persiguen y vos maltratan. Entonces encontrarán un regalo delante de Dios. Es muy fácil usted amar a sus hermanos, pero es muy difícil usted amar a sus enemigos.
Es muy difícil. Solamente el amor de Dios en nuestro corazón puede hacer tal cosa. La falta de perdón ha se tornado como una falsedad. Muchas familias de hoy, Génesis 50, 15, 17, cuando José estaba en Egipto, e Israel le envió a sus hijos. La Biblia dice que pusieron a José en un pozo, sus hermanos. Pero ellos sabían que él ya era el primer ministro en Egipto. Si usted abre conmigo en Génesis capítulo 43 y versículo 30, usted va a ver una historia verdadera de perdón. Una historia de amor, una historia que ha conmovido los siglos a través de la palabra de Dios. Génesis capítulo 43 y versículo 30. La Biblia dice: entonces José se apresuró porque se conmovieron sus entrañas a causa de su hermano, y procuró donde llorar, y entró en su cámara y lloró amargamente allí, porque él reconoció que eran sus hermanos que estaban delante de él, sus propios hermanos que le echaron en un pozo y que le dijeron a Jacob que estaba muerto. Ahora él era primer ministro. El sueño se había cumplido en que todos se rodeaban delante de él: el sol, la luna y las estrellas, el padre y toda su familia. Pero él vio que eran sus hermanos. Pero él, como primer ministro, no mandó a sus hermanos a la cárcel. Él se conmovió en sus entrañas. Se conmovió en su entraña. Salió de su cuarto, de sala, de la conferencia con sus hermanos, y fue a llorar. Génesis capítulo 45 y versículo 14 y 15 dice: y echóse sobre el cuello de Benjamín su hermano, y lloró José, y también Benjamín lloró sobre su cuello. José dijo: yo soy vuestro hermano, que ustedes me echaron en el pozo y echaron sangre sobre mis túnicas y dieron a mi padre. Yo soy el primer ministro de Egipto, pero yo perdono a ustedes. Así hizo Cristo con nosotros. La Biblia dice que cuando David tuvo el reino, Mefisobet era hijo de Saúl, era enemigo de David. Pero David dijo: ¿con quién yo he de hacer misericordia? Mandaron a traer Mefisobet. Mefisobet vino temblando delante de David, porque era hijo de Saúl y pensaba que David lo iba a cortar su cabeza. Pero David dice: yo voy a hacer misericordia contigo, y tú vas a comer a la mesa del rey durante todos los días de tu vida. Y Mefisobet era paralítico y no tenía las dos piernas. Así Cristo ha hecho con nosotros. Cristo no mira nuestros defectos. Él nos puso a sentar en su mesa en los lugares celestiales con Cristo. No nos condenó, al contrario, la sangre de Él nos cubrió, y su amor es mayor que su ira, y su misericordia dura para siempre. Y Él nos hizo sentar en su mesa por amor, por perdón. Génesis 46, versículo 28 y 29. Y envió a Judá delante de sí a José para que viniera a ver a Gosén, y llegaron a la tierra de Gosén. Y José estaba en su carro y vino a recibir a Israel, su padre, a Gosén. Y se manifestó a él y echóse sobre su cuello y lloró sobre su cuello bastante. Cuando Dios me llamó al ministerio, mi padre fue el guardaespaldas de tres presidentes de la República en Brasil. Él había predicado muchos años la palabra de Dios, pero cuando Dios me llamó al ministerio y yo dejé la Universidad de Medicina, él llegó a mí un día y dijo: bueno, yo no creo mucho en tu llamado, pero vamos a ver lo que Dios va a hacer. Fui a Europa y fui a África, viví por la fe durante mucho tiempo. Cuando volví a Brasil, yo pensaba que él no iba a estar esperándome en el aeropuerto. Cuando llegué en Brasil, miré entre los vidrios, ahí estaba aquel hombre grande, gordo, y las lágrimas salían de su cara. Cuando yo le fui a abrazar, él dice: papá, qué bueno verle. Él me abrazó y me levantó arriba y dice: oh, I'm sorry, perdóname, ahora yo sí creo en tu llamado, creo que la palabra de Dios es viva en tu vida. La palabra de Dios es vida y es eficaz. Cuando nosotros perdonamos, el Señor nos perdona también. No hay salvación para quien no perdona. Juan capítulo 20 y versículo 23. Juan capítulo 20 y versículo 23. No puede haber salvación para quien no perdona. A los que remitieres los pecados les serán remitidos, a quienes los restuvieres serán retenidos. Si no perdonamos, Él tampoco puede perdonar a nosotros. No puede haber perdón. Marcos capítulo 11, versículo 25 y 26. Marcos capítulo 11, versículos 25 y 26.
Y cuando estuvieres orando, perdonad si tenéis algo contra alguno, para que vuestro Padre que está en los cielos os perdone también a vosotros vuestras ofensas. Porque si vosotros no perdonareis, tampoco vuestro Padre que está en los cielos os perdonará vuestras ofensas. Yo estaba ministrando en un retiro una vez. La gloria del Señor se manifestó en aquel retiro. Y una joven clamaba en voz alta y decía: Señor, yo perdono a mi madre. Yo perdono a mi madre. Y clamaba y las lágrimas salían de su rostro. Yo fui a ella para administrar y ella dijo: mi madre ha tenido a mí en la prostitución, pero ahora Cristo me ha liberado. Yo nunca pude perdonarla, pero ahora su amor y su misericordia entró en mi corazón. Como Él me perdonó, yo la perdono también. Esta es la obra del Espíritu Santo. Solamente la obra del poder misericordioso del Espíritu Santo. Y el perdón es bíblico. Tenemos que enseñar sobre él, hablar sobre él. Ha impedido a miles de cristianos alrededor del mundo de crecer espiritualmente con cosas que hemos almacenado en nuestro corazón. Pero hay libertad en Cristo, hay sanidad en Cristo. Él sana los quebrantados de corazón y Él puede perdonar a usted y sacar el resentimiento que puede estar allí adentro en su corazón. En primer lugar, la importancia del perdón. Hay dos características. Primero, tiene que ser donador. Efesios capítulo 4 y versículo 26. Efesios capítulo 4 y versículo 26. La palabra del Señor dice: airaos y no pequéis, no se ponga el sol sobre vuestro enojo. Jesús entró en el templo, derrumbó todas las mesas, corrió los látigos, pero no pegó a los hombres. Estaba irado, pero no pecó. Airaos, pero no pequéis. El perdón tiene que ser donador. No tenemos que esperar que alguien nos perdone. Nosotros tenemos que tomar la iniciativa, ir y perdonar. Perdonar es un fruto, podemos decir así, del amor del Espíritu Santo. Amor no es don, es el fruto del Espíritu Santo. Y el fruto es amor, paz, longanimidad, temperanza, dominio propio. Es el fruto, tiene que ser donador. Segundo, tiene que ser perdonador. Lucas capítulo 7 y versículo 47. Lucas capítulo 7 y versículo 47. Quiero que busquen en su Biblia para estudiar la palabra de Dios. Lucas 7, 47. Ahí está escrito en la palabra del Señor: por lo cual te digo que sus muchos pecados son perdonados, porque amó mucho. Mas el que poco ama, poco perdona. Algunas tradiciones dicen: el que poco perdona, poco ama. Es lo mismo. Esa mujer, el Señor la perdonó porque mucho ha amado. El que poco ama, poco perdona. El que poco perdona, poco ama. Mateo capítulo 6, versículos 14 y 15. Mateo capítulo 6, versículos 14 y 15. La palabra del Señor dice: porque si perdonareis a los hombres sus ofensas, os perdonará también vuestro Padre que está en el cielo. Mas si no perdonareis a los hombres sus ofensas, tampoco vuestro Padre os perdonará vuestras ofensas. Cuando yo recibí un ticket, yo perdoné a este hombre. Yo era inocente, yo paré en la luz, pero lo fui a la corte, perdí, pero yo le perdoné. Yo le dije al judge que estaba ahí: I know before God and I am innocent, and someday you got to respond before him. I am a minister. Y él dice: step out, you are guilty. I say, all right, I'm going to meet you someday over there. Pero soy inocente. Yo le dije: I am innocent, that's why I'm right here fighting for my rights. Soy inocente, estoy aquí peleando por mis derechos. Pero mismo así, siempre ellos favorecen a ellos porque duermen con la misma cobija. Pero sabes de una cosa, el Señor me enseñó a yo volver a mi cuarto y decir: you know something, Joshua, you are a minister, you gotta forgive him. Tú tienes que perdonarle. Tienes que perdonarle como yo te he perdonado. Perdónale. Tienes que perdonarle. Yo lo tuve que hacer. A veces nosotros tenemos ahí adentro de nuestro corazón alguna cosa, no queremos demostrar, no sabemos, nadie sabe, nadie puede ser a no ser nosotros mismos, cosas que nos impiden de crecer espiritualmente. Y usted podrá hablar a mí y decir: no quiero que me hables de ese asunto, pero está aquí en la palabra de Dios. Ha impedido a muchos hombres de crecer en la palabra de Dios. Yo no estoy aquí para hablar lo que los hombres me han dicho para hablar, pero estoy aquí para hablar lo que Dios me ha dicho para hablar. Tenemos que saber que el perdón ha impedido mucho el crecimiento espiritual.
adentro de las iglesias, afuera de las iglesias, mucho más. En segundo lugar, el perdón tiene y es importante porque trae liberación. Proverbios 28:13 dice: el que encubre su transgresión nunca prosperará, pero aquel que las deja así aparta alcanzará misericordia. Usted tiene que apartarse de ella. Tiago 5:16 dice: confesad vuestros pecados unos a los otros para recibir perdón. Había un hombre, tenía 12 años de edad, él descubrió que su madre había tenido a él en el centro del Times Square en una área de prostitución. Él tenía 12 años de edad, era un muchacho. Entonces él salió de su casa y por 20 años no vio a su madre. Eso fue aquí en Nueva York. Su madre estaba para morir. Había recibido a Cristo como Señor y Salvador y estaba para morir. Estaba enferma. Ella salió un día por las calles con un gran flyer, un gran panfleto enorme, con foto de su hijo y su nombre diciendo: hijo, regrese a casa. 20 años después. Yo recibí a Cristo como mi Señor y mi Salvador, y Él perdonó a mí. Estaba escrito. Y yo quiero que tú vuelvas a casa, yo estoy enfermo. Pasó mucho tiempo. Un día el joven estaba caminando ahí, ya tenía muchos años, ya tenía 32 años. Miró a su foto cuando él era chamaco. Miró a su nombre y miró el nombre de su madre. Cuando él llegó a la casa, él tenía una enfermedad en su espalda y él estaba encorvado. Él llegó a su casa y miró a su madre y le dijo: yo no puedo perdonar a usted. Ella estaba para morir. La madre miró a su hijo y dijo: pero hijo, yo recibí a Cristo como mi Señor y Salvador, y yo soy una nueva criatura. Todo se ha hecho nuevo y todo ha pasado. Y yo quiero pedir perdón a ti. El hijo miró a ella y dice: yo no puedo perdonarla. Ella dice: pero yo he hecho mi parte y quiero decirle que yo perdono a usted. Pero usted sabe que madre es madre y hijo es hijo. El hijo se echó sobre el cuello de su madre y empezó a llorar. Y empezó a llorar y dijo: mami, perdóname porque durante tantos años yo no quise saber si estabas viva, si estaba muerta, y ahora que está enferma para morir, yo te pido perdón. Él estaba ahí, su madre dice: hijo, yo nunca he dejado de amarte. Y yo quiero que tú me perdones por la vida que yo he llevado. Pero yo soy una nueva criatura. Él dijo: mamá, yo quiero recibir a este Jesús que tú tienes, porque solamente Él puede sacar y quitar el resentimiento de mi corazón. Él lo recibió ahí de rodillas. Cuando él se levantó para salir a la puerta, él casi no podía salir porque su espalda estaba sanada. Él ya estaba bien. El perdón trae liberación a tu vida. Y el perdón es bíblico. Y está aquí en la palabra de Dios. Cuando yo estaba en una clase de sanidad interior, a muchos años atrás, el Señor me recordó que yo estaba en una clase cuando yo tenía 12 años de edad y eché una rubber band to my teacher. No sé cómo dice español rubber band. Esto. Y el Señor me trajo a memoria. ¿Usted puede ver? A memoria me trajo. Cuando yo fui a Brasil, yo busqué a la maestra, ya estaba anciana, 76 años de edad. Y dice: ¿usted se recuerda de mí? No puedo recordar. Bueno, hace muchos años que yo estuve en su segundo grado. Y aquel muchachito que echó la rubber band fui yo. Y yo quiero pedir perdón a usted. Ahí empezó a llorar. Y dice: ¿quién eres ahora? ¿Eres un médico? ¿Eres un ingeniero? No. I am a minister. Soy un ministro. Y ella abrazóse. El Señor tiene que sacar las cosas que están ahí en nuestro corazón. Cuando yo era un muchachito una vez, yo llegué a casa y me encantaban los soldaditos chiquitos. Me encantaban los soldaditos. Y yo me acuerdo que yo estaba en un supermercado y hasta muchos años atrás, y yo miré a un soldadito muy bonito que estaba allí. Y yo dije: el soldado tiene que ser mío. Yo tenía como unos 11 años de edad. Corrí el soldadito y me lo puse en el bolsillo. Llegué en casa, pero las madres saben todo lo que está pasando contigo.
Yo llegué en casa y entré en el cuarto y me eché a la cama. Estaba con miedo, estaba temblando. Dice, Josué, ¿está enfermo? No, I'm okay. ¿Por qué no has venido a comer? Nada. Ella subió al cuarto y dice, alguna cosa está equivocada contigo. No, no está nada equivocado conmigo. Ella dijo, corrió a mamá, vamos allá abajo para comer. Y cuando salió, cayó del bolsillo el bendito del soldadito. ¿Dónde has conseguido ese soldadito? Yo, y ahí va a decir otra cosa. Oh, un amigo, no, ese soldadito es nuevo y ningún amiguito te va a emprestar un soldadito nuevo. Me corrió a mis orejas y dijo, ¿dónde conseguiste el soldadito? Que mamá, yo estaba en el supermercado y yo me lo llevé. Mañana por la mañana, antes de llegar a la escuela, usted va a devolver conmigo el soldadito. La mamá llamó al manager. Fomos, qué vergüenza. Y dice, este es mi hijo. Y ayer por la tarde él salió de la escuela y llevó ese soldadito. Mira, aquí está. Aquí. El manager miró a mí con una misericordia y él dice, ¿tú le gusta el soldadito? Yo dije, me gusta. Y dice, bueno, entonces quédate con el soldadito. Pero el Señor me aprendió, el Señor me enseñó a andar en rectitud. Los consultorios a veces están llenos. Aún mismo la apariencia puede ser física, pero es psicológica, es interior. La amargura, el resentimiento es un pequeño gusano que corroe interiormente nuestra alma. La falta de perdón es la consecuencia de una serie de traumas, transformaciones interiores, crisis, ataque, nerviosismo, aún mismo una parada cardíaca de un corazón. En tercer lugar, el perdón es importante porque trae protección. Protección para conflictos psicológicos, protección en problemas espirituales, protección emocional y sentimental en el relacionamiento. En cuarto lugar, muestre siempre la virtud de perdonar. Mateo 18:18 dice que tenemos que perdonar en todo el tiempo. Corrie ten Boom, si usted la vio la película The Hiding Place, o si usted leyó el libro, yo tuve la oportunidad de estar en su casa en Rotterdam, en Holanda. Ella es que escondía a los judíos durante la Segunda Guerra Mundial. La corrieron su familia, la llevaron al campo de concentración. Cargaron piedras. Ella vio con sus ojos el hombre matar a su hermana en el campo de concentración, cargar demasiadas piedras en una temperatura demasiada fría. Ella quedó grabada en su mente y en su corazón cuando su hermana murió. Pasaron muchos años. Corrie ten Boom estaba enseñando sobre perdón en una iglesia en Frankfurt, en Alemania. Ella dice, tenemos que perdonar así como yo he perdonado. Y cuando ella hizo el llamado, vino un hombre y se arrodilló delante de ella y la encurvó su cabeza. Ella no podía ver quién era. Y el hombre, mirando para el suelo, decía, Corrie, perdóname por favor. Y ella dice, ¿quién eres usted? ¿Por qué yo tengo que perdonarle? Y él levantó su cabeza y dice, yo era el verdugo que le pegaba a ti y a tu hermana en el campo de concentración. Corrie ten Boom viró su rostro y dice, yo no puedo perdonar a usted. Inmediatamente el Espíritu Santo vino a ella y dice, no seas hipócrita. Acababas de predicar sobre perdón y tienes que perdonar. Ahora mírame bien, si alguien hubiera matado a su hijo, su padre, su hermana, ¿usted lo perdonaría? Es muy difícil de contestar. Usted no puede contestar hasta el día que usted esté en esa situación. Pero ella tuvo que ir a este hombre, abrazarle y decir, Eich liebe dich, Jesus Gizan. Yo amo a usted en el nombre de Jesús. Es difícil. Es más difícil de lo que usted puede imaginar. Pero tenemos que hacerlo. El perdón trae protección a usted. Richard Humber, cuando escribió el libro Torturado por Cristo, se sabe que los pies de Richard Humber lo cortaron las suelas de los pies. Y cuando él fue en Brasil, él tenía que estar en una silla de ruedas porque no podía poner el pie en el suelo, porque su pie, abajo de su pie, habían sacado toda la suela de su pie. Y el Señor le dijo, tiene que perdonarles.
tienes que demostrar perdón. Es muy difícil. Quinto lugar, las características del perdón. El perdón es un requisito para ser perdonado. Juan 20:23, los pecados que no perdonas no serán perdonados, y si lo retuvieres serán retenidos también. Marcos 11:25, si perdonas serás perdonado, pero si no perdonas no serás perdonado. Perdón no es opcional, no es una opción en que tú digas, bueno, yo voy a decidir perdonar. El perdón es mandamiento, tienes que perdonar. Efesios 4:32, la palabra del Señor dice que tenemos que perdonar. Efesios capítulo 4 y versículo 32, la palabra del Señor dice así: antes sed los unos con los otros benignos, misericordiosos, perdonándolos los unos a los otros, como también Cristo, Dios en Cristo os perdonó. Demostrar un espíritu perdonador no es opción, es mandamiento. Colosenses capítulo 3, versículo 12 y 13. Colosenses 3, 12 y 13, la palabra del Señor dice, libro de Colosenses 3, 12 y 13: no que haya alcanzado, que haya sido perfecto, sino que prosigo por ver si alguno, si llego a alcanzar aquello, porque también yo he alcanzado en Cristo. Hermanos, yo mismo no hago cuenta de haberlo alcanzado, pero una cosa hago, olvidando ciertamente lo que queda atrás y extendiéndome a lo que está delante, prosigo al blanco, al premio de la soberana vocación en Cristo Jesús. Y después Pablo sigue diciendo: sed misericordiosos unos con los otros, perdonad, amaos los unos a los otros, demostrad un espíritu de perdón. Eso es lo que la Biblia dice. Tercero, perdón no es un sentimiento. No sentimos en perdonar. Perdón es misericordia. Jesús no estaba sintiéndose tan bien para venir y morir en una cruz, pero Él decidió amar, Él dio su vida. No es un sentimiento, es misericordia. Mateo capítulo 5 y versículo 7, ahí está una demostración de misericordia del Señor. Él decidió amar. Miqueas capítulo 7 y versículo 18, Él decidió amar. Lamentaciones 3, 22 y 23 dice: siempre cuando sale el sol arriba por las montañas, la misericordia del Señor es nueva a cada día. A cada día la misericordia es nueva, porque Él decidió en amar. Él decidió en dar su vida por nosotros. Cuarto, perdón no debe ser una actitud solamente pasajera o momentánea, pero una actitud constante. Mateo 18:22, no solamente hasta 7, pero 70 veces 7. Tenemos que perdonar. Segundo Crónicas 6:21-30, Salomón terminó de edificar el templo y decía: Señor, si alguno de tu pueblo o alguno extranjero venir a orar en este lugar, perdónales. Si tu ejército haber perdido la batalla y venir a humillarse y a pecar delante de ti, perdónale. Segundo Crónicas 7:14 dice: si mi pueblo que se llama por mi nombre se humillar, arrepentir y pedir perdón, entonces yo iré desde el alto del cielo y derramaré la bendición sobre ellos. Perdón. Salmo 79:9, Dios estaba diciendo: Israel volvió las espaldas para mí, pero yo venía con espíritu misericordioso y benigno y perdonaba sus pecados. Salmo 103:3 dice: es Él que perdona tus pecados y sana todas tus dolencias. Es Él que rescata tu vida del hoyo y te colma de beneficios y de poder. Y así como el occidente está lejos del oriente, el Señor afasta nuestros pecados, porque sabe nuestra estructura y sabe que somos polvo delante de Él. Él sabe nuestra estructura. Sexto lugar, ¿cómo debemos perdonar? Escoger perdonar, perdonar sin límite. Lucas capítulo 17, versículo 3 y 4. Lucas capítulo 17, versículo 3 y 4. Ahí está la palabra del Señor. Mirad por vosotros, si pecare contra tu hermano, repréndele, y si se arrepintiere, perdónale. Y si siete veces al día pecare contra ti, y siete veces al día se volviere a ti diciendo: perdóname, perdónale. Siete veces siete son 477. Es imposible que alguien va a pecar contra ti 477 veces por día. Pero si alguien haga, tenemos que perdonarlo, como Él también nos ha perdonado. Pedir la gracia y ayuda de Dios y aceptar por la fe. A veces hay cosas adentro de nuestro corazón, tan adentro del alma de nuestro corazón, que es difícil perdonar. Yo encontré una joven en Brooklyn, Nueva York, que había sido molestada por su padre cuando tenía 13 años de edad.
Ella descubrió al Señor, encontró al Señor cuando tenía 17 años de edad, pero nunca consiguió perdonar a su padre. Pero cuando yo la enseñé sobre el perdón, ella supo poner su corazón en la misericordia del Señor y lo perdonó a él como Cristo también lo había perdonado a ella. Pero esto es muy difícil. Es solamente con la gracia y con la misericordia del Señor volver a empezar a hacer lo mejor posible. Primero al prójimo. Primero Juan 9:11 dice: aquel que no ama a su hermano está en tinieblas y sus ojos están cegados y no sabe para dónde va. Primero Juan 3:15-18 dice: y aquel que ama tiene que poner su vida para así como él nos amó, nosotros también debemos amar. Perdonar a Dios. A veces pensamos que Dios ha hecho algo contra nuestra familia, o a veces pensamos que Dios tiene preferencias. No, Dios no tiene acepción de personas. No podemos culpar a Dios. Por ejemplo, en 86, en el terremoto en México, pusieron una gran sign en la plaza en México y estaban diciendo: Dios, ¿qué hiciste con nosotros? Dios no hizo nada. En Armenia, no fue Dios que hizo esto. No es Dios, pero sí la causa del pecado que ha traído el juicio de Dios. Ahora en México estaban adorando a la Virgen de Guadalupe. Se quemaron las cárceles, explotó y mataron 68 personas. Es la ira de Dios. Estaban adorando a un Dios extraño. Se cayó los altares, encendió las prisiones, les mataron 78 hombres. ¿Por qué? Porque la ira de Dios está encendida. No, porque el pecado ha traído el juzgamiento de Dios. El salario del pecado es muerte, pero el don de vida eterna está en Cristo Jesús. El don de vida eterna. Dios nunca planeó que hubiera un hospital. Pero cuando el hombre pecó, entonces la enfermedad vino y la muerte vino. Dios nunca intentó que el hombre muriese. Dios creó el hombre perfecto, sin pecado. Dios no creó el hombre para pecar. No creó el hombre para mentir. No creó el hombre para adulterar. Dios creó el hombre perfecto, a su imagen y semejanza. Pero Él no dejó el hombre bajo el pecado. Él envió a Jesucristo para restaurar la humanidad. Y con su sangre, su amor, su perdón, restauró el hombre. Por tanto, tenemos que vivir vidas rectas delante de Dios, humillándonos delante de su poder, y saber que el perdón tiene que fluir adentro de nuestra vida y de nuestro corazón. Hacer la restitución necesaria. Ezequiel 33:15 dice: restituir. Aquel que ha robado alguna cosa, traer de nuevo y restituir. Restituir. Tenemos que restituir al Señor. Todas las cosas están atrás, pero tenemos que restituir lo que nosotros hemos causado de daños a otras personas. Séptimo lugar y último lugar. 7 dice que quien no honra a su padre y a su madre, las águilas vendrán y sacarán a sus ojos. Jesús habló aún mismo en el Nuevo Testamento que quien no honra a padre y madre es digno de muerte. Proverbios 1:8 dice: hijo mío, no deseches la enseñanza de tu madre y ni de tu padre cuando éste envejeciere. Efesios 6:1-2 dice: honra a padre y madre para que tus días sean prolongados por la tierra. Proverbios 20:20 dice: el hijo sabio es la alegría de su padre, pero el hijo escarnecedor es el dolor de su madre. Honrar a los padres, honrar. Hubo un padre una vez que habían fallado a su esposa. Estaba en el hospital para morir. Su hija nunca le perdonó. Él estaba en el hospital y dijo al médico: llama a mi casa. Llamó a la casa, salió a hija. Cuando el padre corrió el teléfono, dijo: hija, quiero que me perdones. Ella colgó el teléfono. Entonces él les dejó una carta diciendo: hija, me arrepentí de mi pecado y quiero que tú me perdones. 10 minutos después él se murió. Cuando la hija llamó al hospital para saber cómo él estaba, él ya no estaba más aquí y había muerto. Tuve el tiempo de perdonar, pero no supo perdonar. Había una muchacha en el seminario cuando estaba conmigo. Había dos muchachas que una no podía con la otra dentro de la clase. Entonces el maestro de escatología vino a traer la escatología aquel día y dijo: el Señor me habló esa tarde. Y yo quiero que ustedes corran una hoja de papel y escriban vuestros nombres. Y adentro de esa canestilla ustedes ponen sus nombres. Todo el mundo lo había hecho, nadie sabía para qué era. Entonces él dijo: yo quiero que usted venga uno por uno y corra un nombre.
Y este nombre que usted saca, usted va a andar con esta persona una semana. Usted va a comer con esa persona una semana. Usted va a hacer su mejor para esa persona durante una semana. Todo el mundo fue y corrió, y esa muchacha corrió el nombre de la otra muchacha. Ella dio la vuelta en la clase y dijo: yo saqué mi propio nombre. Mentió. Volvió a devolver y el maestro dijo: ponga todo el mundo de nuevo los nombres. Y todo el mundo puso los nombres. Y él mezcló todo de nuevo y dijo: ahora uno por uno. Y vino la muchacha, corrió el nombre y corrió el mismo nombre. Ella mintió la segunda vez y ella puso de nuevo el nombre. Y por la tercera vez ella corrió. Cuando ella corrió la tercera vez, el maestro dijo: déjame ver el nombre. Y él corrió el nombre y dijo: ¿sabe qué? Tienes que quebrantarte delante de Dios, porque las tres veces corriste el nombre de esta muchacha, ¿verdad que sí? Ella se arrodilló, pidió perdón delante de toda la clase, fue a esta muchacha, la abrazó. Durante una semana se tornaron mejores amigas. ¿Sabe lo que son ahora? Dos misioneras en Zimbabue, en África. El amor del Señor. Solo el amor del Señor puede hacer tal cosa. Tenemos que perdonar. Usted tiene que perdonar. Perdonar a los amigos, los hermanos. Mateo 5, 23, 24. Si tu hermano, si tu amigo tiene algo contra ti, perdonar. Perdonar a los enemigos es muy difícil, pero tienes que perdonar. Está lleno de escrituras. Lucas 6, 27, 31. Mateo 5, 43, 47. Mateo 5, 11 y 12. Perdonar a los enemigos. Perdonar a las autoridades, los jefes, los maestros, como yo he hecho. Tuve que perdonarle. Romanos 13, 1, 5 dice que esas personas están revestidas de autoridad y se tiene que perdonar. 1 Pedro 2, 13, 17 dice: sed sujetos al rey, honrad y andad en sumisión delante de las autoridades. Tenemos que pedir perdón, porque ellos están en el centro de la palabra de Dios, porque ellos están revestidos de autoridad. Perdonar a nuestros amigos, perdonar aún mismo los novios y novias que usted ha tenido, que le ha causado daño a usted. Perdonar a todos cuanto fue necesario. Honrar a los líderes, honrar a los pastores. Hebreos 17, 13. Tened en estima a aquellos que os presiden y os enseñan en la palabra de Dios. Honraos. A veces no estamos de acuerdo con alguna designación de la iglesia, algún plan de la iglesia, pero no son la iglesia que recibe, pero sí el maestro, el líder, el pastor. Y si está delante de un trabajo, sabe lo que está haciendo. Tenemos que andar en sujeción, en humildad. Perdonar mismo a Dios. Un pastor cayó su hijo del tercer piso, murió, y durante 12 años ese pastor nunca perdonó al Señor. Su hijo tenía 5 años de edad. En una visión, después de 12 años, el Señor vino a él y dijo: usted nunca has perdonado a mí porque yo llevé a su hijo. Pero yo le voy a mostrar a dónde estaría su hijo si yo no hubiera llevado. El hijo de él estaría en las yemas del infierno. Y el Señor vino a él y dijo: su hijo se perdería en las drogas y prostitución. Y por amor a ti, y por amor que yo tengo por su alma y por mi nombre, lo llevé antes de morir. A veces nosotros no sabemos los propósitos de Dios. Ese joven que perdió dos veces su novia no sabía el propósito de Dios, pero llegó a escribir: oh, qué amigo tenemos en Cristo. Tenemos que perdonar. Pensar que Dios es injusto en relación a una muerte de un familiar. Perdonar a sí mismo. 1 Corintios 11, 28. Pablo estaba diciendo: si vamos a participar de la Santa Cena, cuando nosotros nos juzgamos a nosotros mismos, no somos juzgados. Pero cuando Dios sí nos juzga, entonces sí somos juzgados. Tenemos que pedir perdón. Había dos miembros muchos años atrás en una iglesia, y estaban juntos y tenían sus diferencias, y uno trajo una lista de cosas que tenía uno contra el otro, y lo corrieron la lista en un día de Navidad, y dijo: mira, ahí está el fuego, ¿por qué no echamos esas dos listas y las quemamos y vamos a ser los mejores amigos? Y uno se pidió perdón al otro, se arrodillaron delante del fuego, y estos hombres llegaron a ser grandes hombres de Dios. A veces tenemos nuestras diferencias, pero tenemos que olvidarlas. Si nosotros somos un solo pueblo, un solo rebaño, ahí tiene que haber una sola unidad en el cuerpo de Dios. Eso fue lo que Dios siempre idealizó al hombre, una unidad
siempre juntos, perfectos, andando en una misma armonía. Vámonos a poner en pie en esto. El fundador de World Vision, Visión Mundial, fue un gran hombre de Dios. Pero él falló en su familia. Él fue a China y quedó 4 años en China y él decía, bueno, yo cuido de la obra de Dios y Dios cuida mi casa. Pero eso no fue así. Su esposa estaba embarazada cuando él salió para China y cuando él regresó su hijo tenía 4 años de edad y él llegó a la puerta. Y su muchachito atendió y dice, mami, hay un hombre que está aquí. Y la mamá dice, no es un hombre, yo te he enseñado por fotos, es tu padre. La hija del fundador de World Vision quitó su vida en Suiza y escribió una carta y dijo, Señor, perdóname. Voy a tomar esas pastillas porque yo tuve siempre un ministro, pero nunca tuve un padre. Nunca se preocupó conmigo, nunca se preocupó con mi madre, ni con mi familia. Fue un gran hombre de Dios, pero falló con su familia. Y ella tomó pastillas y ella se suicidó. Vivía aquí en La Puente, aquí en California. Durante muchos años, él vivió con esa amargura de la responsabilidad de la muerte de su hija. Descuidó de su familia, descuidó de su casa y puso el ministerio en primer lugar. Y el ministerio no está en primer lugar, está en tercer lugar. Primero Dios, después tu familia, después la iglesia. Porque quien no cura de su propia casa no puede cuidar la casa. Y un gran hombre de Dios una vez me dio un consejo. Dijo, Josué, nunca dejes de atender tu esposa, de atender tus hijos. Todo hay tiempo y para todas las cosas hay un tiempo cierto. No métate y piense que el ministerio es toda la vida, porque podrás quedar solo. Y si te quedas solo, quedas sin nada. Y yo les digo en esta noche, tienes una oportunidad de oro en esta noche, de cerrar tus ojos, de inclinar tu cabeza y preguntar a Dios si hay algo que está allí adentro de tu corazón que tú gustarías confesar al Señor. Yo estaba orando en esta tarde y oré en esta mañana y dice, Señor, ¿qué debo ministrar? Tengo tantas cosas para hablar, pero no quiero hablar de mí, pero quiero hablar lo que tú tienes para. Dios me ha dicho que quiere sanar corazones aquí en esta noche. Tal vez personas que han venido aquí y no son salvas, nunca han hecho una real decisión para el Señor, nunca se han convertido de verdad. A veces han sido duros para las cosas del Señor, pero acuérdate, Él fue clavado en aquel día en la cruz. Acuérdate, Él derramó su sangre en aquel día. El Cordero de Dios dio su vida por nosotros. Y tú preguntas, Señor, lo que es que Él estaba haciendo con aquella cruz sobre su espalda. Él estaba pagando el precio por usted. Era su propia vida. Él estaba dando su vida por la iglesia. Pagando el precio. Estaba pagando el precio para comprar la sanidad de tu cuerpo enfermo. Para comprar la entrada de tu alma para la gloria eterna. Estaba pagando el precio. Una palabra de su boca, Él era el Hijo de Dios. Los cielos se hubieran abierto, los ángeles hubieran venido y hubieran destruido, pero Él no abrió su boca. Como un cordero fue el matadero para morir. Para morir. Y este Dios puede sanar tu corazón hoy. Incline tu cabeza, cierre tus ojos durante toda la semana. Yo no he hecho una invitación para que pudiéramos salir temprano. Y no lo voy a hacer hoy tampoco. Son las 9:00. Pero yo le digo a usted en esta noche. Yo veo muchas lágrimas en muchos rostros desde ahí de la plataforma. Y yo le voy a decir a usted. El Señor puede quitar el resentimiento de tu corazón. Él puede traer el bálsamo de Galaad a tu vida. Y Él puede restaurarte completamente como Él nunca ha hecho antes. Si tú estás dispuesto a venir y ser liberado en esta noche. Y decir, Señor, en esta noche yo quiero perdonar a mis padres, mis amigos, mis novios pasados, mis hermanos. Quiero perdonar.
perdonar a cualquiera que me ha traído daño o que yo he hecho daño. Yo pido perdón delante de ti y en esta noche yo quiero ser liberado. Y si tú quieres humillarte delante del Señor en esta noche, si tú estás dispuesto que el siervo de Dios ore por ti, yo voy a pedir que tú levantes tu mano derecha donde tú estás. Yo voy a orar por ti. Gracias, gracias. Levante bien alto. Muchos han levantado. Levante con ellos también. El Señor está aquí. El Espíritu de Dios está hablando a mi corazón. Que hay personas aquí con gran dolor adentro de su corazón, con gran pesar. El Señor, tu sanador, te sana. El Señor, tu sanador, te sana. Estas lágrimas que estás llorando y esos brazos que están levantando, el Señor te dice: te sano. Te sano de heridas profundas. Que heridas profundas que nadie las puede sacar a no ser yo, a través de mi sanidad espiritual y poderosa y profunda. Solo yo te puedo perdonar. Solo yo te puedo sanar. Solo yo te puedo dar una otra oportunidad. Si aquí hay personas que quieren entregar su vida al Señor Jesucristo en esta noche y han venido aquí por la primera vez, salga de tu lugar y venga aquí adelante en la plataforma. Yo voy a orar por ti. Si es que hay visitantes, salga, joven. Dios te bendiga. Allá atrás yo creo que hay visitantes que no han recibido a Cristo. Salga de tu lugar y diga: Señor, aquí. Yo quiero entregar mi vida a ti. Tu gran sacrificio en la cruz por mí. Y si tú no has hecho una decisión de verdad delante del Señor, si realmente no te has convertido al Evangelio de la cruz, salga de tu lugar. Yo quiero orar por ti. Salga rápido. La misericordia del Señor está aquí. Jóvenes, padres, madres, amigos, amigas, quien quiera que usted sea, el Señor puede perdonarte aquí en esta noche y puede darte una nueva oportunidad. Puede darte una nueva oportunidad. Salga, joven, Dios te bendiga. Salga, ven a recibir a Cristo verdadero como tu Señor y tu Salvador. La iglesia empieza a orar, hermanos. El Espíritu de Dios está aquí. El Espíritu sanador y el Espíritu de quebrantamiento del Espíritu de Dios, Sharalabashinda, está aquí en esta noche para perdonarte, para darte una nueva oportunidad. Incline su cabeza, cierre tus ojos y vamos a orar. Ustedes dos que vinieron aquí adelante, tienes que servir a Cristo como tu Señor y Salvador. Arrepentir de tus pecados, volver atrás, dar media vuelta. El Señor te ha salvado en esta noche, te quiere salvar en esta noche. El Señor puede salvarte en esta noche. Repita conmigo esas palabras y diga: Señor Jesús, en esta noche yo me arrepiento de mis pecados. En esta noche yo te confieso y en esta noche yo soy salvo. En el nombre de Jesús, en el nombre de Jesús. Yo voy a pedir, por gentileza, por favor, si es amable, un hermano de la congregación que lo pueda tomar a los dos jóvenes aquí y llevarles ahí atrás y decirle los primeros pasos de la vida cristiana. Jóvenes, este señor que está aquí, hermano, lo va a decir a ustedes los primeros pasos de una vida cristiana allí atrás y les va a dar una literatura o otra vez un Nuevo Testamento. Ustedes que levantaron sus manos antes, levanten rápidamente. Yo quiero orar por ustedes. Todos que habían levantado sus manos, esto es, el espíritu de sanidad está fluyendo en este lugar. No solamente la enseñanza teórica, pero también la enseñanza del Espíritu. La enseñanza que envuelve poder. La enseñanza que envuelve autoridad. La enseñanza de poder. Levante tus manos. Pastor Walter Koch, venga conmigo y vamos a hacer esta oración por usted. Padre, en el nombre del Señor Jesucristo. Sharalambandurushikiribandushi.
Yo te pido que tu espíritu sanador, espíritu del aceite fresco de Galaad, pueda fluir sobre la iglesia. En el nombre del Señor Jesucristo, toda amargura, todo resentimiento, te pido que perdones en el nombre de Jesús, que levantes, que restaures. Te pido en esta noche, en el nombre que es sobre todo el nombre, que tú quebrantes el poder del diablo, quebrantes el poder del diablo, quebrantes el poder del diablo.

tus labios, con tus palmas, con tu vida misma exaltaré. Él te dio la victoria, Él te dio las arras de esta vida y del Espíritu, aleluya. Oh, vamos, levanta esa aclamación a Dios. Él está aquí, Él está aquí, aleluya. Oh, aleluya, Señor. Aleluya, Jesús.

Llénanos, Señor, de amor por la justicia y odio por la maldad. Manda tu fuego a nuestras vidas para que esto suceda, Dios.

Necesitamos a Dios.

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0: Señor, confesamos que la guerra está ganada en el nombre de Jesús. Que por esa cruz del Calvario, Señor, hace 2000 años, tú nos diste la victoria. Y ahora somos más que vencedores en Cristo Jesús. ¿Cuántos dicen amén?
1: Dios me los bendiga, muy buenos días mis hermanos, bienvenidos en el nombre del Señor. Bueno, nos alegramos una vez más de que podamos estar acá, pues, para buscar el rostro del Señor, dejar que el Espíritu Santo nos ministre en medio de la oración, dejar que el Señor haga lo que tenga que hacer. Por favor, quiero que abran su Biblia a la segunda epístola del apóstol Pablo a los Corintios, segunda de Corintios, capítulo 12, versículo 10. Segunda de Corintios, capítulo 12, versículo 10. Por lo cual, por amor a Cristo, me gozo en las debilidades, en afrentas, en necesidades, en persecuciones, en angustias, porque cuando soy débil, entonces soy fuerte. ¿Por qué no lo leemos todo al unísono? Por lo cual, por amor a Cristo, me gozo en las debilidades, en afrentas, en necesidades, en persecuciones, en angustias, porque cuando soy débil, entonces soy fuerte. Quiero hablarles entonces en esta hora, hermanos, bajo el tema el camino extraño para llegar a ser fuertes. Yo creo que todos queremos ser fuertes, pero no a la forma en que nosotros podemos percibirlo o las estrategias que nosotros podamos establecer. Pero aquí encontramos un camino maravilloso, pero es extraño a la naturaleza carnal, pero no es extraño a la naturaleza espiritual. Cuando el Señor habla aquí de la fortaleza que estuvo viviendo el apóstol Pablo, eso nos lleva a hacernos unas cuantas preguntas. ¿Y qué es lo que Dios considera como fortaleza? ¿Qué es aquello fuerte? La palabra aquí original griega significa apto, capaz, competente. Entonces, cuando dice aquí el apóstol Pablo, entonces, porque cuando soy débil, entonces soy fuerte. Lo que está diciendo es, soy apto, soy capaz, soy competente. Vemos algunos casos en la Biblia y entre muchos casos en la Biblia y entre muchos encontramos, por ejemplo, a un Gedeón que era una persona frágil, pero aprendió

estando en su proceso de debilidad, vemos cómo se convierte en un hombre sumamente fuerte, y lo vemos ahora en el día de Pentecostés predicando. Antes él salió juntamente con sus demás compañeros discípulos, salen corriendo cuando arrestaron a Cristo, pero vemos a Pedro predicando en el Pentecostés juntamente con todos los demás apóstoles. Ahora, entonces, uno de los propósitos de Dios para la vida de sus hijos es que seamos capaces, seamos competentes, seamos aptos. Ahora, ¿cómo llegamos nosotros a hacer eso? Ahora, esto me ayuda entonces a pensar en cuanto al proceso de reconocer las debilidades que hay en nosotros. Fíjense bien, para llegar a ser fuertes necesitamos reconocer, aceptar nuestra debilidad. Por supuesto, si nosotros lo pensamos desde la perspectiva humana, todos deberíamos de aceptar que somos débiles, pero en el fondo realmente parece que no. Y en el capítulo 11, y no tenemos tiempo para analizar este capítulo 11 del libro de 2 Corintios, vemos que el apóstol Pablo empieza a hacer una descripción, hermanos, de todos los problemas que él pasó, bueno, algunos de ellos. Entonces vemos aquí, hermanos, que en ese proceso de debilidades que hay en la vida de cada uno de nosotros, las llegamos a reconocer cuando pasamos en momentos de dificultades. Ahora, el peligro de perder la objetividad de creernos fuertes es algo de lo cual debemos de estar muy atentos. Porque en el momento en que yo creo que soy fuerte, he perdido la objetividad de lo que realmente yo soy. Si David dijo en el Salmo 23, Jehová es mi pastor. Entonces, desde el momento que reconoce que Dios es el pastor, está reconociendo que Dios es fuerte, poderoso, y él como oveja está reconociendo su fragilidad. El peligro de perder la objetividad de creernos fuertes, en otras palabras, es no tener los pies en la tierra, porque entonces surge la autosuficiencia. Y la autosuficiencia no es una fortaleza, la autosuficiencia es una mentira. Y además de eso, nos llegamos a creer a una mentira, que creemos que somos fuertes cuando no lo somos. Además, nos salimos de la realidad, y cuando alguien se sale de la realidad, ya es un problema de neurosis y puede llegar hasta un problema psicótico. Pero también, cuando nosotros creemos que somos fuertes, somos más vulnerables al engaño. Satanás se especializa en buscar personas que se consideran fuertes, porque de esa manera los va a engañar. Recuerde que el Señor Jesús le advierte a Pedro. Pedro, él dijo, no, Señor, aunque todos se escandalicen, yo no me voy a escandalizar. Y voy, si es posible, iré contigo hasta la muerte. Bueno, esas son palabras, pero ¿cuál era la realidad? Habiendo Cristo, habiéndole dicho de antemano, Pedro, Satanás me ha pedido zarandearte como a trigo, pero yo no, Señor. Yo no soy un trigo, yo soy un roble, padre. A la hora de las horas, ya sabemos la historia, que Pedro negó al Señor. ¿Por qué? Porque se consideró fuerte. Ahora, el proceso en la vida de Pedro, de su fracaso, en su caída, le ayudó a ver su realidad. Hermanos, ¿cuántas veces nosotros hemos tenido caídas? Es decir, que yo he tenido una percepción de mi persona, que soy fuerte, que soy capaz, que soy apto, que tengo esto, pero de repente no nos salen las cosas como nosotros le hemos planificado, no tenemos los recursos para enfrentar las situaciones, y muchas cosas que nos hacen caer al piso, y esto nos ayuda a ver realmente quién soy yo. Y eso es importante, poder reconocer. ¿Por qué? Porque la ventaja de aceptar nuestra fragilidad por medio de nuestro historial de pruebas nos ayudará a ser fuertes. El apóstol Pablo, cuando hace mención en el capítulo 11 de alguna de las pruebas, y cómo, qué interesante, cómo la palabra tiene, pues todo está íntimamente ligado. Y vemos, por ejemplo, entre las pruebas que pasa aquí el apóstol Pablo, y dice, de los judíos 5 veces he recibido 40 azotes menos uno. Yo no sé cuántos han recibido esos azotes. 3 veces dice, he sido azotado con vara. 1 vez apedreado. 3 veces he padecido naufragio. 1 noche y 1 día he estado como náufrago en alta mar. En camino muchas veces, en peligro de ríos, peligro de ladrones, peligro de mi nación, peligro de los gentiles, peligros en la ciudad, peligros en el desierto, peligros en el mar, peligros entre

esfuerzos, hermano, en trabajos, en fatigas, en muchos desvelos, en hambre y sed, y muchos ayunos, en fríos y en desnudez. Y así él hace mención. Esta es una pequeña lista de los sufrimientos del apóstol Pablo. Ahora, ¿qué le ayudó a él pasar por estas pruebas? Le ayudó a reconocer que él es frágil, pero que cuando él tenía frío, él necesitaba, pues, abrigo. Cuando él tenía hambre, reconocía que sí, él necesitaba poder alimentarse. Y son cosas tan básicas, pero se nos olvida y llegamos a creernos que nosotros podemos hacer todas las cosas. Entonces vemos aquí la variedad de pruebas. Yo no sé cuántos han tenido una variedad de problemas, de dificultades. El apóstol Pablo aquí menciona el peligro de falsos hermanos, fíjense bien, peligro de su propia nación, conciudadanos, peligro de otra gente. Bueno, tantas situaciones, y así pasamos nuestra vida también, de alguna manera, por supuesto, en una manera mínima, pero pasamos una variedad de problemas. Dice, pero ¿por qué este problema? ¿Por qué de esta otra naturaleza? Y son situaciones que uno dice, ¿qué es lo que está sucediendo? La verdad, hermanos, es que Dios nos está ayudando a revelarnos lo que realmente nosotros somos en frente a la variedad de problemas. No solamente eso, sino que nos ayuda a evaluar nuestra incapacidad para enfrentar esto. Cuando Pablo dice aquí, en hambres, o sea, él tenía hambre, pero no tenía la capacidad de obtener un poco de pan. Si uno puede decir, pero si era un doctor en la ley, era una persona capaz, una que podía tener, pero había momentos en la vida de Pablo, hermano, que él conoció lo que es irse a acostar sin un bocado de pan. Además de eso, y habla de ayunos, pero no de ayunos para buscar el rostro, sino que ayunos forzados. Estamos hablando, hermano, de desnudez. Estamos hablando que el apóstol Pablo sufrió momentos de frío, momentos donde ahí lo menciona, o sea, no tenía él la ropa adecuada. A lo mejor alguien protestó este día que no encontró el suéter, el único que estaba por ahí para venirse a esta hora. Pero Pablo pasó esos momentos. Usted dice, pero ¿por qué tengo escasez? ¿Por qué hay escasez de fortaleza en mí para enfrentar esta dificultad? Además de eso, esto lo ayudó a él a que abandonarse totalmente en las manos de Dios. Y es aquí entonces donde surge la oportunidad del perfeccionamiento por la vía de la debilidad. Entonces, hermano, el hecho de que lleguemos a comprender la debilidad, quiero que piense en este momento, si usted ha sido provocado últimamente y cayó en tentación, usted ante una dificultad, un problema, usted no pudo enfrentar eso y prácticamente casi se ha rendido ante la dificultad. El hecho de poder reconocer la fragilidad, la debilidad, eso nos ayuda a encontrar el camino a ser capaz, a ser apto, a ser, como lo dice aquí la Escritura, competente ante una dificultad. Ahora, Pablo dice aquí en este versículo 10, por lo cual dice, por amor a Cristo, y esta es la clave, mire, por amor a Cristo me gozo, ¿en qué cosa? En las debilidades. Pero no me puedo gozar en las debilidades si no reconozco que tengo debilidades. Por eso que la persona soberbia es la persona que más pierde oportunidad. La persona prepotente, autosuficiente, es la persona que, por supuesto, no va a permitir que Dios se manifieste en su vida. Porque dice la Biblia que Dios mira al soberbio, lo ve de lejos, más al humilde de corazón, de cerca. Entonces cuando Pablo dice, por lo cual por amor a Cristo me gozo en las, no en una, las, o sea que Pablo tenía muchas debilidades. Yo creo que todos podemos decir, todos tenemos muchas debilidades. Ahora, el amor a Cristo es el que nos impulsa a alegrarnos en la debilidad. ¿Qué significa eso? Significa que el querer honrar a Cristo, el querer agradar a Cristo, el buscar los intereses de Cristo, el querer adorar a Cristo, el poder realmente llegar a ese, digamos, a esa meta, cuando yo veo que la debilidad que yo tengo me va a ayudar a que se cumpla este objetivo, entonces se cumplirá que el poder de Dios descenderá para fortalecernos en medio de la debilidad. O sea, si yo no tengo esa visión, si
Si alguien no tiene la visión, por ejemplo, de honrar a Cristo, de agradar a Cristo, buscar los intereses de Cristo, vivir para Cristo, ese propósito, ese objetivo es fundamental. Si yo no tengo el rumbo, no tengo el norte, que ese es mi propósito, soy frágil, pero no tengo capacidad, pero este es mi objetivo, es la visión de mi empresa personal, es decir, mi corazón. Si esa es mi visión, ¿qué va a pasar? Dios nos va a dar la fortaleza en la debilidad para que se cumpla ese objetivo. Cuando Pablo dijo, para mí el vivir es Cristo, él está resumiendo honrar a Cristo, agradar a Cristo, buscar los intereses de Cristo, amar a Cristo. Por eso que David fue un hombre conforme al corazón de Dios. Porque David estaba rodeado de debilidades, pero él amaba al Señor. Pedro amaba a Cristo. En su caída, Dios lo levantó. Es más, Jesús le dijo, yo he rogado por ti para que tu fe no falte. Y una vez confirmado, regresa y confirma a tus hermanos. Entonces, vemos cuando una persona tiene los objetivos claros, entonces viene la asistencia de Dios. Entonces, aquí vemos la actitud, hermanos, algo interesante, de sentir gozo ante la incapacidad es la clave a llegar a ser fuerte. Esta es una locura, ¿verdad? ¿Cómo puede la mayoría se siente alegre cuando se siente capaz, sí o no? Cuando se siente apto, cuando se siente fuerte, wow. Pero sentir gozo cuando soy débil, hermano, ¿qué es lo que lleva a la mayoría de las personas a un estado depresivo? Bueno, se sienten tristes cuando se sienten débiles, cuando se sienten incapaces, cuando ven que no pueden hacer nada, que no pueden salir adelante, que están patinando en un lodazal, ponen la 4x4 pero se queda trabado, hermanos. Tratan de hacer sus mejores esfuerzos y, entonces, y eso, la incapacidad, lo lleva a sentirse miserable y dice yo ya mejor, la verdad que yo no, ya no, yo me estoy autodesahuciando, yo ya no sé qué hacer, se sienten abatidos. Pero Pablo, lo que él al ver sus debilidades, él decía, bueno, me gozo. ¿Sí puede usted imaginar qué es lo que significa? Gozarse en que no somos capaces. Gozarme en que no soy apto. Gozarme en que no soy competente. ¿Por qué? Porque eso es aceptar, ¿qué cosa? Mi realidad. Y eso es lo importante. Pues Jesús dijo, conoceréis la verdad y la verdad os hará libres. O sea, cuando habla de la verdad, no solamente habla que Jesús, como Él es la verdad, pero hablando de la realidad de lo que nosotros somos. Conoceréis la verdad, y en este caso, si conozco la realidad, la verdad de mi persona, que no me estoy dando yo garabato, que no acepto que otra persona me diga cosas que realmente yo no soy, porque algunos se andan creyendo lo que otra gente le dice. Ah, que eres la princesa Diana. Sí, pero ya murió. O que le andan diciendo que tú eres el príncipe de Gales. Y uno se cree en eso, las palabras lisonjeras abundan. Pero, ¿qué dice la Biblia? Si queremos ser sabios, dice, hágase ignorante. Entonces, yo tengo que aceptar que soy ignorante, hermano. Tengo que aceptar que soy frágil, que no soy capaz. Y no solo eso, sino gozarme en eso. Si últimamente se nos está olvidando algunas cosas, dile, gracias, Señor. ¿Por qué me voy a entristecer? Sí, Señor, mira, tengo estos problemas. Señor, te doy gracias, Padre, porque ya no tengo dinero en la billetera, pero te doy gracias, Señor. Te alegro, Señor. ¿Por qué? Porque eso me hace entender que yo soy una oveja y me ayuda a creer en la grandeza de mi Señor. Entonces, hermano, la actitud de sentir gozo, yo no sé cuánto quisiera en esta hora, después que terminemos esta reflexión bíblica, decirle, Señor, gracias. Porque soy débil. Ve aquí, Pablo menciona algunas cosas importantes con las cuales nos podemos identificar, en lo cual podemos nosotros permitir al Señor que nos ayude a tener gozo, y menciona aquí algunas de estas cosas. Dice, por lo cual, por amor a Cristo, me gozo, oiga esto, en las debilidades, en afrentas, en necesidades, en persecuciones, en angustias. Analicemos una por una.
Primero, gozo en las afrentas. Normalmente cuando alguien ha sido afrentado, produce malestar, produce enojo. Eso es la carne. Pero ¿qué debemos, cuál debería ser la actitud ante una afrenta? La palabra afrenta aquí significa maltrato, daño, perjuicio, ultraje, trato insolente. Pablo, cuando lo insultaban, se alegraba. Es una locura, ¿no? A lo mejor alguien lo van a tratar mal en el trabajo este día. No lo estoy profetizando y no lo deseo tampoco, pero eso pasa todos los días. Mi hermano me compartía, me decía que él acaba de regresar, estaba fuera por un tiempo, fuera del país, y me dice que lo ultrajó una persona en la calle, le bajó el vidrio y le empezó a insultar. Y, ¿qué pasa? ¿Por qué? Entonces, ¿cómo nuestra actitud? ¿Sabe qué? En ese momento, Pablo, cuando era ultrajado, él se regocijaba. Regocijaba en que no estamos hablando de aquí de masoquismo, sino se estaba regocijando que él era frágil, pero que Dios lo podía defender, que Dios podía actuar. Reconocer que somos frágiles, y en este caso de un perjuicio, de un ultraje, entonces él podía decir: Señor, la verdad que el hecho de que me duela, pues claro, Señor, eso me muestra, me recuerda que yo soy una oveja, no soy Dios, soy débil, soy un hombre. Jesús dijo: separado de mí, nada podéis hacer. Hace años escuché a alguien, fue a un alcalde, fue un hermano en Cristo que fue a visitar a un alcalde en un pueblo, y cuando él llega a la sala de la casa de este alcalde, encuentra un tecomate colgado, una cuma, unas sandalias, una cebadera y todas las cosas que ocupan el campesino, y lo tenía colgado en la sala, entonces como que era un adorno. Estaban hablando, pero tenía tanta curiosidad, y le pregunta al alcalde: mire, perdóneme, ya no me puedo concentrar en la plática, dígame por qué tiene usted colgado eso acá. Y el alcalde le dijo: para no olvidarme de dónde he venido. Entonces las debilidades me recuerdan ¿de dónde he venido? ¿De dónde? ¡Del polvo de la tierra! ¿Se goza usted en eso, hermano? No, algunos se sienten hasta insultados. Pero la verdad es que somos del polvo de la tierra. Somos frágiles. Entonces, el hecho de que a mí me duela algo, me recuerda que yo debo estar con los pies en la tierra. ¿Quién soy yo? Además de eso, dice: me gozo en las necesidades. La palabra necesidades aquí significa obligaciones inevitables, cosas necesarias que no se pueden evitar. Necesidad, cosas que no se pueden evitar, comer, vestir, todas esas cosas. Entonces, cuando yo no tengo lo que necesito, estamos hablando de algo urgente, no tengo agua, no tengo que comer, no tengo paz también, no tengo gozo, no tengo amor, etcétera. Entonces, ante esa situación, en lugar de molestarme, de enojarme, eso me ayuda a poner los pies en la tierra y decir: Señor, yo soy un hombre común y corriente, por lo tanto te doy gracias porque puedo depender de ti. Me gozo en las persecuciones. La palabra aquí, bueno, sabemos qué es lo que significa, una persecución a muerte, es decir, amenazas a muerte. ¿Cómo alguien dice? Hermanos, una de las cosas que más está afectando hoy en día es que las amenazas a muerte están al alcance de muchos. Pero también, hermanos, la palabra persecución significa acoso, opresión, poner en fuga, ahuyentar. ¿Cuántas opresiones y acosos pueden haber en un trabajo? Ahí está la persona acosando. ¿Por qué? Porque lo está persiguiendo de esa manera para que la persona abandone el trabajo. Hermanos, yo cuando alguien me pregunta: mire, pastor, fíjese, estoy teniendo problemas con mi jefe, me está hostigando, me está diciendo esto y esto, me voy, yo le digo: nunca se mueva del trabajo por acoso, porque lo están persiguiendo. Usted muévase hasta que Dios le diga que se mueva. En el hogar puede suceder lo mismo, el matrimonio. Usted no tiene que salir corriendo porque a lo mejor hay tanta, digamos, acoso, hay opresión. Usted se siente que ya estaba para estallar. Pero eso no significa que tiene que huir. Entonces, porque nosotros tenemos que ser dirigidos por el Señor. ¿Cuántas personas, mire,
muchos empresarios o también instituciones gubernamentales desesperan a alguien para no pagarle todo su tiempo, el pasivo laboral. Entonces ellos lo desesperan con una intención. Entonces usted dice, no, yo no me tengo que ir. Ah, entonces le vamos a quitar de la categoría de posición que tiene. Está bien, yo aquí me quedo. Usted espere que Dios lo mueva. Si Dios no lo mueve, usted no se mueva, hermanos. Hasta que Dios, el que tenga oídos para oír, que oiga. Otra cosa que menciona aquí Pablo es, me gozo, dice, en angustias. La palabra angustia significa, literalmente, significa apiñarse en un lugar estrecho. O sea, etimológicamente es lo que significa esa palabra, en la palabra griega. Entonces, a lo mejor, hermano, usted se siente en un lugar tan estrecho, usted ya no soporta, ya está reducido. Por eso que algunas personas dicen, dame mi espacio, ya no aguanto, dame espacio. No, ¿por qué? Porque se siente angustiado. Entonces, esa situación, algunas personas la están viviendo. Entonces, las angustias, la desesperación, porque ya no soporto aquella presión que está sobre mi vida. Se siente angustiado, desesperado. Entonces, Pablo, porque estamos hablando que Pablo, oiga bien esto, el gran Pablo, hermano, vivió ultrajes, vivió tratos insolentes. Vivió necesidades básicas que él no las podía disfrutar en algún momento. Vivió persecuciones, pero también se sintió en estrecho, en esa angustia, en esa desesperación. ¿Saben qué, hermano? La angustia es tan, hermano, desesperante, que vemos un caso en la Biblia, y es Dalila. Dalila angustió a Sansón. ¿Sabe cómo lo angustió? A través de palabras incesantes. O sea, Dalila era una gotera continua. No estoy hablando de nadie aquí presente. Entonces, estamos hablando que era una gotera, pero continua, continua. Dice la Biblia, fíjense bien, en Jueces 16:16, dice, y aconteció que, presionándole ella cada día con sus palabras e importunándole, su alma fue reducida a mortal angustia. Fíjese, hermano. O sea, cuando dice mortal angustia, ¿cómo? Si es una mujer que la acosaba mañana y tarde y noche, claro, ella estaba mañada por los filisteos. La habían sobornado. Entonces, ella quería ver por qué Sansón tenía tanta fuerza. Hasta que él, fíjese bien, se sintió en un estrecho. ¿Cómo? Fíjese bien, con palabras. O sea, una insistencia al punto que ese hombre se desesperó y la angustia lo llevó a revelar el secreto por qué tenía tanta fortaleza, tanto poder. Entonces, hermanos, si alguno se ha sentido así, hermanos, en angustia, ¿qué tengo que hacer ante la angustia? Señor, gracias, porque soy débil. Soy débil ante la afrenta, soy débil ante las necesidades básicas, soy débil ante las persecuciones, soy débil ante la angustia. Entonces, cuando yo doy gracias y me gozo, gracias, Señor, porque no soy un ángel, porque soy un hombre. Gracias porque soy hecho de barro, Señor. Gracias, Señor, porque me duele lo que me hacen. Te doy gracias porque no tengo en el refrigerador lo que quisiera tener. Gracias, Señor, porque hay personas que están buscando cómo puedo yo salir de donde me encuentro. Gracias, Señor, por la situación en la cual me encuentro en estrecho. ¿Qué es lo que va a pasar? Dice aquí la Escritura, porque cuando soy débil, entonces, dice, soy fuerte. Este es el camino extraño hacia la fortaleza. Entonces, Pablo, cuando él empezó a darle gracias porque era Pablo, porque era un hombre común y corriente, en ese momento la gracia de Dios lo asistía. Por eso Dios le dijo en el versículo anterior, bástate mi gracia, porque mi poder se perfecciona, ¿dónde? En la debilidad. Entonces, cuando somos débiles, decía, él soy fuerte. O
sea que el poder de Dios venía. Si alguien que está aquí, que está desesperado, dice: yo que no aguanto, ya no me aguanto yo mismo, porque soy débil y estoy cayendo, estoy cometiendo errores. Pero más quiero decirle, cuando usted le da gracias a Dios por su fragilidad, en ese momento la gracia de Dios lo va a asistir. Cuando Pedro reconoció su debilidad, que se estaba hundiendo, cuando le dijo: Señor, sálvame, él estaba reconociendo que era débil ante la tormenta. Jesús extendió la mano y, dice la Biblia, y lo salvó. Pero aquel que dice: no, yo no me estoy ahogando, yo estoy flotando, yo puedo salir adelante, entonces la mano de Dios no se puede extender hacia el soberbio, solamente hacia aquel que reconoce su necesidad. La gracia, ¿qué es la gracia? La gracia es el favor de Dios hacia nosotros. Son favores inmerecidos. Es decir, cuando yo me gozo en mis debilidades, ¿sabe qué va a pasar? Voy a vivir de gratis. Esa es la gracia. Es decir, que voy a vivir de los favores o asistencia continua de Dios. Si yo no acepto mi debilidad y no doy gracias a Dios por lo que soy, entonces no voy a vivir de los favores y asistencias continuas de Dios. Entonces, cuando nosotros le damos gracias, entonces los favores de Dios vienen. ¿Cuántos quieren favores de Dios hoy? Más que nunca. Bueno, entonces digámosle gracias, Señor. Si usted se propuso, por ejemplo, algunos quizás tienen problemas con su vocabulario, su carácter, tienen problemas con esto, dígale: gracias, Señor, porque reconozco que soy un simple mortal, pero te doy gracias, Señor, porque esto me ayuda a poner los pies en la tierra y pongo mi corazón en el cielo, que tú eres mi Dios. En ese momento de darle gracias, reconocer la realidad nuestra y la realidad de Dios, hace que la asistencia de Dios venga sobre nuestra vida. Entonces vamos a decir lo que dijo el apóstol Pablo: cuando soy débil, soy fuerte. Cuando Pedro reconoció su incapacidad como pescador, yo no sé cuántos se han sentido incapaces últimamente por problemas en su trabajo. Pedro, siendo experto en la pesca, no logró absolutamente nada. Pero cuando reconoció su incapacidad como pescador y que había luchado durante toda la noche, pero él dijo: en tu nombre echaré la red. En ese momento, la gracia de Dios vino y él pudo vivir una pesca milagrosa. La vivió. ¿Por qué? Porque reconoció primero su debilidad y confió en la gracia de Jesús. Y Jesús le hizo ver lo que nunca él había visto en su vida. En otras palabras, las frustraciones nos ayudan a bajarnos de la nube que nos hemos subido para colocar los pies en la tierra, para poder depender de Dios. El favor de Dios está disponible para el humilde de corazón, para vivir de la gracia de Dios. El camino para ser fuerte es llegar a ser débil para depender de Dios. ¿Por qué no le damos gracias a Dios por nuestra debilidad? Señor Jesús, te damos gracias. Señor, el poder ser realista con nosotros mismos nos ayuda a ver la realidad de tu gloria sobre nosotros, Señor. Gracias, Señor, gracias, Padre mío. Algunas veces, Señor, tenemos un mal concepto, y es que queremos eliminar nuestras debilidades, pero eso significa desaparecer de esta tierra. Pero las debilidades siempre nos van a acompañar. Por lo tanto, Señor, mi actitud, ayúdame, Señor, a que sea cambiada, transformada. Quiero gozarme, Señor, en el hecho de que soy una persona común y corriente, necesitada de tantas cosas. Señor, gracias. Gracias, Señor. Gracias. Gracias, Señor, porque las distintas o los distintos tamaños y colores de pruebas y dificultades me ayudan a ver que yo soy un simple mortal, y me gozo, Señor, en el hecho de que yo no puedo enfrentarlas si no es con tu ayuda. Padre, te doy gracias, Señor, porque el poder reconocer esto me ayuda, Señor, a no rechazarme a mí mismo también, Señor, sino al contrario, me ayuda a aceptarme a mí mismo, no despreciarme,
no llegar a un punto, Señor, de prepotencia, al punto que estoy yo tratando, Señor, de juzgarme y condenarme a mí mismo, porque eso es soberbia de una manera disimulada. Señor, en este día, por lo tanto, Señor, nos ponemos delante de ti y te decimos gracias, Señor. Gracias porque somos débiles, somos frágiles, te adoramos, Señor, y ahora nuestra vida va a querer depender de ti. Señor, quiero depender de tu gracia. Señor, en medio de las afrentas, de las necesidades, Señor, gracias, gracias. Dele gracias a Dios, hermano, en este momento. Dígale, Señor, gracias por todo. Gracias por lo que me has dado. Gracias, Señor, por las distintas necesidades y dificultades que estoy pasando. Señor, gracias, gracias, gracias, Señor. Porque esto me ayuda a ver que no soy sabio como pensé. No soy tan inteligente como pensé. Que no soy fuerte, que no soy capaz, Señor. Que no soy apto, Padre. Señor, gracias, Señor, Dios mío, te damos la alabanza, Señor, reconocemos, Señor, Dios del cielo, quiénes somos, y ayúdanos, Señor, con alegría poder disfrutar, Señor, nuestra realidad, y al disfrutar nuestra realidad, disfrutaremos tu realidad, la gracia asistiéndonos, porque entonces vamos a sentir lo que sintió David, cuando él dijo, Jehová es mi pastor, nada me faltará. Ayúdanos, Señor, a vivir el ser oveja. Y por eso viviremos lo que significa que Jehová sea nuestro pastor. Gracias, Dios del cielo, por tu amor y misericordia. En Cristo Jesús. Amén, Señor, y amén.

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1: ¿Cómo está usted? El número de padres y madres solteros parece crecer año tras año, tal como los problemas de criar niños solo. ¿Cómo puede un padre soltero tener la energía para ganar suficiente dinero, satisfacer todas las necesidades de su familia y dar el amor adecuado para mantener una familia unida? La mujer en esta historia descubrió la respuesta cuando su corazón, mente y vida fueron desencadenados.

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1: Hola, Teresa. ¿Cómo te va?
2: Me levanto apurada cada día.
1: ¿Cómo te va con la mujer que viene a cuidar a los niños?
2: Bien, por ahora. No sé qué haría sin ella.
1: ¿Cómo haces todo, Teresa? Especialmente con el bebé.
2: Es difícil. Por lo menos ya no me turbo por Jack ahora.
1: ¿Sabes dónde se encuentra?
2: No, creo que partió.
1: ¿Sabes dónde se encuentra?
2: No, creo que partió del estado. Está ahora fuera del alcance de la ley.
1: Qué bueno que seas fuerte.
2: Es

0: Ayudar a otros en la misma situación. Aunque los nombres se han cambiado para proteger a la familia, esta es la historia verdadera de una mujer que llamaremos Teresa, ahora mismo en Desencadenados.
1: ¿Cómo llegué a ser una madre soltera? Crecí en un hogar alegre y seguro, la menor de 8 hermanos. Mis padres se querían bastante y nos acompañaban a la iglesia todos los domingos. Mi padre tenía una buena posición de gerente en una compañía que producía electricidad en Nebraska. Debido a eso, fuimos bien conocidos y bien educados. Asistí a una escuela privada para mujeres. Sin embargo, mi vida cambió cuando tuve 12 años de edad y mi mamá falleció inesperadamente. Fue durante la Segunda Guerra Mundial y 2 de mis hermanos habían regresado a casa de descanso.
2: ¿Estás bien, Teresa?
1: No lo puedo creer. Pensé que una histerectomía era una cirugía de rutina. ¿Por qué tuvo que morir?
2: Algunas personas no sobreviven a la cirugía. Fue un coágulo de sangre.
1: Sigo esperando que ella entre por la puerta.
2: Todos somos iguales.
1: La vida nunca será igual. Jamás.
2: Papá está muy mal.
1: ¿Cómo puedes casarte hoy sin mamá?
2: Ya lo postergaremos una semana.
1: ¿Qué haremos sin ella?
2: Tenemos que ser fuertes, Teresa, para ayudarle a papá.
1: Después de la muerte de mi madre, mi papá se aisló y estaba deprimido y nuestra casa no tenía alegría. Sentía que mis 2 padres habían sido llevados. Tal vez por eso me atraía tanto Jack en la secundaria. Tenía un buen sentido de humor y me hacía reír. Aún en ese tiempo yo me proponía metas. Planeábamos casarnos después de graduarnos y era mi meta ordenar mi vida como a mí me convenía.
3: Es increíble pensar que nunca hubieras ido a un partido de fútbol antes de empezar a salir conmigo.
1: ¿Cómo podría? No tenemos fútbol, ni básquet, ni nada de eso en una escuela para mujeres.
3: Mi mamá piensa que tú eres demasiado buena para mí.
1: ¿Qué? No hablas en serio.
3: Bueno, tú sabes, tu familia es una columna en la comunidad y bien educada. Ella teme que yo no alcance ese nivel.
1: Ay, no seas tonto. Después de terminar la universidad tendrás una buena profesión y ganarás bastante dinero.
3: ¿Haciendo qué?
1: No sé, lo que quieras.
3: Gracias. Pensé que ya tenías todo planeado.
1: Tonto. Uno tiene que trazar metas para su futuro. Algún día tendremos una casa bonita con bastantes hijos.
3: No me asustes. No te olvides que soy hijo único.
1: Mis hermanas y yo cuidamos la casa después de la muerte de mamá. Continué mi papel asertivo en mi matrimonio también. Nos casamos cuando yo tuve 19 años y Jack 20. Yo no sabía que era importante para el hombre ser el líder de la casa y yo empecé a cambiarle a Jack. Insistí en que él obtuviera una diploma en la universidad. Insistí en que compráramos la casa que yo quería. Jack no discutía conmigo, pero cuando esperábamos nuestro 5º hijo, él comunicó su infelicidad.
4: ¿Jack? ¿Eres tú?
5: Hola.
1: ¿Dónde has estado?
5: ¿Qué importa?
1: ¿Qué respuesta es esa?
5: ¿Honesta?
1: ¿Estabas tomando otra vez? No te entiendo. Tenemos una bonita casa y una buena familia, pero nunca paras aquí. ¿Por qué?
5: No me necesitas, Teresa. No, tú no necesitas a nadie.
1: Sí te necesito, Jack. Y nuestros hijos nos necesitan. No puedo concentrarme en ellos cuando me preocupo por ti. ¿Escribiste algún cheque que debo restar de la chequera?
5: No recuerdo. Pregúntame mañana.
1: Jack. Necesitas buscar ayuda con tu problema de licor.
5: Yo no tengo un problema. Tú tienes un problema.
1: Tú desapareces por días. ¿Hay otra mujer?
5: No, Teresa.
1: Jack, háblame.
5: Me voy a la cama. Tengo sueño. Estoy cansado de todo.
1: Nuestro hogar no tenía estabilidad. Jack desaparecía por días, luego regresando. Descubrí su infidelidad y cuando nació nuestro 5º hijo, yo era un desastre emocional. Finalmente le confronté. No me avisaste del cheque que escribiste en el bar la semana pasada. Casi nos pusiste en rojo.
5: Supongo que no puedo hacer nada bueno.
1: Ayudaría si pasaras más tiempo aquí en casa conmigo y con los niños. ¿No estás contento de tener otro hijo?
5: Claro, Teresa.
1: Tienes que tomar una decisión acerca de nosotros, Jack. Te amo y quiero que estés aquí, pero no puedo seguir así.

0: ¿Aló?
1: Betty, Jack se fue, nos dejó.
0: Oh no, Teresa, me da mucha pena.
1: ¿Cómo podría hacer esto?
0: Tal vez regrese.
1: No, le dije que escogiera, le dije que yo ya no podía vivir así, sin saber dónde.

0: dónde o con quién estuviera.
1: ¿Y qué dijo?
0: No dijo ni una palabra. Solo caminó a la puerta, miró a su alrededor y salió. ¿Cómo puedo criar a mis hijos sin un padre?
1: No te preocupes, Teresa. No estás sola. Te ayudaremos como podamos.
2: Aunque fallé como esposa, determiné ser una buena madre y enseñar a mis hijos cómo vivir en este mundo. El único problema era que yo misma no sabía cómo hacerlo y peor, no me daba cuenta del problema. Contraté a mujeres para cuidar a mis hijos mientras yo trabajaba, pero mi pequeño sueldo era muy escaso para cubrir los gastos. Había tiempos cuando prestaba dinero de un banco para pagar una deuda que tenía con otro banco en la misma calle. Hubo tiempos cuando no sabía cómo iba a pagar por la comida de la semana entrante. Jack se fue a California, se divorció y dentro de poco se casó de nuevo. Nunca intentó ayudarme con el cuidado de los niños. Mi familia y mis suegros me ayudaron cuando pudieron, pero siempre sentían culpabilidad y resentimiento delante de mi suegra. Eso aumentaba mi carga. Sheila fue mi hija mayor. Le sacaron un tumor maligno de su riñón cuando era bebé y yo siempre sentí incertidumbre acerca de su futuro. Cuando tuvo 13 años, empezó a cambiar.
3: Mamá, estoy leyendo un libro acerca del día que Cristo murió. Nunca me di cuenta lo que Él sufrió por nosotros. Quiero decir, le golpearon horriblemente y se burlaron de Él. También escupieron en su cara. ¿Cómo pudieron hacer eso al Hijo de Dios?
2: No creyeron que era el Hijo de Dios.
3: ¿Sabes? Cuando tengo una pequeña astilla me duele, pero la corona que le pusieron tenía espinas de 7 milímetros.
2: Es difícil imaginarlo.
3: Y después le crucificaron. Mamá, tenía que ser Dios. Quiero decir, para perdonar a los que le clavaron sus manos y sus pies en esa cruz. Nadie más podría haber hecho eso.
2: Supongo que tienes razón.
3: Me hace llorar. Y me hace querer ser diferente.
2: Un día soleado en octubre, Sheila fue a montar caballos con una de sus amigas. Se cayó y resultó en coma. Llegué rápidamente a la casa de su amiga donde ella estaba en el sofá. No respondía. En el hospital no demoró mucho para que el neurólogo diagnosticara un tumor en el centro de su cerebro, donde no podía operar. Le tuvieron en un respirador toda la noche. En fin, un derrame cerebral le tomó la vida.
4: En un momento, escucharemos cómo esto afectó a Teresa y su familia. Ahora, disfrute con nosotros esta linda pausa musical.

0: Ahora regresamos a la historia de una mujer a quien estamos llamando Teresa, ahora mismo en Desencadenados.
1: Fue muy difícil decir a mis hijos que Sheila había fallecido. Nos sorprendió a todos. Jack no regresó para el funeral, pero creo que era mejor para todos. Hubiera sido difícil para los niños ver a su padre y tener que despedirse de él otra vez. Entrando en la adolescencia, ellos empezaron a rebelarse. Yo hice lo mejor que podía. Mi hermana fue una amiga verdadera, siempre dispuesta a escuchar.
2: ¿Cómo está Tomás?
1: Terrible. Sabe que tiene que venir a casa después de salir de la escuela. A veces no aparece. No me quiere decir nada.
2: Tal vez esté tomando drogas. Hoy en día los jóvenes están muy presionados por sus amigos.
1: Lo sé. Regresé temprano del trabajo un día y le encontré en el sótano fumando marihuana con sus amigos.
2: Ay, Teresa, ¿qué piensas hacer?
1: No sé. Le llevé a un psiquiatra porque no sé qué más hacer.
2: Tengo un libro que alguien me dio. Tal vez le ayude.
1: Contaba experiencias de personas cristianas, oraron por ciertas cosas específicas y vidas fueron cambiadas cuando confiaron en Cristo. Una noche de enero de 1974, cuando estaba sola en mi cuarto, escribiendo una lista de metas para el año entrante, decidí poner a Dios como primero en mi lista. Oré la única oración honesta que había orado. Dios, no te amo. Intenté y quiero amarte, pero tú conoces la verdad. Por favor, ayúdame con esto y con las dudas. Quiero que seas primero en mi vida.

0: ¿Aló?
1: Hola Teresa, ¿estás ocupada?
0: Créelo o no, estaba leyendo la Biblia.
1: Te creo, buena lectura, ¿no es cierto?
0: Me encanta, no puedo tener suficiente tiempo.
1: Conozco un buen estudio bíblico al que podrías asistir, se
0: ¿Sí?
1: reúnen por la noche.
0: Quiero ir, siempre me asombra lo que estoy aprendiendo.
1: ¿Cómo qué?
0: Como le he perdonado a Jack.
1: Eso es bueno.
0: Es difícil explicar, pero ahora me siento preocupada por él.
1: La palabra de Dios te está cambiando.
0: ¿Sabes qué más?
1: ¿Qué?
0: Siempre estuve resentida con mi suegra porque yo creía que ella le consentía demasiado a Jack y por eso fue un irresponsable. Pero yo estaba equivocada culpando a ella por los problemas de Jack. Donde habían fallado todos mis programas de autosuficiencia, Jesús tuvo éxito. Mientras asistía a una iglesia bíblica y continuaba el estudio bíblico, la transformación fue obvia. Aunque no lo entendía, yo estaba cambiando y mis hijos empezaron a cambiar también. El primero para seguir a Cristo fue mi hijo de 13 años de edad. Luego mi hija mayor vino a los pies de Cristo. Ella sufría de la depresión por años después de la muerte de Sheila, pero por fin encontró paz en Dios. Mi hija menor aún seguía en su rebelión. ¿Cuánto oramos por ella?
2: ¿Mamá?
0: Sí, estoy aquí. Querida, ¿qué pasó?
2: Fue increíble. Estuve en una fiesta y de repente me di cuenta que no debía estar ahí. Nada tenía sentido. Podía ver que solo estábamos malgastando nuestras vidas. Entonces subí a mi carro para regresar a casa.
0: Gloria a Dios, querida.
2: Espera, aún no termino. Estaba oscuro y lluvioso y no encontraba el camino a casa. Solo encontraba calles que no tenía salida.
0: ¿Piensas que Dios te estaba hablando?
2: Por cierto, tuve miedo, llegué a la última calle sin salida. Las luces del carro iluminaban el aviso que se terminaba la calle. Es como si Dios me decía que mi vida terminaría así también. Fracasada, sin salida. Lloré, mamá. Me incliné sobre el timón y dije, me rindo, Señor, me rindo.
0: Oh, querida, estoy tan feliz.
2: Yo también, mamá.
0: Sabía que algo había cambiado al instante que entrase por la puerta. Todos mis hijos se habían convertido cuando empecé a trabajar con un ministerio cristiano para mujeres. Antes de mudarme para estar cerca a sus oficinas, sabía que tenía que pedir perdón a mi suegra.
3: ¿Perdonarte? ¿Para qué?
0: ¿Por qué no fui la esposa y nuera que debía haber sido? Tuve un espíritu de crítica, mamá. Me llené de resentimiento porque mi vida no tomó el rumbo que yo quería. Yo te culpé por varias de las fallas de Jack.
3: No te preocupes por eso, Teresa.
0: Pero es importante para mí saber que me perdonas por lo que hice mal. Si hubiera conocido a Cristo y sus enseñanzas, nuestra vida habría sido tan diferente.
3: Bueno, está bien que te hayas examinado a ti misma.
0: Es más que eso, mamá. Nací de nuevo. Pedí a Jesús que entrara en mi corazón. Le pedí que me cambiara y lo hizo. La Biblia dice que si alguien está en Cristo, nueva criatura es.
3: Eso es bueno, Teresa.
0: ¿Me perdonas?
3: Sí, te perdono.
0: Pero unos días después me llamó y me dijo que era demasiado pedirle. Ella no me podía perdonar. Me desanimé un poco, pero pedí a Dios una oportunidad para mostrarle el amor verdadero. Él contestó esa oración 5 años después, cuando ella moría de cáncer y me llamó a visitarla. Pedí permiso de mi trabajo para cuidarla. Un día mientras la bañaba me sorprendió.
3: Teresa, necesito decirte esto mientras aún pueda. No he sido muy amable contigo. Por favor, perdóname. Y quiero que sepas que te he perdonado.
0: Te perdono, mamá. Uno no puede guardar rencor cuando conoce a Jesús.
3: Gracias.
0: Por eso Jesús dijo, el ladrón no vino sino para hurtar y matar y destruir. Yo he venido para que tengan vida y para que la tengan en abundancia. Él nos da amor hacia los demás.
3: He visto un cambio en ti.
0: Si yo solo hubiera sabido lo que enseña la Biblia en Efesios capítulo 5, donde Dios instruye que la esposa debe honrar a su esposo, preferirle, mostrarle reverencia.
3: ¿Es cierto eso?
0: Sí. Es el capítulo 5, creo que es el versículo 33 más o menos. Por lo demás, cada uno de vosotros ame también a su mujer como a sí mismo y la mujer respete a su marido. El respeto.
3: Una feminista no haría eso.
0: ¿Sabes qué, mamá? Muchos matrimonios se rescatarían si obedeciéramos la palabra de Dios. Desde ese entonces, mi suegra y yo compartimos un amor que solo viene de Cristo. Pocas semanas antes de morir, ella pidió a Cristo a entrar en su corazón. Al final, cuando estuvo en el hospital, Jack la vino a visitar y nos sentamos solos en la sala de espera. Mis hijos comenzaron a visitarlo ya siendo adultos, pero yo no le había visto en los últimos 23 años.
4: No me gustaría sufrir como ella. Cuando me toque morir, quisiera morir rápido como papá.
0: ¿Y qué después de eso, Jack?
4: No creo en la vida después de la muerte.
0: Jack, vivirás en algún lugar por siempre. Uh-huh. Me preocupa que sufrieras toda la eternidad. La Biblia dice, y de la manera que está establecido para los hombres que mueran una sola vez y después de esto el juicio.
4: No creo en esas cosas.
0: ¿Recuerdas cómo era yo antes? Uh-huh. Controlando, criticando. Jesús cambió todo eso. Uh-huh. Puso amor en mi corazón hacia los demás. Amor uh-huh. en vez de condenación. Así es como Él cambia a la gente. Y Él puede hacer lo mismo por ti. Seguro que ves un cambio en mí.
4: Definitivamente eres más religiosa. Te interesa eso bastante, ¿no es cierto? Pero es porque trabajas con un ministerio, ¿no es así?
0: Sí, me interesa bastante, Jack. Porque Jesucristo murió por nosotros en la cruz. No me di cuenta en ese entonces, pero creo que Sheila era creyente antes de morir. Entonces nos reuniremos en el cielo. Todos nuestros hijos han puesto su fe en Cristo. Por favor, piensa en lo que te he dicho.
5: Jack prometió leer el folleto que le di ese día en el año 1984 y no le volví a ver. Desde hace 2 años, cuando nuestro hijo menor regresó de Brasil con su familia, donde son misioneros.
6: Papá parece estar bien, mamá.
0: Eso es bueno.
6: ¿Se divorció de nuevo?
0: Yo sé. Su esposa me llamó cuando él le dejó. Me preguntó qué hacer con el dolor y el rechazo. Entonces le compartí el plan de salvación y ella oró conmigo para recibir a Cristo como su Salvador.
6: Eso es magnífico, mamá.
0: Solo soy un vaso que Dios puede usar, hijo.
6: Eli tiene razón. Una de las razones que nosotros hemos podido perdonar a papá es porque nunca te escuchamos criticarlo durante todos estos años.
0: Eso fue algo de Dios, hijo.
6: Deberíamos invitarle a papá para celebrar el Día de Acción de Gracias con nosotros este año.
0: No puedes hablar en serio. No le he visto desde que falleció tu abuela en 1984. ¿Qué le diría?
6: Aún no es salvo. ¿Qué oportunidad para mostrarle el amor de Dios?
4: ¿Cómo lo hiciste, Teresa?
0: ¿El pavo? Lentamente.
4: No quiero decir criar a los niños.
0: Eso no fue nada fácil, pero el Señor siempre estuvo con nosotros, aunque al principio no me daba cuenta.
4: Bueno, todos salieron bien.
7: ¿Los pancitos? Yo los preparé.
0: No, hija, ustedes...
7: Oh, eso fue hecho por Dios, de seguro.
0: Bueno, todo está listo. Sentémonos. Patricio, quisiera dar gracias. Estrechémonos las manos.
6: Bien, oremos. Padre Dios, estamos agradecidos por todas tus bendiciones en nuestras vidas. Gracias por esta familia, Señor. Gracias por esta comida. Más que todo, gracias por Jesús, quien se entregó a sí mismo para que pudiéramos conocerte, Dios, y tener la vida eterna. Señor, te pido que recordemos a los que tienen poco y que les podamos alcanzar con tu amor y tu regalo de vida. En el nombre de Jesús. Amén. Amén.
0: Que solo produce Dios se derramó en este hombre que nos había abandonado, y él se emocionó tanto que lloró varias veces en esa visita. Es nuestra oración que puede experimentar nuestro perdón y también el perdón de Dios. Por favor, oren por Jack. Me jubilé en el año 1998, pero aún comparto en reuniones de mujeres acerca del amor de Dios y que necesitan amarle a Él primero de todo corazón, mente y espíritu. También les enseño a respetar a sus esposos y dejarlos liderar.

¡Qué historia más bella del poder y gracia de Dios trayendo felicidad donde había corazones quebrantados! Y amigo oyente, ese mismo poder de Dios que cambia vidas es para usted también. La buena noticia es, Jesús le ama y está esperando entrar en su corazón y vida ahora mismo, así como es. Él dijo en Juan capítulo 5, versículo 24, de cierto os digo, el que oye mi palabra y cree al que me envió, tiene vida eterna y no vendrá a condenación, mas ha pasado de muerte a vida. Si le gustaría invitar a Cristo a entrar en su vida, hágalo ahora. 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

Tus palabras son eternas y te adoramos, Señor. Levanta tus brazos, abre tu corazón.

Ponga sus manos en su corazón, por favor. Ponga sus manos en su corazón. Y míreme por un momento. Estamos tan acostumbrados a amanecer que se nos olvida que el dueño de la vida es solamente Dios. Qué bueno que tenemos un día más para bendecirle,

0: Bienvenidos a Visión para Vivir del día de hoy. De esta forma, iniciamos el programa.
1: Debemos tener cuidado porque ni aun nosotros los cristianos estamos libres de la codicia del dinero, las cosas, la fama y el placer.

0: La codicia comienza con un corazón descontento y se mete en nuestro sistema de pensar y nos mueve a actuar erróneamente. Y Esi, el ayudante de Eliseo, fue consumido por su racionalización y se convenció que estaba haciendo lo correcto al codiciar y tomar cosas que no le pertenecían. Debido a su codicia, Esi sufrió el juicio de Dios y por su desobediencia quedó leproso. Esta es una lección importante para todos. Por eso le invitamos a escuchar el mensaje titulado El ayudante que fue vencido por la codicia.
1: Estamos haciendo una serie de estudios sobre grandes historias del Antiguo Testamento, y vaya que existen grandiosas historias. El día de hoy dirigimos nuestra atención al ayudante que se dejó ganar por la codicia. Y antes de que miremos el segundo libro de Reyes, capítulo 5, quiero decir unas cuantas palabras a modo de preparación del escenario para que esta trágica historia de este personaje en particular deje alguna lección en nuestra propia vida. Entre los monstruos ingobernables, los monstruos indomables de nuestra mente, se encuentra la codicia secreta. Creo que ya es suficientemente serio lidiar con las demostraciones abiertas de la codicia, pero es casi insoportable sofocar las brasas al rescoldo y a veces también las llamas generadas por la codicia secreta. Lo más engañoso de todo es que es secreta. No es algo de lo cual uno habla. Está muy dentro, muy, pero muy dentro del corazón de nosotros. No es con frecuencia que damos la apariencia de codiciosos. No queremos mostrarnos así. Por cierto, no oímos que muchas personas se pongan de pies y confiesen abiertamente: ¿sabe qué? Soy una codiciosa o soy un codicioso, ¿no es cierto? ¿Qué quiero decir entonces con eso de codicia? Y permítame hacer un pequeño análisis de la palabra para que podamos ponernos de acuerdo. La lanzamos de lado a lado, la vemos por escrito, aparece en muchos lugares, mucho se escribe al respecto, pero ¿qué es exactamente la codicia? Esta es la definición que quisiera compartir. La codicia es un deseo desordenado de adquirir más y más y más. Es una ansia de tener algo ahora.

muy rara vez lo admite y con frecuencia se lo racionaliza. Ahora, la codicia no es fácil de identificarla, porque realmente existe una pequeña línea entre el deseo apropiado y el deseo inapropiado, la codicia. Ahora, habiéndola identificado, hablemos de las maneras en que se expresa. ¿Cómo aparece? ¿Cómo aflora en nuestras vidas? Y al analizar la codicia tanto en las Escrituras como en mi propia vida, hallo que existen algunos aspectos que son comunes en la forma en que se evidencia. Y voy a mencionar por lo menos 4 aspectos. Primero, y tal vez lo más obvio, es la codicia en cuanto al dinero. Esto lo conocemos. Algunos dicen que la codicia tiene el color del dinero. De acuerdo al color de los billetes más grandes de cada nación, ese es el color de la codicia. Más dinero, cantidades más grandes, excesivas de dinero, de cualquier manera posible. Tener más es sentirse descontento con lo que uno gana, es ansias de tener más. Y vemos con demasiada frecuencia en el mundo de los atletas profesionales una espiral ascendente inacabable. Quieren más y más. Un deportista puede jugar un solo partido de fútbol, de baloncesto en los Estados Unidos, de béisbol, y ganar millones de dólares debido a su habilidad para golpear la pelota, para patear, para meter goles o para hacer un, llaman en inglés, un home run. Jugar un partido de béisbol excepcional o encestar la canasta. Debido a aquella habilidad, la persona siempre quiere más, la codicia por el dinero. Esto afecta a todo campo de la vida, los hombres de negocios, los hombres grandes hacendados, en cualquier área de la vida. El deseo de tener más nunca se aparta de muchas personas. Una segunda área son la codicia por las cosas. Esta está ligada estrechamente con la codicia por el dinero. Como una etiqueta que leí en un parachoques en un automóvil, que me dio un escalofrío, que recorre la espalda cuando uno lo lee, dice: el que muere con más juguetes, ese gana. Eso es codicia por cosas. Es querer más y más. No hay nada de malo con tener cosas, de paso. La codicia ocurre cuando las cosas nos tienen a nosotros. Las cosas nos tienen cuando lo que tenemos nunca nos satisface. Queremos siempre adquirir más y más juguetes para morir con más juguetes, para morir con más cosas. La tercera cosa que debo mencionar es la codicia por la fama. Ese es un deseo desenfrenado de ser conocido. Un deseo desenfrenado de que me mencionen, de que me vean, de que se me reconozca en público. Un deseo desenfrenado en ser popular, influyente, poderoso. Un deseo desenfrenado de que el nombre de uno aparezca en las noticias, que le tomen fotografías, que busquen el autógrafo. Deseo de fama. Esto no es fácil de manejar. Hay personas que dicen: yo no tengo eso, pero si usted tuviera la oportunidad de ser popular, ser conocido, se daría cuenta que esto es algo con lo cual hay que batallar. Codicia de ser reconocido. Conozco a un joven que no puede descansar mientras no brille en el escenario de la música. No puede esperar y confiar en el Señor para que abra las puertas, debido al deseo que tiene de estar en un lugar de influencia, de ser bien conocido. Tiene codicia por la fama. La cuarta que quiero mencionar es la codicia por el placer. En ciertas regiones del mundo, este tipo de codicia no conoce los límites. El mundo de los casinos en Las Vegas o en Monte Carlo, los carnavales en Río de Janeiro, son demostraciones innegables del deseo de satisfacer nuestros apetitos sensuales. En la categoría hedonística se puede describir el estilo de vida playboy, de mucho vino, de mujeres, de canciones, del brillo de todas las lentejuelas, de todo lo que es el mundo del espectáculo y que se evidencia también en el vacío que acompaña a tantas personas. La codicia por el placer, el no satisfacerse nunca. Ahora permítame señalar una advertencia para todos nosotros.

0: No hay tal vez tentación más sutil que la codicia secreta. Es fácil sentirse satisfecho con uno mismo al oír mis palabras y pensar, pues bien, ese no soy yo, pastor, siga adelante, no me ha descrito todavía. Yo nunca deseo ser famoso, no tengo codicia por la fama, tampoco tengo codicia por el placer, tampoco tengo el deseo de tener millones y millones, y ni cosas tras cosas. Pero ¿qué tal de la codicia secreta? Es verdad que usted tal vez nunca vaya a ganar millones pateando una pelota. Apenas si puedo habérmela jugando con mi hijo en nuestro patio, y seguramente usted piensa, yo cómo voy a ganar eso. Está bien. Usted dice, nunca tendré que preocuparme por la codicia del dinero. Pero cuidado con la codicia secreta, que consiste en albergar deseos desenfrenados, albergar deseos excesivos por las buenas cosas de la vida, solo porque otros las tiene, aunque usted no pueda tenerlas. Ahora quiero ser más específico y dirigirme a un grupo pequeño de personas que estoy seguro que me están oyendo en este momento. Me doy cuenta de que tal vez se trate de un grupo muy reducido de personas, pero es un grupo importante como todos los demás. Me dirijo especialmente a usted que se halla en una posición de ayudante. Usted que trabaja al lado de otro individuo, tal vez un ayudante de pastor, un ayudante de gerente. Usted que sirve como ayudante, como asistente, como vicepresidente, como asociado, como administrador, como capataz o lo que sea. Usted que trabaja junto con otra persona que ha hecho el trabajo por muchos años y que ha llegado a tener mucho respeto y que ha logrado que aquello que se hace porque él lo empezó a hacer. El papel que le corresponde a usted es el del respaldo, el del apoyo. Y usted ocupa, para usar un término en un sentido digno, un papel de siervo. Nunca olvidaré el consejo que recibí de uno de mis mentores que oyó que iba a aceptar un cargo que ocupé por muchos años. Me dijo, tu trabajo es ayudar a hacer al hombre a quien sirves tener mucho mayor éxito del que tendría si tú no estuvieras a su lado. Tu propósito es hacer que él tenga éxito. Y lo recordé siempre. Fue un consejo muy sabio. Deliberadamente me esforcé por no intentar atraer seguidores, ni romper la lealtad que el hombre había cultivado y que se había ganado a lo largo de años, hasta que comenzó a hacer cosas que estaban fuera de la palabra del Señor, hasta que comenzó a hacer cosas que destruyen la vida congregacional. Con esto en mente, busque la historia que aparece al final del capítulo 5 del segundo libro de Reyes. Este es el relato de un ayudante que se dejó vencer por la codicia. Es un capítulo poderoso, es una lección maravillosa la que se encuentra en este lugar. En estudios anteriores hemos examinado la primera parte, en donde leímos de un hombre que fue sanado de la lepra. Recuerde que se llamaba Naamán, era un general del ejército de Siria. Tenía mucha reputación en su país y vivía en el terrible azote de la lepra. Mediante toda una serie de eventos muy interesantes, por cierto, finalmente acabó zambulléndose 7 veces en el río Jordán y experimentando la séptima vez un milagro. Leemos en el versículo 14. Él entonces descendió y se zambulló 7 veces en el Jordán, conforme a la palabra del varón de Dios. Ese es Eliseo, el profeta. Y su carne se volvió como la carne de un niño y quedó limpio. Magnífico milagro. La lepra desapareció y él quedó con su carne como la de un niño. Pero el capítulo no concluye aquí, ni la historia tampoco. El hombre no se mira y sencillamente dice, mirando al cielo, «Gracias, Dios». Y luego se marcha por las mismas. Por supuesto que no. Regresa al individuo que le había dicho lo que debía hacer, a Eliseo, el varón de Dios. Y permítame mostrarle lo que hizo. Los versículos 15 al 19 nos dan un poco de trasfondo histórico. Y dice, volvió al varón de Dios, él y toda su compañía. Recuerde que había traído consigo mucha gente de los poderosos de Siria. Ahora, agrega el versículo, y se puso delante de él y dijo, he aquí, ahora conozco que no hay Dios en toda la tierra, sino en Israel. Y te ruego que recibas algún presente de tu siervo. Si usted me pregunta a qué clase de presente se refiere, vuelva al versículo 5, porque antes había pensado que podía comprar la sanidad, ¿recuerda? Salió pues él llevando consigo 10 talentos de plata, 6,000 piezas de oro, 10 mudas de vestidos. Bueno, tal vez usted, amigo y amiga oyente, ni siquiera podría imaginarse cuánto sería eso en moneda actual, por cuanto en ninguna parte del mundo comerciamos con talento y piezas de oro. Así que investigué un poquito para tener una idea en términos modernos. Lo puse en una moneda internacional, como el dólar, para que pueda usted sacar la cuenta y reducirla a su moneda nacional. Sería alrededor de unos 20,000 dólares de los Estados Unidos en plata, como unos 60,000 dólares norteamericanos en oro, y 10 vestidos nuevos. No era nada que no tenga valor, ¿no es cierto? Sobre todo para un oscuro varón de Dios que vive lejos de la ciudad, que vive sencillamente. No era algo sin importancia. Y le trajo todas estas cosas y le dijo, toma. Vuelva al versículo 15. Te ruego que recibas algún presente de tu siervo. Note cómo se designa a sí mismo, tu siervo. Lo que está diciendo es, toma, tengo algo que tú necesitas, quieres tener. Esto no significaba nada para Naamán. Tenía todas estas cosas en abundancia. La plata y el oro no significaban nada para él. Los vestidos nuevos para él eran tan comunes como podían serlo en el mundo en que viajaba. Pero cuando se vive con el salario de un profeta, esas cantidades son suficientes como para hacer que sus ojos se salgan de sus órbitas. Usted mire y contempla 20,000 dólares en plata, 60,000 dólares norteamericanos en oro y todos esos primorosos vestidos. Y si no tiene cuidado, se dejará tentar. Comenzará a pensar, esto yo lo merezco. ¿Por qué no escojo? ¿Por qué no selecciono? ¿No había necesidad de aceptar todo lo que el hombre trajo? ¿No era ningún crimen aceptar lo que le ofrecía? Le dijo, toma algún presente. Así es como todo comienza, toma algún presente. Pero observe la respuesta de Eliseo, versículo 16. Mas él dijo, vive Jehová en cuya presencia estoy, que no lo aceptaré. Ahora bien, no se nos dice el porqué. Probablemente para que el hombre no piense que de alguna manera podía comprar lo que Dios da como un regalo, como una dádiva. Tal vez quería dejar una gran lección en la mente de aquel hombre. Tal vez para no dejar la impresión de que detrás de bastidores, oculto por debajo de la superficie, había un deseo de ganar algo en el trato. Y cuando el hombre vino buscando limpieza, tal vez al regresar pensó que tenía suficiente y tal vez podría pensar, interesantemente, Eliseo escogió 2 de los mejores vestidos. ¿No es interesante que no escogió el oro? Me pregunto, ¿por qué no lo habrá querido? Pero Eliseo, para dejar las cosas bien claras, dijo, no, no quiero nada de eso. Ahora observe, hay como un poco de burla o escarnio. Dice, y le instaba a que aceptara alguna cosa, pero él no quiso. Vamos, vamos, profeta, mira todo esto, no te preocupes. Toma lo que quieras, al final yo estoy limpio, estoy contento, soy un nuevo hombre. Estas cosas no significan nada para mí. Quiero que sepas cuánto la aprecio. No, señor, no voy a tomar nada. Vive Jehová, en cuya presencia estoy, que no lo aceptaré. Porque la codicia secreta empieza en este punto. Se vuelve en un aparato de movilización. Se mete en nuestra mente, nos manipula. Eliseo lo rechaza. Y le dice en el versículo 19, ve en paz. No te preocupes, Naamán, ve tranquilo. Esto es lo más normal para mí, esto no es lo que yo quiero. Así que Naamán se fue. Aquí viene la historia impresionante. Recuerde que estamos hablando del ayudante que fue vencido por la codicia. Entonces, Giesi, criado de Eliseo. Y aquí es donde la trama se complica y la historia toma otro giro. Estando al lado de Eliseo en toda esta serie de eventos, se halla un criado, un hombre que había estado trabajando al lado del profeta. ¿Quién sabe por cuánto tiempo? No dice nada. Es más, él solo es un testigo, porque ninguna de las frases Naamán se las dirige a él. Él está trabajando en el resplandor creado por el fantástico y piadoso ministerio de Eliseo. Tiene una popularidad prestada. Él no es la persona más brillante allí. Hay alguien que brilla. Es un hombre de Dios. Y brilla por su humildad, su sencillez, el poder que Dios le da, esta integridad con que trata los asuntos. Brilla porque es un hombre honesto, digno. Es un hombre que ama a Dios, que le interesa lo que Dios piensa. No es alguien que está utilizando a nadie. No es alguien que manipula a la gente. No es alguien que porque tiene un ministerio manipula. No. Dice, no quiero esto. Esto no significa que nunca debemos recibir un regalo. No es la lección que se encuentra aquí. Tampoco es la lección de que nunca debemos pedir dinero para que apoye nuestro ministerio. Tampoco es la lección que no debemos aceptar el apoyo de otros. Tampoco es la lección que no debemos aceptar la gratitud de otros. De hecho, Jesucristo la aceptó. Jesucristo fue hospedado, alimentado, ayudado económicamente por amigos. Lo aceptó. Así que no es la lección que estamos tratando de ver allí. No es lo que esta historia quiere enseñarnos. Aquí vemos el corazón de un hombre libre de codicia. Libre de codicia. Y allí está un ayudante, observando todo lo que ocurre. Es una historia en contraste, como existe tanto contraste en la vida, sobre todo entre aquellos que ministramos. Note que ninguna de las frases se le dirige a Giesi. Él está trabajando bajo la lumbre del piadoso Eliseo. Su tarea es significativa debido a que la unción de Eliseo es tan poderosa que ha dejado una marca increíble en la historia. Los milagros ocurrían con él. Y allí estaba este hombre bajo la sombra de aquel gran hombre de Dios. Por eso me encantaron las palabras de que aquel mentor me dijo: si tú al estar bajo el liderazgo de esta persona contribuyes de tal forma que después de unos años esta persona pueda decir: mi vida no habría sido la misma sin ti, este ministerio que Dios me ha entregado a mí no hubiera llegado tan lejos sin tu presencia en este lugar. Si no pueden decir eso a nosotros los que somos segundos, en realidad nosotros no hemos aprendido el papel que nos toca jugar en aquel importante mundo de no estar frente a las cámaras, en el escenario, llevando el aplauso del público, sino tras bastidores, trabajando para que el Señor brille y el ministerio de otro florezca. Eso es maravilloso. Eso es humildad. Me pregunto, ¿cuántos de ustedes saben vivir bajo esa situación? Me pregunto, ¿cuántos de ustedes en este momento tienen un ministerio en contraste? Usted que es pastor, un ayudante. Usted que es gerente y su ayudante, su asistente. Usted que es presidente y el vicepresidente. ¿Qué relación han tenido? ¿Qué han aprendido? ¿Qué ejemplo está dejando usted que está como superior, y cuál es su actitud, la actitud que tiene usted, que le toca servir a otro y trabajar para que otro alcance algo mayor todavía? ¿Lo está haciendo con molestia, amargura o con dedicación e integridad?
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3: No existe persona resentida, irresponsable, desconfiada y autosuficiente que enfrente una crisis saludablemente. Quienes así viven, solo perpetúan sus problemas, agravan los conflictos y salen de las crisis peor que como entraron. Quienes han aprendido la virtud de la resiliencia, entienden la realidad de la vida, la naturaleza humana y pecaminosa y sus debilidades humanas. Los que comprenden que Dios es soberano y que determina utilizar los recursos sabios y poderosos que Él mismo provee, no solo pasarán por las crisis protegidos, sino que también sabrán curarse de las heridas que producen las tormentas y aprenderán lecciones tan sabias que serán personas mejores al final de las crisis que al inicio de ellas. Y ahora le invitamos a estudiar la primera parte del mensaje titulado Errores comunes y acciones sabias en tiempos de crisis.
1: Estamos estudiando la serie titulada Consejos bíblicos antiguos para vivir un año nuevo exitoso. Mi sermón se titula Errores comunes y acciones sabias en tiempos de crisis, y durante este programa y dos más compartiré con ustedes algunos de estos consejos. Este es mi primer principio para iniciar mi plática. Debido a que somos seres humanos falibles y nos asustan las crisis que enfrentamos, es esencial que aprendamos de las experiencias de otros. Debemos ser sabios para evitar los errores lógicos de las presiones y confusiones humanas y realizar las acciones que demanda la sabiduría divina. Después de todo, no hay nada mejor que obedecer a Dios y seguir sus consejos para enfrentar los momentos más difíciles de las experiencias humanas. En mi introducción quiero hablar de las crisis, grandes motivadoras de nuestros errores. Esa es la verdad. Debido a la tensión que experimentamos en medio de las crisis, es muy fácil cometer errores. De hecho, debido a que las crisis demandan decisiones rápidas, nos ponen en una situación de tensión. Además, nos impactan emocionalmente y es muy fácil responder erróneamente, a pesar de nuestras buenas intenciones. Es muy difícil tomar decisiones sabias en tiempos de crisis. Y si usted la está experimentando en este momento, le ruego que tome su tiempo, que piense bien. Muchos de nuestros errores en medio de las crisis se deben a nuestra exagerada confianza en sí mismo, porque todos tendemos a pensar que podemos manejar todo. También influye la falta de preparación, o el error de no ver la realidad objetivamente, o debido a que tenemos una percepción inadecuada de las demandas, de los peligros, una percepción no adecuada de los desafíos que existen en los eventos, las circunstancias o las personas que enfrentamos. Eso es precisamente lo que ocurrió a dos amigos imaginarios, Tex y Mex. Eran unos cowboys que andaban en busca de un trabajo que le brindara la mayor cantidad de dinero y lo más rápido posible. Estaban decididos a obtener, si era posible, una fortuna, aunque involucrara grandes riesgos. Finalmente descubrieron algo que llenaba sus expectativas y aplicaron rápidamente para ese trabajo. De esa manera, en poco tiempo, fueron aceptados como cazadores de recompensas. Su trabajo era cortar las cabezas de los indios apaches. Así que con gran determinación salieron a cumplir su tarea. Si sus cálculos eran correctos, pronto tendrían mucho dinero. La oferta era considerable, pues por lo menos $100 por cabeza significaría un buen desafío, pero fructífero en su final. Tex y Mex salieron decididos a buscar la mayor cantidad de apaches posible. Y fueron en una larga búsqueda de ellos. Y llegaron a una zona de apaches. Determinaron prepararse para su tarea, nada mejor que dormir. Así que eso demandaba un buen descanso para la debida preparación. Decidieron armar su carpa, descansar. Debido a la larga jornada, se quedaron profundamente dormidos. Casi al amanecer, cuando ya el día se iluminaba y debido a una serie de ruidos que escuchaba, uno de ellos, llamado Tex, se despertó. Entonces decidió salir y, para su sorpresa, cuando alzó su vista, notó que estaban rodeados de apaches. Ni siquiera tuvo tiempo para contarlos, pero notó que por lo menos más de 1,000 cabezas de apaches rodeaban aquel lugar donde ellos se encontraban. Entonces al inicio sintió gran temor, porque todos estaban en posición de ataque, los arcos en su dirección, con las flechas listas para ser disparadas. Pero luego, conforme a su personalidad positiva, tomó ánimo y decidió meterse rápidamente en la carpa. Inmediatamente despertó a su compañero y le dijo: «¡Mex! ¡Mex! ¡Despiértate, que somos millonarios!». Sin duda es una exagerada expectativa, un optimismo exagerado, una percepción equivocada de las opciones que tenían. Mi plática tiene que ver precisamente con los errores más comunes que cometemos en medio de una crisis y los aciertos más importantes que debemos tener en ellas. Los errores son impulsados por nuestra tendencia a irnos a los extremos. Hay quienes se confían demasiado y no toman las medidas imprescindibles, y otros entran a las crisis con tal desconfianza que no tienen ninguna esperanza. Otros errores que cometemos es elegir actitudes erróneas, o a veces buscar el consejo fácil, pero no profesional o sabio. A veces asumimos una actitud de autocompasión, o entramos en un estado de pánico. En otras ocasiones culpamos a otros, o incluso al mismo Dios que decimos amar y servir, y nos resentimos por las circunstancias difíciles que experimentamos. A veces decidimos dedicar todas nuestras fuerzas, pensamientos y recursos para luchar contra lo imposible, y luego de un intento tras otro, no solo perdemos nuestras fuerzas, sino que terminamos frustrados y luego nos resentimos y nos amargamos. Debo decirle una gran verdad, especialmente si usted se encuentra en medio de una crisis. No existe persona amargada, resentida, irresponsable, atemorizada, desconfiada, autosuficiente y confundida que pueda enfrentar una crisis saludablemente. Si usted se encuentra allí, escúcheme, por favor, y esta serie de conferencias espero que le ayude a enfrentar sus crisis sabiamente, las que está enfrentando hoy y las que vendrán, porque cada año trae su nuevo modelo de crisis. Las personas que así reaccionan equivocadamente, con amargura, resentimiento, irresponsabilidad, con temores, desconfianza, autosuficiencia y confusión, solo perpetúan sus problemas, agravan los conflictos, y salen de las pruebas y crisis en peor condición que la que entraron. Diferentes son aquellos que entienden la realidad de la vida, que entienden la naturaleza humana y pecaminosa, así como sus debilidades humanas. Hace un momento atrás contesté el teléfono y en el otro lado de la línea telefónica me habló una persona, una señora que me contó su terrible tragedia: perder su matrimonio, todo lo que habían hecho, un matrimonio de más de 10 años, le quitaron sus hijos y algunas otras cosas más que no recuerdo, pero sin duda una tragedia, y le estaba diciendo precisamente aquello. Si las crisis nos destruyen, no sirvieron para nada, más bien nos perjudicaron. Pero si somos sabios y pasamos por las crisis apropiadamente, aunque usted pierda a sus hijos, aunque pierda su matrimonio, aunque usted haya luchado con todas sus fuerzas para hacer lo correcto y finalmente perdió todo, aún así, el ejemplo de Job le dice que usted puede salir adelante como una nueva persona, porque el secreto está en aquello, en salir bien, con heridas, con dolor, con angustia, por supuesto, pero salir una mejor persona, capaz de ser más fuerte para la siguiente crisis que vendrá. La pregunta no es si alguna vez vamos a tener alguna crisis, sino cómo vamos a confrontar las crisis que por seguro llegarán. ¿Cómo reaccionaremos? ¿Qué haremos? ¿Cuál será nuestra actuación? Voy a hablar de diferentes razones para nuestros conflictos. Hay muchas clases de tormentas que encontraremos, pero tres de ellas han llamado específicamente mi atención, porque son muy comunes y dolorosas. En primer lugar, las crisis que nosotros mismos provocamos. Algunos de nuestros más serios problemas son problemas que nosotros mismos hemos creado. Sansón hizo eso. Jonás le siguió en lo mismo. Actos de desobediencia, malas elecciones, decisiones equivocadas son parte de nuestra vida. Y si usted ha cometido adulterio y está sufriendo las consecuencias y la crisis en su relación matrimonial, usted sabe que provocó aquello. En segundo lugar, las crisis que son provocadas por Dios. Todos nosotros conocemos la historia relatada en la Biblia acerca de una casa construida en la arena y otra en la roca. Una cayó y la otra, pese a la tormenta, permaneció. Hay tiempos en que somos probados para ver si caemos o permanecemos. Este no es un acto inmisericordia de Dios. Más bien es un acto de su bondad. Es para nuestro bien, nunca para nuestro mal. Las pruebas de ninguna manera deben ser consideradas castigos divinos. Tampoco ellas desaparecen cuando ya alcanzamos cierto nivel de madurez. Las pruebas divinas son inevitables y son buenas. Así dice Santiago. Debemos considerar de sumo gozo cuando nos encontremos en diversas pruebas. Note, diversas pruebas, sumo gozo. No dice si es que llega una prueba, sino cuando lleguen, porque van a llegar. Ellas llegarán de seguro. Las pruebas tienen un propósito, y Santiago dice que ellas producen paciencia en nuestra vida. Vamos a salir mejores personas como producto de la prueba de nuestra fe, si es que vivimos en fe durante la prueba. En tercer lugar, las crisis que son provocadas por otras personas. José fue vendido por sus hermanos a mercaderes egipcios. Él no hizo nada malo, era un simple joven amado por su padre, y que su padre se equivocó en la forma de expresar su amor, declarándolo su preferido y creando un sentido de envidia y celos entre sus hermanos, que le llevaron finalmente a venderlo. Y después de una serie de eventos, situaciones difíciles, injustas, tratando de vivir una vida de santidad y de pureza, fue sufriendo poco a poco las consecuencias de vivir una vida apropiada, y sufrió el dolor y la angustia hasta la cárcel debido a que estaba haciendo lo correcto. Crisis provocadas por otros. Pablo y Silas son verdaderos testigos de las tormentas y crisis que muchas veces otros provocan, y nosotros recibimos los resultados. Y nosotros, queridos, no seremos la excepción. Tal vez usted luchó fuertemente por mantener su matrimonio y no lo consiguió. Usted hizo todo lo que podía y no logró. Usted trató de hacer lo correcto y algo le falló en el negocio y otro se aprovechó. Hay amigos, enemigos, familiares, extraños, conocidos que deliberadamente o sin propósito provocarán crisis en nuestras vidas. En forma directa o indirecta, seremos afectados por los errores, por las imprudencias y las malas intenciones de otros. Los asesinos que andan sueltos pueden atacar a un cristiano como a un pagano. Y en cuarto lugar, las crisis naturales. Y precisamente, en Mateo capítulo 5, Jesús está enseñando que Dios es el que provoca que el sol y la lluvia caiga sobre justos y pecadores. Hay crisis. No piense que porque somos cristianos no van a existir tormentas en nuestra vida. Como cristiano tendremos problemas, situaciones críticas. Viviremos terremotos, catástrofes, huracanes. Sufriremos por la economía mundial, la crisis económica que provocan otros, nos afectará a nosotros. El sol sale sobre justos y pecadores y también la lluvia. Hay crisis naturales. Permítame hablar ahora de los desafíos normales para enfrentar esas crisis naturales. Este es mi principio. Debido a que todos somos distintos, y a que toda crisis produce una serie de cambios y efectúa una serie de demandas, todos respondemos de manera diferente. Para responder a las crisis sabiamente, debemos prepararnos anticipada y consistentemente. Creo que no encontramos en ningún país, en ninguna circunstancia, personas que estén libres de pasar por momentos complicados. Y creo que nosotros nos encontramos en un momento de crisis cuando hay ciertos factores que se unen, sea en nuestra vida personal o familiar. Podríamos decir que nos encontramos en un estado de crisis cuando creemos que un evento peligroso que trae algún tipo de amenaza va a ocurrir. Es decir, que podemos entrar en crisis antes de que ocurra lo que esperamos. Cuando nos estamos imaginando, podemos entrar en crisis. Entramos en crisis cuando ocurre el evento que estábamos anticipando. Entramos en crisis cuando tenemos que enfrentar las consecuencias de aquel evento y nos encontramos incapaces para responder y nos sentimos impotentes por no tener o no creer que tenemos la capacidad y las herramientas adecuadas para enfrentarlo. Los tiempos de crisis muchas veces están marcados por la incertidumbre. Usted se está enfrentando a aquello que perdió su trabajo. ¿Sabe lo que estoy diciendo? Nosotros que enfrentamos esta situación económica complicada, tenemos incertidumbre. No sabemos qué va a pasar mañana. No sabemos cómo podemos sostener las cosas. Así que produce incertidumbre, generalmente porque son eventos que no hemos vivido anteriormente o porque no sabemos cómo confrontarlos o en este momento no tenemos los medios para hacerlo. Por ello pueden convertirse en momentos de abandono o desesperación, o tiempos de profunda búsqueda de desesperación, o tiempo de buscar herramientas y dirección que enriquecen nuestra vida y nos preparan para enfrentar más sabiamente en el futuro experiencias similares. Son momentos en que estamos sufriendo una lucha que puede desequilibrarnos emocional y espiritualmente, o tal vez terminar fortaleciéndonos. La Biblia nos habla sabiamente de cómo enfrentar las crisis, cuando nos dice que aquellos tiempos de prueba abren un potencial de crecimiento de nuestra fe, pero todo depende de nuestra reacción. Dios es quien afirma que la prueba de nuestra fe produce paciencia. Pero la conclusión lógica no debe ser que por el solo hecho de enfrentar una prueba disfrutaré de los beneficios. No lo pensamos cuando damos un examen en la universidad. Todos los que vemos la educación como una puerta llena de oportunidades entendemos que para recibir un título y tener una profesión debemos estudiar. Tenemos que aprender, tenemos que adquirir conocimiento, obtener las herramientas que vamos a utilizar para ser los profesionales que deseamos ser, aquellos que nos enseñan y que les pagan para que nos instruyan, para que mañana podamos ser el carpintero, el ingeniero, el médico, el abogado o profesional. Ellos saben que su deber es entregar los recursos, y luego su deber es asegurarse que los tenemos. Ese es el objetivo de los exámenes. Ellos tienen que asegurarse que las herramientas, el conocimiento que nos entregaron para que nos convirtamos en aquello que anhelamos y para lo cual estamos pagando, que ya lo tenemos. Para eso necesitamos ser examinados, y la prueba de nuestro conocimiento produce la seguridad de que podemos hacer aquello para lo cual estamos siendo entrenados. Así Dios permite pruebas, no para amargarnos la vida, sino para que nosotros mismos nos demos cuenta de si tenemos o no las herramientas que necesitamos para vivir nuestra fe y una vida sabia y fructífera como producto de lo que estamos aprendiendo. Enfrentar los exámenes no es fácil. Por eso algunos quieren copiar o comprar los exámenes. Pasar las crisis no es fácil, por eso tenemos la tendencia a tratar de ignorarlas. Pero la gran verdad es que estamos aumentando los conflictos y vamos a tener terribles consecuencias. Es peor ignorar una crisis, es mucho más peligroso ignorarlas porque agravamos la situación. Tomemos, por ejemplo, una crisis de una nación. El ignorar que va a suceder una catástrofe que está a punto de ocurrir, como ha ocurrido. Personas en lugares de gobierno han ignorado que se puede reventar una presa y luego se revienta y no han dicho a las personas que evacúen el lugar y pasa siendo destrucción. O cuando hay muchas lluvias y saben que se va a desbordar un río y no toman las medidas apropiadas, o un volcán está a punto de tener una erupción y las personas no son notificadas de aquello. El ignorar que las lluvias cada año causan desastres en los lugares bajos, el ignorar aquello aumenta pues las posibilidades de un gran desastre, de un gran momento de tragedia. Hay crisis normales y naturales que son anunciadas. Por ello tenemos tiempo para prepararnos. Pero lamentablemente muchas personas, aun cuando saben que vienen crisis, no se preparan para ellas. Por ejemplo, entrar al matrimonio. Aunque es un evento planeado, va a causar crisis. La Biblia lo enseña de esa manera. Dice la Biblia, los que se casan tendrán aflicción de la carne. ¿Qué es eso sino una crisis? Una crisis de encuentro de dos personas con sexo diferente, formas de pensar diferente, educación diferente, diferente forma de ver la vida. Todo aquello provocará crisis tras crisis, y si no nos preparamos para ellas, lamentablemente vamos a sufrir las consecuencias de nuestra falta de preparación. Dios está diciendo, los que se casan tendrán aflicción de la carne. Está diciendo, prepárense para ello. Nosotros tenemos que escuchar a Dios, tomar las medidas apropiadas, hacer lo que debemos. Las diferencias, los cambios que van ocurriendo, el tener que lidiar con otra persona, el tener que realizar ajustes para permitir que otra persona ahora tenga influencia en nuestra vida, son situaciones que producen serias crisis. El cambio de la escuela primaria a la secundaria es una crisis, hay que prepararse. El cambio del jardín de infantes a la primaria, de la secundaria a la universidad. El cambio de la universidad al mundo laboral, todas aquellas son transiciones que producen crisis. La serie de cambios que se dan de la niñez a la adolescencia. Aquí los niños están sufriendo en ese proceso. Su cuerpo se está ajustando a cosas nuevas. Hay una crisis física, hay una crisis emocional. Hay una crisis espiritual, los cambios de la adolescencia a la juventud, o cualquier otro cambio en la vida está rodeado de tiempos de crisis, aun cuando sabemos que esto tiene que ocurrir. Muchos no evitan las crisis, solo nos anticipan las crisis que debemos prepararnos. Lamentablemente no todos se preparan. Por lo tanto, independientemente si el evento es anticipado, o independientemente si el evento es inesperado, producirá una crisis. La crisis llamará, invitará a la persona a hacer serios ajustes en aquellos momentos, pero nadie puede actuar sabiamente sin haberse preparado adecuadamente. Así que debido a que somos seres humanos falibles y nos asustan las crisis que enfrentamos, es esencial que aprendamos de las experiencias de otros. Debemos ser sabios para evitar los errores lógicos de las presiones y confusiones humanas y realizar las acciones que demanda la sabiduría divina. ¿Está usted dispuesto a hacerlo?
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0: Humanamente nuestra visión es limitada, pero cuando dependemos de Dios, podemos ver mucho más allá de lo común y comenzar a ver la vida como Dios la ve.

0: Siria estaba probando a Israel en sus fronteras. Ben-Hadad, el rey de Siria, se movía de un lugar a otro con su ejército, pero no sabía cómo el rey de Israel siempre sabía dónde vendría el siguiente ataque. El rey Ben-Hadad finalmente supo que Eliseo era el que profetizaba delante de su rey y decidió atacar al profeta y envió todo un ejército a rodearlo. El siervo de Eliseo solo vio el ejército que lo rodeaba, pero el profeta estaba viendo los ejércitos divinos que le protegían. El mensaje de hoy se titula El siervo que vio lo invisible.
1: Parece que nunca perdemos el encanto que nos produce una historia. Por lo menos, las historias para mí son emocionantes. ¿No es interesante que cuando éramos jóvenes o niños las historias y los cuentos podían mantener nuestro interés? Cuando asistíamos a la iglesia y empezábamos a sentirnos amodorrados y a quedarnos dormidos, y el pastor contaba una historia, de súbito nosotros volvíamos al hilo del pensamiento. Cuando nos alistábamos para irnos a la cama y no podíamos dormirnos, nuestros padres nos contaban un cuento para calmarnos y dirigir nuestra atención a un mundo ajeno a nuestro, muy fuera de nuestra realidad. He descubierto que aun cuando ya hemos crecido y dejado atrás la niñez y la adolescencia, todavía nos encantan los cuentos y las historias. No sé a usted, pero a mí me encantan. También he observado que lo que intriga a la gente en la mayoría de los cuentos es el elemento de sorpresa, ¿no es cierto? Este es incluso más significativo si el elemento de sorpresa es sobrenatural. Cuando ocurre algo que está fuera de toda explicación terrenal, cuando existe algo que desafía la imaginación humana, algo que yo mismo y otros nos sentamos en el borde del asiento. Bueno, el diccionario define un milagro como un evento extraordinario que manifiesta intervención divina en los asuntos humanos. Esta es otra manera de decir que cuando Dios interviene en los movimientos normales, cotidianos de la vida, y hace algo que es inexplicable para los hombres, algo que ningún ser humano pudiera hacer, eso es un milagro. Tal vez la palabra fenómeno es un buen sinónimo. Los cuentos e historias que contienen elementos de lo fenomenal captan nuestra atención de una manera sorprendente. ¿No es cierto que cuando alguien habla algo y nos cuenta algo que sobrepasa lo que nosotros entendemos, inmediatamente capta nuestra atención? También he hallado que cuando se dicen palabras respecto a ángeles, se eleva el nivel de interés, parcialmente porque son criaturas tan maravillosas cuya voluntad por completo está dedicada a cumplir el deseo de Dios. Los ángeles son invisibles, por lo general. Cuando estas criaturas angélicas se hacen visibles, es una historia como ninguna otra. Bueno, vamos a observar la palabra de Dios, porque nos muestra que hay momentos en que los ángeles se hacen visibles. Se pueden ver los ángeles por una razón que vamos a observar. Primero quiero que leamos en Hebreo capítulo 13, versículo 2. Allí existe una afirmación que el escritor hace con respecto a estas criaturas. Estas son cosas que pocas veces pensamos, pero hay que pensarlas. El escritor hace una afirmación con respecto a los ángeles. Es un mandamiento. Dice, no os olvidéis de la hospitalidad, porque por ella algunos, sin saberlo, hospedaron ángeles. ¿No le parece un gran mandamiento? No se olviden de la hospitalidad. ¿Quién sabe a cuántos forasteros ha saludado usted en su iglesia, sin saber que eran ángeles vestidos de humanos? Bueno, ya oigo a unos cuantos que no creen, diciendo, vamos, vamos, pastor, ponga los pies sobre el suelo. Lo hemos conocido a usted como una persona bien equilibrada, ahora no se nos vaya al extremo. Entonces, explíqueme qué quiere decir este versículo que acabamos de leer. Allí dice, no os olvidéis de la hospitalidad, porque por ella, es decir, hospedando algunos, sin darse cuenta, sin saberlo, hospedaron ángeles. Dígame qué quiere decir este mandato. Al leer en los idiomas en que fue escrito, tanto como en el idioma en que puedo leer con usted, hay algo que tiene que ver con ángeles, que de súbito se hacen visibles. Es mucha mayor razón para ser hospitalarios con ellos. Debo contarle una experiencia. Bueno, uno de mis profesores en mis años en el seminario era probablemente el hombre menos inclinado a exagerar los hechos, así que cuando él decía algo, todos sabíamos que estaba hablando algo con mucha integridad. Era lo que usted podría llamar más bien aburrido y flemático. Y él contó la historia verídica de un misionero que estaba en su periodo de licencia, que estaba viajando de una iglesia a la siguiente, en donde debía hablar noche tras noche, como lo hacen muchos misioneros aún en nuestros días, que tienen que salir por un periodo de tiempo para visitar las iglesias que les apoyan económicamente. Este misionero viajaba, terminaba el culto, estaba un momento allí, seguía su viaje, así que estaba muy fatigado, llovía torrencialmente, tenía que pasar la noche en plena carretera, viajando hasta la próxima iglesia. Así que, en su cansancio y desesperación, oró diciendo, Señor, te pido que me mantengas despierto. Tal vez si pudiera encontrar a alguien que me acompañara, Señor. Necesito una voz de aliento. Al salir de una curva vio un hombre que hacía dedo. Pedía que lo llevaran. Entonces dijo, bueno, voy a llevarle yo. Se detuvo. Hizo que el hombre se embarcara. Empezaron a conversar. Sorpresa, el hombre era un creyente. Y pasaron un tiempo muy bueno hablando de las cosas del Señor, de las experiencias de la vida. Cuando el sol empezó a aparecer por el horizonte, le dijo, ¿qué tal, amigo, si paramos por un rato y desayunamos? Yo pago. El hombre contestó, en realidad no necesito nada. Bueno, aunque tal vez le aceptaría una taza de café. Aquí es donde me tengo que quedar, así que tal vez compartamos una taza de café. Así que tomaron su café. El misionero volvió a embarcarse, siguió su camino. De súbito se dio cuenta de que ni siquiera le había pedido el nombre y la dirección al hombre. Así que se regresó inmediatamente. Llegó al restaurante. El hombre ya no estaba. Entonces le preguntó a la dueña del restaurante si había notado por dónde se había ido el hombre que tomó desayuno con él. La mujer le preguntó cuál hombre. Después le dijo, el hombre que estaba conmigo cuando desayuné. La señora le dijo, ¿cuál hombre? Lo que me pareció extraño es que usted ordenara dos cafés. ¿Por qué dos cafés si estaba solo? El hombre no sabía qué pensar. Después se dio cuenta de que cuando se había embarcado, aquel hombre, cuando se había subido a su automóvil, ni siquiera estaba mojado por la lluvia. ¿No es cierto que esto hace que se le ponga la carne de gallina, como dicen por allí, verdad? Hace que le recorra un escalofrío por la espalda. ¿Pero por qué? ¿Por qué no creer en la historia? Si Hebreos 13, capítulo 2, nos dice esta verdad. Esto se halla en la Biblia. La historia que consideramos hoy trata de un milagro. Cuando ángeles se manifestaron en forma humana de una manera tan fenomenal que no hay ninguna explicación terrenal, excepto que ocurrió un milagro. Para Dios no hay nada imposible. Sus obras son siempre tan milagrosas. Él, que está libre de las limitaciones del tiempo y del espacio, que nunca ha conocido restricción alguna, que nunca ha descubierto o aprendido algo. Aquel Dios maravilloso, quien nunca ha encontrado un obstáculo que sea un reto. En ocasiones, desliza su presencia en nuestras vidas y capta nuestra atención. Y nos recuerda que no estamos solos, aunque pensemos que lo estamos. Bueno, esta no es una historia que alguien me la haya contado. Es una historia que se halla en el segundo libro de Reyes, capítulo 6. En nuestro estudio de grandes historias del Antiguo Testamento,
2: No podría pasar esta por alto, aun cuando muy raras veces me parece haber oído que alguien predicara sobre ella.
1: He oído que se la ha mencionado. Pero se me ocurrió que bien vale la pena echar un buen vistazo y dedicarle nuestro tiempo. Digamos algo respecto al trasfondo histórico. Uno de mis profesores solía decir, aprendamos un poco de historia, no les hará ningún daño. Así que permita dar un par de hechos que proveen el telón de fondo de este drama que vamos a ver y que se desenvuelve en las escrituras. Es breve, es sencillo. Pero sin el trasfondo, usted no puede apreciar el escenario, no puede darse cuenta del predicamento que existe, por así decirlo. Observemos los hechos. El primer hecho es este. Los hebreos se hallaban divididos por una guerra civil. La guerra civil en los Estados Unidos duró como 4 años y medio. La guerra civil entre los hebreos duró más de 200 años. Imagínenselo. Después del reinado de Salomón hasta la invasión asiria, fueron casi 209 años de guerra civil. El reino del norte luchaba contra el reino del sur y había escaramuzas, peleas, asesinatos, suicidios. La maldad andaba suelta. La nación se hallaba en guerra civil. En esta sección de la Biblia, a las tribus del norte se le menciona bajo varios nombres: Israel, Efraín, Samaria. Todos estos términos son sinónimos para referirse al reino del norte. A las tribus del sur, por lo general, se las menciona llamándolas Judá, o incluso tomando el nombre de la capital, Jerusalén. La nación estaba dividida por la guerra civil. La historia que miramos hoy ocurre en el reino del norte, Israel. Las personas que realmente hicieron impacto en los días de esta guerra civil fueron los profetas. Investigué un poco y hallé quiénes fueron los profetas que ministraron en el reino del norte durante esta guerra civil. ¿Sabe quiénes eran? Elías, Eliseo. Dos profetas que nunca escribieron algo que haya sido incluido en la Biblia, hasta donde sepamos. Y después, Jonás, Oseas y Amós, 5 profetas en total. Esto me lleva al segundo hecho histórico principal. Los profetas fueron hombres de gran influencia. Naturalmente eran aborrecidos por la mayoría, e interesantemente respetados por incluso más gente. Algunos de los que lo detestaban no podían aguantar el hecho de que estos hombres, estos profetas, estaban en contacto con el Dios viviente y que tenían poder fenomenal. Los profetas eran hombres de gran influencia. Así que eran hombres odiados y eran hombres amados. Y para darle una idea de cómo era la vida en el reino del norte, permítame indicarle que durante esos 209 años hubo 10 reyes. Ninguno de ellos anduvo con Dios, ni uno solo. Así que por 209 años no hubo ni un solo monarca que le dijera al pueblo que volviera sus ojos al Señor, o que iniciara un despertamiento espiritual, o que llamara al pueblo al arrepentimiento, o aplaudiera la obra de algún profeta. Ninguno. Todos fueron reyes perversos. Investigué un poco más. Descubrí que sus reinados duraron entre 7 días algunos y 41 años otros. 8 de ellos murieron de muerte natural, 7 fueron asesinados, 2 murieron en batalla, 1 murió por juicio divino y 1 se suicidó. Esos eran los tiempos en que ocurre esta historia. Tiempos traicioneros, perversos, malos. Tiempos terribles en los cuales vivir. Eso mismo es mayor razón para apreciar la obra del profeta. Ahora bien, esos reyes malos aborrecían especialmente al profeta, debido precisamente a que representaban a Dios. Con frecuencia los profetas fueron blanco del odio del monarca. Los persiguieron, los acosaron. Tal fue el caso de Eliseo, el profeta a quien vemos en la historia del segundo libro de Reyes, capítulo 6, angustiado, afligido, deprimido, dispuesto a morir, amenazado. Ahora, todo relato tiene sus protagonistas. Quiero destacar 3 de los principales personajes que se mencionan, y después otro par de títulos que no se mencionan en este pasaje. Empecemos con el
2: Segundo libro de Reyes, capítulo 6, versículo 8. Regresaré en unos momentos para leer el relato a fin de comprenderlo mejor, pero primero veamos los personajes. Tenía el rey de Siria guerra contra Israel. Así que aquí vemos a un tercero. No solo que tenemos al reino del sur en contra del reino del norte, sino que tenemos al rey de Siria dirigiendo sus tropas contra los hebreos en el reino del norte de Israel, lo cual añadía las complicaciones para un rey en que se hallaba ya metido en problemas. Observe el rey de Siria. Aquí no se da su nombre, sino en el versículo 24. Se llama Ben-Hadad. Ben-Hadad. Así que el primer personaje que vemos es Ben-Hadad, rey de Siria. Se halla realizando incursiones de sorpresa contra Israel en una serie de escaramuzas que mantenían a los hebreos en caos y llenándolos de pánico. Tenga presente que los sirios eran enemigos de los hebreos, o sea, de Israel. Segundo personaje, tenemos al rey de Israel, a quien se menciona en el versículo 10. Su nombre es Joram. El tercer personaje aparece en el versículo 9. El varón de Dios. Este es el profeta, se llama Eliseo. De paso, al referirse a Eliseo, la mayoría de las veces se le llama el varón de Dios. ¿No le parece un maravilloso sobrenombre? El varón de Dios. Eliseo. Después, en el versículo 15, vemos al que servía al varón de Dios. Es un criado, un sirviente. Es un ayudante de Eliseo. Probablemente no es Giesi. Usted recordará nuestro...

tenía Benadab, el rey de Siria, guerra contra Israel. Y consultando con sus siervos, dijo: en tal y tal lugar estará mi campamento. Y Eliseo, el varón de Dios, envió a decir a Joram, el rey de Israel: mira, que no pases por tal lugar, porque los sirios van allí. Entonces Joram, el rey de Israel, envió a aquel lugar que Eliseo, el varón de Dios, había dicho, y así lo hizo una y otra vez con el fin de cuidarse. ¿Cómo le parece esto? En lo más secreto de su dormitorio, Benadad hace planes para atacar por sorpresa a los hebreos. En voz baja les comunica sus planes a los responsables por el ataque. Vamos a ir a tal y tal lugar, allí atacaremos a los hebreos. Eliseo, que tiene una especie de comunicación secreta con el cielo, intercepta el pensamiento. Tal vez algún ángel le trajo el mensaje. Tal vez Dios le dio una visión a medianoche. Esas cosas ocurrían más bien con frecuencia en los días de Elías y su sucesor Eliseo. Pero haya sido como haya sido, este descubrió de una forma sobrenatural lo que Benadab planeaba hacer para atacar. Así que le envía la información a su rey. Le dice Joram: alístate, porque los sirios van a atacar. Así que el rey de Israel prepara sus defensas y se alista para la batalla. Esto es frustración para Benadad. Observe lo que dice el versículo 11. Y el corazón del rey de Siria se turbó por esto. Y llamando a sus siervos, les dijo: no me declararéis vosotros quién de los nuestros es el rey de Israel. En otras palabras, ¿quién es el soplón? ¿Quién de ustedes ha estado hablando de nuestro plan y conspirando contra mí, contándole a los hebreos dónde vamos a atacar? Benadab encontró a los hebreos listos para defenderse. Cuando se suponía que el ataque debía cogerlos completamente por sorpresa, mire el versículo 12. Me encanta esto. Entonces uno de los siervos dijo: no, rey, señor mío, sino que el profeta Eliseo está en Israel, el cual declarará al rey de Israel las palabras que tú hablas en tu cámara más secreta. ¿Qué le hace parecer grandioso? Es como si ese profeta tuviera un micrófono escondido en tu dormitorio. Tú dices algo y él lo sabe al instante. Así es como ocurrió. Nosotros no estamos dejando escapar ninguna información. Es Eliseo el que lo está haciendo. Así que el rey dice: id y mirad dónde está. Y ahora la atención del rey se dirige a un hombre, apartándola de los hebreos y de su ejército. Y dijo: id y mirad dónde está, para que yo envíe a prenderlo. Lo que les pide es que averigüen dónde está Eliseo, porque quiere arrestarlo y quitarle la vida. Y le fue dicho: he aquí que él está en Dotán, y Dotán es una aldea sin mayor protección que se hallaba como a 20 kilómetros del norte, al norte de una región en particular que veremos en un momento. Era una región desprotegida. Identificaron exactamente dónde se hallaba. Es que Eliseo no estaba escondiéndose. Ellos dicen: nosotros sabemos exactamente dónde se encuentra, está en Dotán. Entonces envió Benadad, el rey, allá gente de a caballo y carros y un gran ejército. ¿Piensa usted que no le tenía respeto? Para capturar a un solo hombre envía un gran ejército, los cuales vinieron de noche y sitiaron la ciudad. Así que aquí tenemos la situación. Por un lado tenemos a Eliseo sin ninguna arma de protección, junto con su criado, quien tampoco tiene nada para protegerlos. Pero están tranquilos, como patos en una laguna. Sitiándolos se halla un gran ejército sirio, con un solo propósito en mente: quitarle la vida a Eliseo y a su criado. ¿Notó usted el detalle? Vinieron de noche, sitiaron la ciudad. Como mencioné hace unos momentos, Dotán se halla como a 20 kilómetros al norte de Samaria, la capital del reino del norte, en pleno campo, aislada. Es de noche. Hay algo extraño en cuanto a la noche. No lo sé a ciencia cierta, pero tal vez es porque nosotros somos meros humanos y no podemos ver como algunos animales, y eso es espeluznante. ¿No le ha ocurrido eso a usted? De día usted canta, silba y disfruta de

La vida, cuando la noche cae, se tropieza con objetos contra las paredes, tiene que mirar los rincones, comprobar 5 veces si he hecho llave a la puerta, corre las cortinas, oye ruido, nunca oiría durante el día aquellos ruidos, pero de noche su mente le juega trucos. Bueno, es allí también donde el Señor nos brinda su mayor protección. Él acampa alrededor de sus hijos, el ángel de Jehová acampa alrededor de los que le temen y los defiende. Nuestros temores se disipan cuando sabemos que el Señor está con nosotros. El Señor nos protege cuando sabemos que aunque acampe un ejército alrededor nuestro, aunque caigan 1000 y 10000 a nuestra diestra, a la siniestra, a nosotros no nos llegará la destrucción porque Dios está con nosotros. Así ocurrió con Eliseo. Y así ocurrirá con usted si usted es un hijo de Dios que confía en Él y nada más que en Él.

0: Si usted ha experimentado o está experimentando tribulaciones, permítame hacerle una pregunta. ¿Cuándo crece más? ¿Cuando todo está bien y navega por la vida calmadamente, o cuando llega la tormenta? En la Biblia hay tormentas que corrigen y tormentas que perfeccionan. De hecho, Jonás, cuando vivió una de esas tormentas correctoras, pasó la noche en un colchón acuático y él se vio envuelto en esa tormenta porque estaba fuera de la voluntad de Dios. Estaba huyendo de la voluntad de Dios. Y Dios envió una tormenta correctora. Pero también hay tormentas que perfeccionan. Los discípulos de Jesús siguieron en medio de una tormenta. ¿Por qué? Porque estaban en la voluntad de Dios. ¿Le parece paradójico todo esto? Le invito a escuchar muy atentamente este mensaje, ¿cómo encontrar paz en medio de su tormenta?
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0: Le agradezco por la gentileza de su sintonía y sea bienvenido o bienvenida a nuestro programa El Amor que Vale. Más tarde o más temprano, todos los seres humanos experimentamos tormentas en la vida. Este mismo momento hay gente enfrentando tormentas, pesares, lágrimas, temores, desilusiones y problemas. Está usted en una tormenta. Permítame decirle algo. Dios necesariamente no le sacará de esa tormenta, pero escúcheme. Dios le dará paz en medio de su tormenta. Eso es lo que la palabra de Dios enseña. Le invito a que nos acompañe en este estudio bíblico. Por favor, tome la palabra de Dios y busque Juan capítulo 6. En unos momentos vamos a empezar a leer en el versículo 16. Vamos a estar hablando un poco de los problemas, pesares, dolores, desilusiones, lo que llamaríamos las tormentas de la vida. Por ejemplo, vamos al doctor y recibimos un mal diagnóstico. Una carta que esperábamos ansiosamente nos trae muy malas noticias. No sabemos qué nos dirán en la próxima llamada telefónica, etc. Mi esposa y yo en el desayuno leímos en las Escrituras en el libro de Proverbios, no te jactes del día de mañana, porque no sabes qué dará de sí el día. Ninguno de nosotros sabemos qué traerá la próxima noticia que nos llegue, sea buena o mala, no sabemos. Hay tormentas que vienen a nosotros. Bien, el Señor aquí realizaba su ministerio en Galilea, estaba con sus discípulos y se encontraban en una tormenta. Y leeremos al respecto y luego vamos a aprender algunas lecciones maravillosas de cómo usted puede encontrar paz en medio de su tormenta, porque todos tenemos tormentas. Empezando en el versículo 16, Juan capítulo 6, versículo 16 dice, al anochecer descendieron sus discípulos al mar, y entrando en una barca iban cruzando el mar hacia Capernaum. Estaba ya oscuro, y Jesús no había venido a ellos, y se levantaba el mar con un gran viento que soplaba. Cuando habían remado como 25 o 30 estadios, vieron a Jesús que andaba sobre el mar, y se acercaba a la barca, y tuvieron miedo. Mas él les dijo, yo soy, no temáis. Por favor, subraye esa última frase, la frase, no temáis. ¿Sabe? Unas 365 veces en la Biblia, una por cada día del año, Dios nos ha dicho que no tengamos miedo. De una u otra manera, Él dijo, no tengan miedo, o no temáis. 365 veces Él nos dice que no temamos. El diablo es el ministro siniestro del miedo, pero nuestro Señor nos dice que no temamos. Ahora recuerde, ellos estaban en una tormenta, y Él les dice, yo soy, no temáis. Ellos entonces con gusto le recibieron en la barca, la cual llegó enseguida a la tierra donde iban. En nuestras jornadas a Israel, he ido a Israel muchas veces. Lo que más disfruto, lo más deleitable, es sentarse al crepúsculo a la orilla del mar de Galilea. Casi es hipnotizante, es como un sueño. ¡Qué tranquilidad! Usted casi se intoxica con la belleza del paisaje al sol ponerse en el mar de Galilea y las alturas de Golán. Y al otro lado del mar, desde Tiberias, todo se pone color rosado. Usted se sienta allí escuchando los pájaros que anidan en los árboles. Creo que el mar de Galilea es uno de los cuerpos de agua más bellos sobre la tierra. Los rabinos antiguos decían que después que Dios creó todos los otros mares, entonces Él creó Galilea, solo para Él. Pongamos el trasfondo para este pasaje de la Escritura. Ha sido un día hermoso. Jesús ha estado con sus discípulos enseñándoles y había realizado el milagro de alimentar a más de 5,000 personas. Los discípulos no solo estaban llenos de alimento físico, sino que también estaban llenos de éxito, de conocimiento, de confianza. Había sido un estupendo día y la noche era hermosa. Tal vez como la noche que describí hace algunos instantes. Cuando uno se sienta satisfecho a contemplar la luna, luciendo como una gardenia en la solapa de la noche, y había una leve brisa, suave como el suspiro de un bebé, acariciando sus mejillas. Y los discípulos, experimentados hombres de mar, suben a su barco para cruzar hasta el otro lado del mar, regocijándose de tan estupendo día. Y entonces, sucedió así, de repente. El viento comenzó a soplar, las nubes cubrieron la luna y las estrellas, y el viento está soplando más y más fuerte, y las olas comienzan a levantarse amenazadoras, y el agua del mar comienza a llenar el barco, y ahora ellos se encuentran en medio del mar. Oscurece, y el viento es contrario a ellos, y no pueden ni siquiera ver sus manos frente a sus rostros, y el mar de Galilea, que había estado tranquilo como un lago dormido, ahora se ha convertido en una peligrosa y mortal trampa. Y estos experimentados marineros se llenan de temor. Hacen un esfuerzo con los remos, están ya muy lejos de la playa como para nadar, las olas rugen y ellos están seguros que van a naufragar. ¿Y dónde está Jesús? ¿Por qué no había venido con ellos? ¿Por qué los había olvidado? Y de pronto lo ven caminando sobre las aguas. Pero eso no les causa ninguna alegría. Ahora, el temor se transforma en terror. ¿Qué es lo que está sobre las aguas? Es un monstruo marino, es un fantasma. Y entonces le reconocen, ¡es Jesús! ¡Y caminando sobre las aguas! Y Él les habla y les dice, ¡no temáis! En el Evangelio de Mateo dice, ¡tened ánimo! ¡Yo soy! ¡No temáis! Y ellos lo recibieron en el barco, y cuando así lo hicieron, observe esto, inmediatamente se encontraron en la playa. ¿Está en una tormenta? Usted responde, no, pastor, no lo estoy. Pues me alegra, disfrute el viaje, que pase un buen rato, lo digo en serio. Seríamos unos tontos si no disfrutamos los tiempos buenos de la vida. Si usted no está ahora en una tormenta, me alegro, disfrútelo. Pero tan solo espere un rato, tarde o temprano, se encontrará en una tormenta. Pasamos por tormentas, todos tenemos dificultades, si no ahora, después. Hay un refrán que dice, no hay hogar sin sus secretos. Esto simplemente significa que más tarde o más temprano tendremos problemas. Como pastor, he aprendido que todos tenemos problemas. A lo mejor al lado suyo hay alguien pasando por dificultades. A lo mejor usted mismo está en problemas porque las tormentas nos llegan a todos. Si no, este momento vendrá más tarde. Así que lo que deseo compartirle es cómo encontrar paz en medio de su tormenta, porque paz no es la sustracción de problemas de la vida. La paz es la suma de poder para enfrentar esos problemas. Esa es la paz de Dios. Así que quiero darle 6 principios. Por favor, anótelos. Esto es lo que usted puede decir cuando está en una tormenta. Primero, estoy gobernado por su providencia. Lo que le sucedió a estas personas aquel día no fue ninguna coincidencia, no fue un error, ni era algo que debía haberse evitado. La tormenta sencillamente no tomó a Jesús por sorpresa. Amigos, si Jesucristo puede caminar sobre el agua, Jesucristo puede ciertamente pronosticar y prever el tiempo. Esto no fue incidental, fue providencial. Ponga al margen Mateo capítulo 14 y versículo 22. La Biblia dice: enseguida Jesús hizo a sus discípulos entrar en la barca. Él les dijo: ustedes deben hacerlo. Era Jesús quien los envió a esa tormenta. Puede ser que Dios ha diseñado su tormenta. Dios ha diseñado su tormenta, y si Él no la diseñó, escuche, si Él no la ha diseñado, Él ciertamente la ha permitido, porque nuestro Dios está en control de todo. Estuve leyendo el Salmo 107, versos 24 y 25. Ellos han visto las obras de Jehová y sus maravillas en las profundidades, porque habló e hizo levantar un viento tempestuoso que encrespa sus ondas. Es Dios quien controla los vientos y las olas. Él es quien causa que las tormentas lleguen. Verá, es una teología vacía el decir que si estamos en la voluntad de Dios, vamos a navegar apaciblemente por el mar de la vida, que no tendremos enfermedades, ni penas, ni desilusiones, ni separación, que no habrá muerte en nuestra familia, que no habrá problemas. Como algunos charlatanes lo dicen en televisión: esté bien con Dios, cree en Dios, envíeme su generosa ofrenda y nunca se enfermará, todo le saldrá bien. Este es el evangelio de la prosperidad, de los carros de lujo, de la tranquilidad. Amigo, hay una palabra muy castiza que describe eso: engaño. Escuche, vamos a tener dificultades, y lo primero que usted puede decir cuando la dificultad llegue es que la providencia de Dios está sobre todo. Soy gobernado por su providencia. El plan maravilloso de Dios está en efecto, lo que llamamos la providencia de Dios. Ahora, recuerde, Jesús hizo que se embarcaran hacia la tormenta. Ellos estaban en esa tormenta debido a la providencia de Dios. Lo segundo que usted puede decir es, número dos, estoy creciendo por su plan. El plan de Dios no es complacerlo, el plan de Dios es ensancharlo. Ponga al margen Salmo 4, versículo 1. Cuando estaba en angustia, tú me hiciste ensanchar. Cuando estaba en angustia, tú me hiciste ensanchar. Quiero hacer una pregunta a aquellos de ustedes que han estado por algún tiempo en tribulaciones. ¿Cuándo han crecido más? ¿Cuando todo estaba bien y navegaba calmadamente, o cuando llegó la tormenta? ¿No creció usted más en la tormenta, en el dolor, cuando estaba aferrado a Cristo y tenía que clamarle? En la Biblia hay las tormentas que corrigen y tormentas que perfeccionan. De hecho, Jonás, quien pasó la noche en un colchón acuático, estaba en una de esas tormentas correctoras. Es decir, él estaba en ella porque estaba fuera de la voluntad de Dios. Él huía de Dios, y Dios envió una tormenta correctora. Mas hay también tormentas que perfeccionan. Estos discípulos no estaban fuera de la voluntad de Dios. ¿Por qué estaban en una tormenta? Porque, escuche, estaban en una tormenta porque estaban en la voluntad de Dios. Fue Jesús, nos relata Mateo, quien les hizo entrar en la barca. Estaban en esta tormenta porque obedecían a Jesús. Bien, ¿por qué Jesús querría que ellos estuvieran en una tormenta? Porque Él quería que ellos crecieran. A menudo he compartido estas palabras. Desconozco el autor. Caminé una milla con el placer charlamos todo el camino, pero no me dejó más sabio con todo lo que tenía que decir. Caminé una milla con el sufrimiento. Ni una palabra dijo, pero oh, las cosas que aprendí del sufrimiento cuando el sufrimiento caminó conmigo. ¿No es cierto? Cuando estaba en angustia, tú me hiciste ensanchar. Alguien dijo que la fe es como un rollo de fotografías. Se revela en la oscuridad. Es cuando aprendemos a confiar en el Señor. Estaba leyendo sobre los israelitas cuando iban hacia la tierra prometida, hacia la tierra de Canaán. Y en la tierra de Canaán había algunos gigantes, hijos de Anac, poseídos por el demonio. Y cuando los dos espías de Israel fueron a explorar la tierra, al regresar, 10 de ellos dijeron, «No podemos conquistar esta tierra, aunque es una tierra de leche y miel, maíz, vino y aceite, granadas, higos y uvas, y tiene montes y valles, está habitada por gigantes, y no podemos conquistarla». Pero 2 de los espías dijeron algo diferente. Busque Números, capítulo 14, versículo 9. «Por tanto, no seáis rebeldes contra Jehová, ni temáis al pueblo de esta tierra». Ahora, escuche lo siguiente. «Porque nosotros los comeremos como pan. Su amparo se ha apartado de ellos, y con nosotros está Jehová. No los temáis». En otras palabras, ellos dijeron, «Miren, conquistar a esta gente será fácil, será como comer pan. No debemos tenerles miedo». ¿Para qué comemos pan? Para tener fortaleza. Crecemos comiendo pan. Es el pan el que nos da energía. Es el pan el sustento de la vida. ¿Qué es lo que Dios les estaba diciendo? Estas cosas que parecen serán su problema, serán su alimento. Amigo, usted crece cuando se alimentaba con estos problemas. Verá, lo que nuestro Señor buscaba no eran debiluchos como discípulos. Él quería que crecieran y permitió que estuvieran en una tormenta para ensancharlos. Recuerde que usted es gobernado por su providencia cuando está en una tormenta. Él gobierna sobre todo. Y usted está creciendo por su plan. Y es en la tormenta que usted va a crecer y llegar a ser más y más como el Señor Jesucristo. Usted dirá, «Pastor, no poseo lo que se requiere para crecer cuando estoy en una tormenta». Correcto, no lo posee. Por eso veamos el siguiente punto, número 3. «Estoy favorecido por sus oraciones». Por favor, mire el versículo 17. «Y entrando en una barca, iban cruzando el mar hacia Capernaum, estaba ya oscuro, y Jesús no había venido a ellos». Ellos se preguntaban, «¿Dónde está Jesús? Ya había oscurecido, y Él no ha venido». ¿Por qué Él no había venido? Bien, Él hacía otra cosa. ¿Qué estaba haciendo? Él oraba. Él estaba en la cima de la montaña orando. Anote al margen Mateo 14, porque esta historia es relatada de diversas formas en los diferentes evangelios. Y la Biblia dice, versículo 23, «Despedida la multitud, subió al monte a orar aparte». Escuche, no piense que Él le desampara solo porque no puede verlo cuando está en la tormenta. Él quizás no estará con usted en forma corporal, pero Él está muy consciente de usted. Amo esa canción que dice, «Así como sus ojos miran al gorrión, sé que Él me mira». Permítame darle otro versículo tomado de los otros evangelios. Anótelo. Marcos, capítulo 6, empezando en el versículo 47. «Y al venir la noche, la barca estaba en medio del mar, y Él solo en tierra». Ahora preste atención a lo siguiente. «Y viéndoles remar con gran fatiga». Quiere decir que Él los estaba observando. ¿Sabía usted que Él le ve ahora mismo? Usted dirá, «Él no sabe dónde estoy». Él no está al tanto de esta dificultad. ¿Por qué está él tan lejos? ¿Por qué estoy en la tormenta y él en la orilla? Amigo, él está allí orando por usted. Él se apartó a un monte para orar. Él está allí en el monte mirando hacia abajo. Él ve a través de la oscuridad. Ellos no podían verlo, mas él sí. ¿Y qué estaba haciendo? Él estaba orando. Desea un pensamiento bendito. Permítame compartírselo. Usted está en la lista de oración de Jesús. Usted está en la lista de oración de Jesús. No hay nada más consolador para mí que alguien me diga que está orando por mí. Hace algún tiempo fui a recibir a una persona en el aeropuerto. Yo no estaba ni siquiera seguro de que él supiera mi nombre. Él es un estupendo maestro bíblico. Y cuando me vio, me abrazó y me dijo, «Adrián, oré por ti esta mañana». Un poco sorprendido, yo le dije, «Eso es maravilloso». Y él añadió, «Adrián, yo oro por ti cada mañana, todos los días». ¿Sabe? Eso me conmovió profundamente. Hay casi 6 billones de personas en esta tierra y hay gente por la que nunca nadie ha orado. Si usted está en la lista de oración de alguien, usted es muy bendecido y le puedo asegurar que usted está en la lista de oración de Jesús. El Señor Jesús le conoce por nombre. Y la Biblia dice que Él vive para interceder por nosotros. Busque Hebreos 7:25. Por lo cual puede también salvar perpetuamente a los que por él se acercan a Dios, viviendo siempre para interceder por ellos. Amigo, ¿alguna vez le ha invitado a Jesús para que entre en su corazón y en su vida? Si antes no lo ha hecho, este mismo momento lo puede hacer orando de la siguiente manera. Querido Dios, tu palabra predicada hoy me ha escudriñado profundamente y vengo a ti, reconociéndome pecador y necesitado de perdón y salvación. Señor Jesús, sé que tú moriste en la cruz del Calvario y derramaste tu sangre para pagar la culpa de mis pecados. Este mismo instante, con fe como la de un niño, te recibo en mi corazón. Ven a mi vida, perdona mis pecados, límpiame, sálvame. Desde ahora y en adelante tú serás mi Señor y mi Salvador. Ayúdame a vivir una vida digna de ti y que sea de bendición para otros. Lo pido en tu santo nombre. Amén. Si usted hizo esta decisión por Cristo, nos será muy grato el saberlo. Escríbanos al respecto, por favor. Irénos. El Señor Jesús muchas veces dijo, yo soy. Nunca dijo, yo fui. Pero a lo mejor, ya no soy. Tampoco dijo, yo seré. Pero a lo mejor no lo seré. No, él dijo, yo soy el que soy. Nunca hubo un tiempo cuando Jesús no fue. Nunca habrá un tiempo cuando Jesús no sea. Amigo, en medio de su tormenta personal, solo recuerde esto. Cuando él dice, yo soy, es una proclamación de su presencia y un anuncio de abundancia. ¿Está usted perdido? Él dijo, yo soy el camino. ¿Está usted padeciendo hambre? Él dijo, yo soy el pan de vida. Está tropezando en la oscuridad. Él dijo, yo soy la luz del mundo. Y si usted está muerto en sus delitos y pecados, Él le dice, yo soy la resurrección y la vida. Tenga su Biblia a la mano y un cuaderno de notas para que saque el máximo provecho de nuestro estudio, cómo encontrar paz en medio de su tormenta.
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0: Reciba mi cordial saludo de bienvenida a nuestro programa El Amor que Vale. En el programa anterior mencioné que hay un refrán que dice, no hay hogar sin sus secretos. Esto simplemente significa que más tarde o más temprano todos tendremos problemas. A lo mejor al lado suyo Hay alguien pasando por dificultades. A lo mejor usted mismo está en problemas porque las tormentas nos llegan a todos más tarde o más temprano. Recuerde que paz no es la sustracción de los problemas de la vida. La paz es la suma de poder para enfrentar esos problemas. Es la paz de Dios. Y empecé a compartir con usted 6 principios básicos que puede decirlos cuando enfrente una tormenta. Primero, estoy gobernado por su providencia. Sabía que pudiera ser que Dios haya diseñado su tormenta. Y si Él no la ha diseñado, entonces Él ciertamente la ha permitido con un propósito determinado, porque Dios está en control de todo. Segundo, estoy creciendo por su plan. Amigo, ¿cuándo ha crecido más espiritual y emocionalmente? ¿Cuando todo estaba bien y navegaba tranquilamente, o cuando llegó la tormenta? Recuerde que en la Biblia hay tormentas que corrigen y tormentas que perfeccionan. Tercero, estoy favorecido por sus oraciones. No piense que Él le desampara solo porque no puede verlo cuando está en una tormenta. Él quizás no estará con usted en forma corporal, pero Él está muy consciente de usted, porque Él está en usted. Él le ve ahora mismo. A lo mejor usted diga, Él no sabe dónde estoy. Él no está al tanto de mis dificultades. ¿Por qué estoy en la tormenta y Él en la orilla? Amigo, Él está en la orilla orando por usted. La Biblia dice que Él, o sea el Señor Jesús, vive para interceder por nosotros. Leemos en Hebreos 7:25, por lo cual puede también salvar perpetuamente a los que por Él se acercan a Dios, viviendo siempre para interceder por ellos. Usted ha venido a Dios por medio de Jesús. Entonces, está en la lista de oración. ¿Y qué está haciendo? Escuche, el trabajo terminado de Jesús es el Calvario. El trabajo no terminado de Jesús es un ministerio de oración. Así que estoy gobernado por su providencia, estoy creciendo de acuerdo a su plan, soy bendecido por sus oraciones. Él estuvo orando por sus discípulos en medio de la tormenta. ¿Tiene alguna razón para dudar que Él esté orando por usted en medio de su tormenta? ¿Cómo se sentiría si supiera que mientras usted está en su dormitorio, en su sala está Jesús de rodillas orando por usted? Sería menos real si usted estuviera en el barco y Él en la orilla. O que usted esté aquí en la tierra y Él allá en la gloria orando por usted. Él vive para interceder por usted. No solo favorecido por sus oraciones, sino también animado por su presencia. Él vendrá. Mire por favor nuevamente Juan 6, versículo 20. Mas Él les dijo, yo soy, no temáis. Y en Mateo, Él les dice que tengan ánimo. Mateo 14, versículo 27. Pero enseguida Jesús les habló diciendo, tened ánimo, yo soy, no temáis. Puedo ver a esos discípulos con el sudor en su frente y sus rostros reflejando el temor, sus manos ceñidas a los remos, fatigados con dolor de espalda, remando y remando. Pedro clama, más fuerte que nos vamos a hundir. Y Tomás dice, no creo que vayamos a lograrlo, vamos a naufragar. Y entonces ellos ven a Jesús. Le pregunto, ¿por qué Cristo no llegó antes? ¿Por qué esperó? Sabía que Él se esperó allí por mucho tiempo. Si usted lee la historia, se dará cuenta que ellos estuvieron en alta mar durante 6 agonizantes horas. Y aquí se encontraban en la hora más oscura de la noche. Y Mateo relata que Jesús llegó a la cuarta vigilia de la noche. Eso es entre las 3 y 6 de la mañana, la hora más oscura. Durante 6 largas y agonizantes horas, parecía que Él se hubiera olvidado de ellos. No fue Jesús quien se había olvidado, realmente fueron los discípulos quienes se habían olvidado. ¿Sabe? Jesús acababa de realizar un milagro. Si usted lee la historia en el sexto capítulo de Juan, se dará cuenta que Jesús había alimentado a más de 5,000 personas. Note por favor el versículo 12. Y cuando se hubieron saciado, dijo a sus discípulos, «Recoged los pedazos que sobraron, para que no se pierda nada». Recogieron, pues, y llenaron 12 cestas de pedazos. Bien, ¿por qué llenaron ellos 12 cestas? ¿Cuántos discípulos? 12 discípulos. Bien, él les dijo, ahora recojan todo, recojan los pedazos que sobraron. Cada discípulo tenía una cesta de pan al lado de sus pies. En esa barca hay una cesta de pan. Él acababa de llevar a cabo un milagro y ahora ahí ellos estaban llenos de temor. Ellos pensaban, ¿por qué Jesús se ha olvidado de nosotros? Ellos se habían olvidado de Jesús. Ellos se olvidaron de lo que Él había hecho. ¿Acaso no tendemos a hacer eso? Es decir, ¿cuántas veces nuestro Señor nos ha liberado realizando milagros para nosotros, pero nosotros nos hemos olvidado? Lo que ellos debieron haber hecho era, recuerde, lo que Pablo enseñó en Primera de Tesalonicenses capítulo 5, versículo 18, «Dad gracias en todo, porque esta es la voluntad de Dios para con vosotros en Cristo Jesús». Pero nuestro Señor esperó. ¿Por qué esperó? Bueno, su espera, su retraso, antes de llegar a ellos, fue estratégico y deliberado. Por favor, anote este versículo, Isaías capítulo 30, versículo 18. Por tanto, Jehová esperará para tener piedad de vosotros. ¿No es este versículo estupendo? Por tanto, Jehová esperará, no para ser cruel con usted, sino para tener piedad de vosotros y por tanto será exaltado. Dios está en el negocio de hacer gloria para sí. Será exaltado teniendo de vosotros misericordia, porque Jehová es Dios justo. Eso significa discernimiento. Él no solo sabe lo que usted quiere, Él sabe lo que usted necesita. Y entonces dice, «Bienaventurados todos los que confían en Él». Dios espera, usted necesita esperar. ¿Y sabe lo que Dios espera? Dios está esperando que usted espere en Él. Dios espera que usted espere en Él. ¿Alguna vez ha pensado en la deliberada tardanza del Señor? Estuve leyendo el capítulo 11 de Juan, que relata la muerte de Lázaro. María y Marta, que amaban a Jesús y sabían que Jesús también amaba a Lázaro, mandaron a buscar a Jesús, que entonces estaba en Betania, y le dijeron, «Señor, aquel a quien tú amas está enfermo». La Biblia dice que Jesús se quedó 2 días más en el lugar donde estaba. 2 días más antes de que él hiciera alguna cosa, aún antes de empezar a caminar hacia la casa de sus amigos. Ahora suponga que usted recibe un mensaje de alguien de su familia inmediata, está enfermo o enferma, y usted dice, «Bueno, creo que me quedaré aquí un par de días más». Eso sería poco menos que cruel e inhumano, ¿no le parece? Usted diría de inmediato, «Pero Jesús esperó 2 días y cuando llegó, ya habían pasado 4 días». Y Jesús dijo, «Me alegro de que Lázaro esté muerto». Algunos de ustedes dirán, «Pero pastor, ¿qué es lo que está diciendo?». Escuche con atención. Eso es lo que Jesús dijo, no con sus palabras, sino con su acción, porque Jesús sabía lo que iba a hacer, iba a resucitar a Lázaro. Ahora, suponga que Jesús hubiera venido inmediatamente y hubiera sanado a Lázaro. Y él pudo haberlo hecho así, pero no lo hizo. ¿Sabe por qué? Porque si él hubiera sanado a Lázaro, algunos hubieran dicho que Lázaro de todas maneras se hubiera sanado. O, ¿cómo saber si en realidad Jesús lo sanó? Pero ellos no tuvieron ninguna explicación frente al milagro de la resurrección de Lázaro. Jesús tuvo un plan. Y ese plan no tuvo ningún sentido para Marta, quien prácticamente le llamó la atención a Jesús. No tuvo ningún sentido para María tampoco, pero tenía sentido para el Señor Jesús. Por lo tanto, el Señor espera. El Señor dio una promesa en el jardín del Edén que enviaría al Mesías, pero esperó 4000 años. ¿Escuchó lo que dije? 4000 años antes de hacerlo. La Biblia dice, cuando vino el cumplimiento del tiempo, Dios envió a su Hijo. Cuando vino el cumplimiento del tiempo. Muchas veces tratamos de cosechar las bendiciones de Dios antes de que maduren. Jehová esperará para tener piedad de vosotros, teniendo de vosotros misericordia, bienaventurados todos los que confían en Él. Dios desarrolla paciencia. Dios nunca tiene prisa, ni nunca se atrasa. Habacuc 2, versículo 3 dice, aunque la visión tardará aún por un tiempo, mas se apresura hacia el fin y no mentirá. Muchos esperamos el regreso de Jesús. La gente dice, ¿dónde está la promesa de su advenimiento? Porque desde el día en que los padres durmieron, todas las cosas permanecen así como desde el principio de la creación. Anótelo simple y llanamente, Él está por venir, Él viene y Él regresa en el tiempo perfecto de Dios, pero Él retorna, nuestro Señor está por venir. Luego usted puede decir, en medio de su tormenta, estoy protegido por su poder. Note lo que Él dice en el versículo 20, yo soy, no temáis. Yo no sé quién dijo esto primero, mas es tan verídico. La voluntad de Dios nunca le llevará donde la gracia de Dios no pueda mantenerlo. Eso es bueno. La voluntad de Dios nunca le llevará donde la gracia de Dios no pueda mantenerlo. Eso es eternamente verdadero. Verá, enseguida Jesús hizo a sus discípulos entrar en la barca e ir delante de Él a la otra ribera. Usted leyó eso en la palabra de Dios. Él les dijo que cruzaran el mar, no que bucearan. Iban sobre, no debajo del mar. Dios tiene un plan para usted. Jesús no dejó a sus discípulos en el desastre. Él les mandó que fueran a la otra ribera, y cuando Él vino a ellos, Él les dijo, yo soy, no temáis, yo soy, no temáis. Cuando Jesús usa las palabras yo soy, ¿qué quiere decir Él con yo soy? Bien, versículo 20 dice, yo soy. ¿Lo ve? Bien, en el griego literalmente dice, yo soy. Y es lo que leemos en la Reina Valera literalmente, yo soy. Y yo soy es el sagrado nombre para la Deidad. Significa, Él es el Omnipotente, el Eterno. Lo que afirma es, yo soy el que soy, yo soy el que soy, soy el gran yo soy. Yo existía cuando aún este mar ni siquiera era un vapor, este mar de Galilea. Yo soy el gran yo soy. Piense al respecto. Cuando Él dice yo soy, esa es una proclamación de presencia, la presencia eterna. No dice yo fui, pero a lo mejor ya no soy. Tampoco dice, yo seré, pero a lo mejor no lo soy todavía. No, Él es, yo soy el que soy. Nunca hubo un tiempo cuando Jesús no fue, nunca habrá un tiempo cuando Jesús no sea. Y amigo, en medio de su tormenta, solo recuerde esto, cuando Él dice, yo soy, es una proclamación de su presencia. Pero, le diré qué más es. No solo una proclamación de presencia, sino también un anuncio de abundancia. ¿Sabe lo que el yo soy es? Es una frase incompleta. ¿Yo soy qué? Bueno, llena el espacio vacío. Una y otra vez en el Evangelio de Juan, Jesús dice, yo soy, yo soy, yo soy. Él dijo, yo soy el camino. ¿Está usted perdido? Llene el espacio vacío, Él es el camino. ¿Está usted en el lado equivocado y quiere entrar? Bien, Él es la puerta. ¿Está padeciendo hambre? Él es el pan de vida. Tropieza en la oscuridad. Él es la luz del mundo. Y si usted está muerto en sus delitos y pecados, Él dice, yo soy la resurrección y la vida. Yo soy, yo soy, yo soy. Déjeme decirle algo muy importante, mi amigo. Él es el yo soy para usted. Y usted solo tiene que llenar los espacios vacíos. Yo no sé sus problemas, desconozco sus necesidades, pero sí sé cuál es la respuesta y su nombre es Jesús. Jesús es todo lo que este mundo necesita hoy. Y mi consejo para usted, en medio de su tormenta, es ver a Jesús, el gran yo soy, y mirarlo caminar en el agua, puesto que lo que parecía estar por encima de su cabeza, ya estaba bajo sus pies, bajo sus pies. Y usted está sentado en las alturas con él, y no puede ahogarse con su cabeza fuera del agua. Usted está sentado en las alturas con el Señor Jesucristo. Él es el gran yo soy, y puede anotarlo. Estoy protegido por su poder. Y el último punto. Usted puede decir, estoy siendo guiado por su propósito. Mire el versículo 21. Ellos entonces con gusto le recibieron en la barca, la cual llegó enseguida a la tierra donde iban. Dios no le ha prometido navegar calmadamente, mas sí le ha prometido un desembarque seguro. Llegaron enseguida a la tierra donde iban. Verá, su destino ya está determinado. Tiempo y espacio no son ningún impedimento para el Señor Jesucristo. Él lo llevará a la orilla. Andrew Murray dijo una gran declaración. Dios está dispuesto a asumir toda la responsabilidad de la vida que totalmente está entregada a Él. Dios está dispuesto a asumir toda la responsabilidad de la vida que totalmente está entregada a Él. Ellos pasaban por tribulación, pero Jesús dijo, «En el mundo tendréis aflicción, pero confiad, yo he vencido al mundo». ¿Lo ve? Esa tormenta sencillamente representa al mundo. ¿Dónde está Jesús? Jesús ha vencido al mundo. Eso es lo que le está diciendo. Amigos, hagamos otra aplicación para concluir. El barómetro espiritual está bajando, y todos los que podemos leer las señales de los tiempos sabemos que se está formando una tormenta, se está formando una tempestad. En ocasiones es más tranquilo antes de la tormenta. Lo aprendí en Florida. Cuando dicen que viene un huracán, usted sale afuera y se dice, ¡jamás, nunca! Sin embargo, el barómetro baja y sabe que viene. La Biblia nos lo dice. Amigos, pronto nuestro Señor, que ha estado en el monte de su gloria orando por nosotros, va a levantarse de su trono. Entonces caminar sobre el agua será como un juego de niños. Él descenderá caminando en las nubes. Él regresará en su gloria. Y nosotros los que estamos aquí en el mar del tiempo inmediatamente estaremos en las orillas de la eternidad. La Biblia dice que así sucedió con los discípulos. Tan pronto como recibieron a Jesús en el barco, estuvieron de inmediato en la orilla. ¿Ha recibido usted a Jesucristo? ¿Ha confiado en Él? Le invito a que me acompañe en una corta oración. Si usted necesita que Jesús sea su Señor y Salvador en forma personal, ¿por qué no lo recibe en su vida ahora mismo? Recíbalo en su corazón, en su vida, no solo para que esté con usted, sino para que por fe esté en usted. Puede orar conmigo de la siguiente manera. Querido Dios, soy un pecador, estoy perdido y necesito ser salvo. Jesús, tú moriste para salvarme y prometiste así hacerlo si confiaba en ti. Confío en ti, Jesús, ahora mismo, con todo mi corazón, entra en mi corazón, perdona mis pecados, sálvame, Señor Jesús. Y gracias por perdonarme y salvarme. Ahora comienza a hacerme la clase de persona que tú quieres que sea. Y porque tú moriste por mí, yo viviré para ti. Ayúdame a no avergonzarme de ti y dame el valor para confesarte públicamente. En tu nombre oro. Amén. Si usted repitió conmigo la oración de hace unos instantes e hizo una decisión por Cristo, por favor escríbanos, para regocijarnos espiritualmente con usted, conocerle en una forma más personal y tener el privilegio de orar por usted y su nuevo caminar como creyente en el Señor Jesucristo. Que Dios le bendiga ricamente.

0: Una de las peores cosas que puede pasar en el campo de la amargura es cuando usted la guarda en su corazón y vive una vida externamente tranquila y buena, pero interiormente está lleno de amargura. Es como podar las ramas para fortalecer las raíces. En estos mensajes estoy hablando de la enfermedad de la amargura. Si usted no enfrenta radicalmente este problema, no solo usted sufrirá las consecuencias, sino que muchos otros serán contaminados. Y solo hay una cosa que sacará, que arrancará totalmente esa raíz de amargura: el perdón que usted otorga a la persona que le ha hecho daño. Esta es la segunda parte del mensaje, La Enfermedad de la Amargura, y le invito a escucharlo con mucha atención, para que le sea de verdadero provecho integral. Y muchas gracias por su fidelidad al sintonizarnos.
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0: En el prólogo del programa anterior leímos dos porciones bíblicas. La primera fue Hebreos capítulo 12, versículos 14 y 15. Seguid la paz con todos y la santidad, sin la cual nadie verá al Señor. Mirad bien, no sea que alguno deje de alcanzar la gracia de Dios, que brotando alguna raíz de amargura os estorbe, y por ella muchos serán contaminados. Y la segunda porción fue en Efesios capítulo 4, versos 31 y 32. Quítense de vosotros toda amargura, enojo, ira, gritería y maledicencia y toda malicia. Antes sed benignos unos con otros, misericordiosos, perdonándoos unos a otros, como Dios también os perdonó a vosotros en Cristo. Lo primero que vimos tuvo que ver con la raíz de la amargura, como la identifica el libro de Hebreos. Pastor, ¿cuál es la raíz de la amargura? ¿Cómo crece en nuestro corazón? ¿Cómo es que toma posesión de nuestra vida? Preguntas muy válidas y pertinentes todas estas. Bien, una persona amargada es una persona que ha sido herida física, verbal o emocionalmente. Algo le ha sucedido, la vida no ha sido como esperaba. Alguien le ha hecho daño de alguna manera y siente amargura contra la sociedad, o contra alguna persona en particular, o contra la iglesia, y aún contra Dios. Puede haber amargura entre esposos. La Biblia dice en Colosenses 3:19, maridos, amad a vuestras mujeres y no seáis ásperos con ellas. Mi amigo, la aspereza puede ser el resultado de la amargura, y la palabra de Dios exhorta a los maridos a amar a sus esposas y no tener amargura contra ellas. ¿Pero qué es la amargura? Digamos que una persona ha sido ofendida. Esa ofensa se transforma en enojo y hostilidad. La ofensa pudo haber sido intencional, pero también pudo haber sido sin ninguna mala intención. Alguien ofende a otra persona y no tiene ni la más mínima idea de que la ha ofendido. O la ofensa puede ser imaginaria, nadie le hizo daño, pero usted está convencido de que le han ofendido, que se burlaron de usted, que se aprovecharon de usted, y la amargura comienza a echar sus raíces en su corazón. ¿Quiere saber algo muy significativo? Todos hemos sido ofendidos en mayor o menor grado alguna vez en nuestra vida. Y eso seguirá sucediendo. No hay ni una sola persona en el mundo que no haya sufrido algún tipo de ofensa. Y esto sucede en todas las razas y en todos los niveles. Y cuando somos ofendidos, nuestra inclinación natural es a reaccionar con enojo, con ira. ¿No es verdad? Reaccionamos con resentimiento, con deseos de desquitarnos y de herir de alguna manera a quien nos haya ofendido. Pero si somos creyentes, reconocemos que ese deseo es incorrecto y que proviene de nuestra vieja naturaleza, y lo enfrentamos, lo confesamos, lo derrotamos, y así no se convierte en raíz de amargura. Pero una persona amargada es diferente. Cuando una persona amargada es ofendida, no enfrenta su amargura, sino que la guarda en su corazón, y comienza a pensar y pensar en la ofensa, y para justificar los sentimientos que guarda en su corazón, trata de encontrar otros problemas para justificar sus sentimientos de amargura, y comienza a observar a la persona que le ofendió, para ver qué faltas o errores le encuentra y le aseguro que los encontrará, porque todos nosotros tenemos fallas y errores. De hecho, usted siempre encontrará aquello que está buscando. Si usted está escuchando este mensaje buscando alguna falta, la encontrará. Si va a una iglesia evangélica buscando qué criticar, le aseguro que lo encontrará. Pero si usted escucha este programa o va a la iglesia buscando una bendición, le aseguro que usted encontrará esa bendición, porque por lo general siempre encontramos aquello que buscamos, ya sea bueno o ya sea malo. Note que la palabra de Dios no solo habla de la raíz de la amargura, sino también de el fruto de la amargura. Hebreos 12:5 dice que debemos mirar diligentemente, no sea que alguno deje de alcanzar la gracia de Dios. Ahora ponga atención a la siguiente frase: que brotando alguna raíz de amargura os estorbe, y por ella muchos sean contaminados. Usted descubrirá, sobre todo, que cuando está amargado, usted se hace daño. A usted le va a doler. El problema será para usted. Pero no solo le dará problemas, su amargura será contagiosa y muchos serán contaminados. Así que, como resultado de la amargura, primero tendremos problemas físicos, después tendremos problemas emocionales y luego problemas personales y aún problemas sociales. En el grado en que usted mantenga resentimiento contra alguien, en ese mismo grado usted se esclaviza de esa persona, porque en su enojo usted estará más pendiente de lo que suceda en la vida del que le ofendió que en su propia vida. Hebreos 12:14 dice: seguid la paz con todos y la santidad, sin la cual nadie verá al Señor. Usted no puede tener santidad y pecaminosidad al mismo tiempo. No puede hacerlo. La Biblia menciona que debemos estar en paz con todos los hombres y buscar la santidad. Todo esto en una sola frase. Efesios 4:26 dice: airaos, pero no pequéis. No se ponga el sol sobre vuestro enojo. ¿Qué significa eso? Habla sobre el enojo. Cuando usted empieza a vivir con enojo, cuando nutre ese enojo, alimenta ese enojo, se complace con ese enojo, se va a la cama enojado y se despierta enojado. O sea que en verdad el sol se pone sobre su enojo. ¿Y entonces qué sucede? Efesios 4:27 tiene la respuesta: ni deis lugar al diablo. Cuando usted se enoja y peca y se rehúsa a enfrentar ese pecado, ese enojo se transforma en amargura, y esa amargura en su vida se vuelve el campamento y fortaleza del diablo, fortaleza que controla su mente. Eso es lo que es el lugar del diablo, el fétido nido en el cual Satanás vive y desde donde guerreará y creará problemas en su vida. Esto no solo comienza a darle problemas a usted, sino que también se extiende como una contaminante mancha de aceite. Quiero que note cómo la amargura se extiende, cómo afecta a otros cuando usted permite que lo domine y empiece a causarle problemas. Enojado contra Dios, su cónyuge, sus familiares, sus vecinos, no enfrenta su enojo.

quemarse muy lentamente en su interior. La ira es un lento pero intenso fuego interno. ¿Alguna vez lo ha sentido? Si usted es una persona normal, lo habrá sentido. Amargura que se transforma en enojo, enojo que se transforma en ira, ira que tiene una manifestación externa, explosiva, y esa hostilidad externa estará fuera de toda proporción comparada con la cosa que la causó. Luego tenemos gritería. Eso es cuando usted desata su lengua. Y gritería significa cuando nuestra ira no solo es física, sino también vocal. Usted entra en una competencia verbal. Comienza una guerra de palabras con dureza, con rencor. Deja que el argumento llegue a su punto de ebullición para dar el siguiente paso. Y este es terrible porque es la maledicencia. Ya no solo es la gritería o los argumentos, sino también los insultos. Usted quiere vilipendiar, difamar a la otra persona. Dice cosas que sabe no son verdad acerca de la otra persona y pronuncia palabras que después desearía no haberlas dicho. Te odio. Me arrepiento de haberme casado contigo. Ojalá te mueras. Vete al infierno. La maledicencia de nuestras lenguas descontroladas. Le damos lugar al diablo. Nos amargamos. Nuestra amargura se torna en enojo y el enojo se transforma en ira. De la ira pasamos a la gritería y de la gritería a la maledicencia. Y luego esa maledicencia se torna en algo peor. Malicia. Lo cual significa, yo quiero hacerte daño. Yo quiero hacerte mal. Yo quiero herirte. Y nos llenamos de malicia. Por eso es que la Biblia en Hebreos 12:15 nos dice, mirad bien, no sea que alguno deje de alcanzar la gracia de Dios, porque brotando alguna raíz de amargura os estorbe, y por ella muchos sean contaminados. Raíz de amargura en lo físico, lo emocional, lo espiritual. Pero no solo será su problema personal, sino que muchos serán contaminados. Esto es un cáncer en el hogar, en la iglesia, en la sociedad, en los negocios. Muchos son contaminados por esta raíz de amargura. Finalmente, deseo que vea no solo la raíz de la amargura, no solo el fruto de la amargura, sino también la búsqueda de la amargura. Volvamos a Hebreos 12:15 y verá por qué dije la búsqueda de la amargura. Dice la Biblia que debemos estar mirando diligentemente, no sea que alguno deje de alcanzar la gloria de Dios, porque brotando alguna raíz de amargura os estorbe. La raíz está debajo de la tierra. Usted tiene que buscarla, tiene que seguirle el rastro. Y mientras yo estoy dando este mensaje, algunos de ustedes estarán pensando, ojalá que toda esa gente amargada esté escuchando al pastor. Usted no necesita este mensaje, ¿verdad? Déjeme decirle algo. Pudiera ser que el Espíritu Santo de Dios quiera hacer una cirugía radical en usted este día y llegar a lo profundo y revelarle algo acerca de usted que a lo mejor ni usted mismo lo sabía. Tal vez regresar a su niñez, a la raíz de su amargura. Usted necesita buscar la raíz de su amargura por tres razones. Primero necesita buscarla para reconocerla. Cuando la reconoce, cuando ha hecho un diagnóstico apropiado de la misma, ha hecho algo realmente bueno. Verá, mucha gente nunca la reconocen, nunca la admiten. Son personas amargadas, pero nunca dirán, yo soy una persona amargada. Y esconden su amargura detrás de una máscara. Un pastor y uno de los diáconos fueron a jugar golf un día, y el diácono le dijo, pastor, usted es la persona más ecuánime que he conocido. Siempre está sonriendo. Cuando yo lanzo mi bola al agua o la envío a la arena o cuando hago un lanzamiento desafortunado, no puedo evitar el demostrar mi disgusto. Pero usted comete los mismos errores que yo y sin embargo continúa sonriendo. Y el pastor le contestó, sí, lo sé. Pero
¿Has notado que donde escupo

0: La hierba se seca. Reconocer la amargura, reconocerla. Algunas veces la puede ocultar tras una máscara. Una de las peores cosas que puede pasar en el campo de la amargura es cuando usted, siendo miembro activo de una iglesia sólida, cristiana, evangélica, guarda amargura en su corazón, porque sabe lo que sucede. Cuando usted externamente vive una buena vida, pero interiormente está lleno de amargura, esa vida externa es solo una forma de podar las ramas mientras fortalece la raíz. Y mientras más poda las ramas, más fortalece la raíz. Y mientras más hace estas cosas aparentemente buenas exteriormente, pero no enfrenta radicalmente la raíz del problema, pronto se verá en peores problemas y muchos más serán contaminados. Así que necesita buscar la raíz y reconocerla. Luego tiene que removerla, tiene que sacarla. Y solo hay una cosa que sacará esa raíz de amargura: el perdón que usted otorga a la persona que le ha hecho daño. Al respecto, quiero que usted vea lo que la palabra de Dios dice en Efesios 4, versículos 31 y 32. Quítense de vosotros toda amargura, enojo, ira, gritería y maledicencia y toda malicia. Antes sed benignos unos con otros, misericordiosos, perdonándoos unos a otros, como Dios también os perdonó a vosotros en Cristo. La única forma en que usted puede remover su amargura es perdonando completa, libre y voluntariamente a la persona que le ha hecho daño. Algunos dirán: pero pastor, eso no es justo. Ellos merecen mi ira. No, de ninguna manera. En primer lugar, usted no sabe lo suficiente como para castigarlos. Mía es la venganza, yo pagaré, dice el Señor. Pero le diré algo más, mi amigo. Su amargura le hará más mal a usted que a los demás. Y el modelo para saber perdonar es Dios mismo, porque Dios le perdonó a usted. Sed benignos unos con otros, misericordiosos, perdonándoos unos a otros, como Dios también os perdonó a vosotros en Cristo. La gracia de Dios nos capacita para hacerlo. Esa es la razón por qué el escritor de Hebreos dice: mirad bien, no sea que alguno deje de alcanzar la gracia de Dios. Piense en la gracia de Dios. Piense en lo que Jesucristo ha hecho por usted. Y en base a esa gracia, sea benigno, misericordioso, perdonándose unos a otros como también Dios le perdonó a usted en Cristo. Y cuando usted haga eso, el Espíritu Santo de Dios arrancará esa amargura de su corazón. Usted dice: pero eso será muy duro hacerlo. Mi amigo, el Calvario fue durísimo. Y la persona que enfrenta su propia amargura va a tener una muestra del Calvario, pero vale la pena. La Biblia dice, refiriéndose a Jesús, el cual por el gozo puesto delante de él sufrió la cruz. Él sufrió por el gozo de perdonarnos, y nosotros podemos sufrir por el gozo de perdonar a otros. Mark Twain dijo que el perdón es la fragancia que queda en el pie del que pisa una violeta. Hermosa definición. Usted pregunta, ¿cuando perdono significa la desaparición de esas memorias? No, ellas permanecerán, pero será algo totalmente diferente. Alguien lo dijo de la siguiente manera: la avispa del recuerdo puede volver a volar, pero el aguijón de su amargura ha sido quitado. Usted lo recordará psicológicamente, pero el aguijón ya no existe porque usted lo ha puesto bajo la sangre del Calvario. Por eso usted es benigno, misericordioso, perdonador, porque Dios en Cristo le perdonó a usted. Buscar y reconocer, reconocer y remover. Pero ahí no termina el asunto, porque la secuencia es buscar, reconocer, remover y reemplazar. Ahora adquiere tremendo significado Hebreos 12:14. Seguid la paz con todos y la santidad. No es suficiente el eliminar la amargura. Debemos querer estar en paz con nuestros hermanos y hermanas. Debemos anhelar estar reconciliados. Debemos ansiar el amor de Dios en nuestros corazones. Edwin Markham fue un gran poeta. Vivió una vida plena hasta cuando pensó que ya era tiempo de jubilarse. Tenía una considerable suma de dinero para ese propósito, pero cuando cumplió sus 60 años y listo para jubilarse, descubrió que su amigo banquero le había defraudado, le robó su dinero, y lo que él pensó que tenía en el banco ya no lo tenía. Ahí estaba un hombre listo para su retiro, pero sin un solo centavo, y se llenó de amargura. ¿Cómo su amigo pudo haberle hecho tal cosa? Y cada día se amargó más y más, y se volvió criticón, malhumorado y pendenciero, lleno de desprecio y venganza, y pensó en regresar a trabajar, pero ya no pudo hacerlo. Se sentaba junto a su escritorio para escribir sus poemas, pero la inspiración no venía y su corazón estaba cerrado. La llama del gozo se había extinguido de su vida, y en lo único que podía pensar era en el amigo que le había defraudado, en el hombre que le había hecho daño. ¡Cuán terrible era todo! Y Edwin Markham se volvió más y más amargado. Él escribió lo siguiente. Me sentaba junto a mi escritorio, haciendo garabatos en un papel y pensando en ese hombre que me había hecho daño. Un día el Espíritu Santo de Dios me dijo, Markham, si no enfrentas tu amargura, ella te arruinará. No te puedes dar el lujo de pagar el precio que estás pagando. Debes perdonar. Y Markham contestó, oh mi Dios, lo haré. Voluntariamente perdono. Y la raíz de su amargura fue arrancada. El gozo comenzó a fluir nuevamente y entonces él pudo escribir las siguientes palabras. Dios me circundó para sacarme, hereje y rebelde como fui, pero tuve la voluntad para ganar, y tracé un círculo alrededor mío, incluyéndole a él, a Dios. Pudiera haber alguien que le ha dejado a usted afuera, pero quiero que tome el amor de Dios y se lo presente a esa persona. Tráigala al amor de Dios, porque Dios en Cristo hizo lo mismo por usted. Amigo, escúcheme. Cuídese de que ninguna raíz de amargura estorbe su vida, ni contamine la vida de los demás. Amado Dios, oro que tu palabra por medio de este mensaje dé la fortaleza suficiente para aquellos que, prisioneros de su propia amargura, te busquen a ti por medio de Jesucristo y puedan perdonar a quienes les han ofendido para que puedan vivir en paz contigo y con todos los seres humanos. Cristo es nuestro eterno ejemplo de perdón, y en su nombre imploramos tu ayuda. Amén.
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¿Dónde está el Espíritu de Dios? ¿Qué hay? ¿Qué hay? Dale un aplauso al Señor con todo tu corazón.

Señor, confesamos que la guerra está ganada en el nombre de Jesús. Que por esa cruz del Calvario, Señor, hace 2000 años, tú nos diste la victoria. Y ahora somos más, más que vencedores en Cristo Jesús. ¿Cuántos dicen amén?

noche, padeciendo de una dolencia, padeciendo de una enfermedad, yo te invito a que te levantes en fe en el nombre de Jesús y declares que el Señor está en este lugar y Él está aquí para destruir toda obra maligna.

gritos de júbilo al Señor. Aleluya.

dale ese aplauso, Él vive. Su reino está aquí. Oh, declaramos tu poder. Declaramos tu reino. Tu autoridad, Señor. Oh, tu presencia está aquí, Señor. Oh, aleluya.

tus labios, con tus palmas, con tu vida misma exaltaré. Él te dio la victoria, Él te dio las arras de esta vida y del espíritu, aleluya. Oh, vamos, levanta esa aclamación a Dios. Él está aquí, Él está aquí, aleluya. Oh, aleluya, Señor. Aleluya, Jesús.

Todos dicen amén. Dáselo fuerte. Aleluya.

Alguien diga conmigo, aleluya. Aleluya. Aleluya. Esta noche vamos a dejar que su unción fluya en este lugar. Cuando dicen amén, amén, amén. Ahora yo quiero preguntarte hoy, ¿cuántos trajeron sus manos? No, otra vez. ¿Cuántos trajeron sus manos? ¿Cuántos trajeron sus pies? ¿Cuántos trajeron todo su ser?

mucha gente que anda buscando el gozo en muchas partes, pero hoy quiero decirte que solamente Dios te puede dar esa clase de gozo que hoy vas a ver. Solo Dios te puede llenar, solo Dios te puede...

0: Alguien diga aleluya otra vez. Ahora di gloria a Dios. Gloria a Dios. La Biblia dice: no os embriaguéis con vino, lo cual hay disolución. Antes de ser llenos de qué. Ser llenos de qué. Cantando entre vosotros salmos, himnos y cantos espirituales. ¿Cuántos están felices el día de hoy? ¿Cuántos tienen gozo?
1: Oh, sí, Señor. Te exaltamos, Rey de Gloria. Te exaltamos, Dios de poder y de majestad. Oh, Señor, levanta.

Queremos cantar una canción en memoria de aquellos que han dado su vida por Cristo Jesús en las montañas, en los pueblos, en los lugares alejados de aquí.

Daniel capítulo 9, y vamos a continuar deleitándonos con la palabra de Dios y con las maravillosas profecías que ante nuestros ojos todos los días se cumplen. Hace algunos días, antes de preparar el mensaje de esta noche, llegaron a mis manos diferentes revistas e información respecto a la ética o a la moral que debe existir en el mundo de acuerdo a la ley que prevalece en cada nación. Lo que les estoy tratando de decir es lo siguiente. Durante la Segunda Guerra Mundial, un hombre llamado Adolfo Hitler cambió las leyes y los tribunales de su país. De acuerdo a los testimonios de la mayor parte de los juristas, abogados y personas que sobrevivieron a la Segunda Guerra Mundial, ellos fueron usados, manipulados y controlados por Adolfo Hitler, y la mayor parte de ellos no realmente fueron testigos o no formaron parte o no se involucraron en los crímenes de la esterilización que hizo Hitler, de los campos de concentración y del sadismo, la masacre y la crueldad de este hombre usado grandemente por los demonios del infierno. Cuando la Segunda Guerra Mundial llegó a su término en 1945, cuando en el buque Missouri se firmó el Tratado de Paz y Japón representó a sus autoridades y Europa, etcétera, etcétera, hubo tres años después, en 1948, un juicio muy famoso en una ciudad alemana llamada Nuremberg. Se hizo una película que se llamó El Juicio de Nuremberg, una de las mejores películas que se han hecho en los últimos años, con grandísimos actores y con el tema del juicio de los jueces de Adolfo Hitler después de la Segunda Guerra Mundial. Y en estas revistas pude percibir que realmente hemos llegado a una época donde cada quien está tratando de interpretar la ética, ya llámese cristiana o la ética que tú puedas seguir, los ateos dicen que tienen ciertos principios de ética, pero hemos llegado a un momento en el mundo donde los malos están haciéndose aparecer como los buenos y los buenos están haciéndose aparecer como los malos. En otras palabras, la luz y las tinieblas se están mezclando en la época que vivimos y ahora el mundo solamente ve cosas grises. Ya no hay una distinción clara entre lo que es realmente negro y lo que es blanco. Ahora es gris. Y lo podemos ver en el juicio de artistas de cine, en la forma en la que las Naciones Unidas intervienen en diferentes problemas internacionales, en la forma en la que se ve o se percibe de qué forma la conducta del ser humano es permisible dentro del ámbito de la ética supuestamente mencionada por estos juristas del siglo XX en que nos encontramos. Los jueces en el tiempo de Hitler dijeron lo siguiente: nosotros en el tribunal se nos obligó a que juzgáramos y a que siguiéramos la ley. Ahora, si tú fueras actualmente, a la luz de la Biblia, un juez, ¿cómo hubieras calificado o qué juicio hubieras emitido al tener una persona que te dice: yo actué bajo las leyes de mi país y si Hitler dijo que mandáramos al campo de concentración, yo como general del Tercer Reich tenía la obligación de cumplir con mi deber? Por lo tanto, y como consecuencia, no soy digno, ni tampoco se me puede someter a ningún tribunal militar, ni tampoco a ningún tribunal de guerra, porque soy inocente. Si nosotros seguimos esta lógica o esta línea de pensamiento, vamos a concluir en esta noche que verdaderamente, a la luz de la lógica, no debería a esta persona que fue sometida bajo comandantes con un rango más elevado que ellos a poder matar a las personas y masacrar más de 6 millones de judíos, realmente no son dignos de un tribunal de guerra. Sin embargo, hay una ley que es sobre todas esas leyes y que es la ley moral de Dios. ¿Realmente un homosexual es culpable porque nació desde pequeño con la influencia psicológica en la que la madre era la que mandaba y la que tenía el espíritu de Jezabel, un padre débil, una madre dominante, producen un homosexual? De acuerdo a la psicología, eso es real en el 85% de los casos. El 85% de las mamás dominantes en un hogar y los padres débiles producen homosexuales. ¿Se justifica esta actitud dentro de un hogar para que la persona pueda ser eximida de su responsabilidad y en el día del juicio decirle: Dios, yo no tuve la culpa de tener una madre dominante y un padre débil y por lo cual fui homosexual? La Biblia dice que ninguna persona puede quedar ni exenta ni tiene excusa del juicio de Dios por las decisiones que tomó durante su vida.
¿Qué les quiero decir a ustedes en esa noche antes de analizar las seis cosas de la profecía del versículo 24 del capítulo 9 de Daniel? Lo siguiente. En la guerra de Vietnam, los americanos masacraron a la civilización civil de Vietnam, de Laos, del norte y del sur. Y llegaron a las aldeas y muchos sargentos, trastornados por la droga en la guerra de Vietnam y trastornados por lo que ustedes quieran, digan y manden, le decían a los soldados, maten a los niños y maten a las mujeres, y muchos soldados con el ametrallador en la mano se negaron a masacrar a los civiles, a las mujeres y a los niños, aún a costa de un tribunal de guerra o una corte marcial en Estados Unidos. Cuando los americanos llegaron a los Estados Unidos de Norteamérica y fueron y enfrentaron a las cortes marciales, el juez le dijo al soldado John Smith, ¿por qué usted no obedeció al sargento que le ordenó matar a los civiles en las poblaciones de Vietnam? Y el soldado John Smith le contesta al juez y le dice, no lo hice por el simple hecho que sobre la ley militar de mi jefe, en mi corazón tengo una ley mucho más grande que sobrepasa y a la cual debo obedecer, y son los principios morales de mi conciencia cristiana. No hubo ningún soldado en el juicio después de la guerra de Vietnam que hubiera sido sentenciado por la corte marcial americana como culpables, porque los jueces cambiaron la misma constitución de los Estados Unidos al ver el valor y darse cuenta que estamos luchando en el mundo de la jurisprudencia entre dos tipos de leyes. Las leyes hechas por el hombre, acomodadas al hombre de acuerdo a las conveniencias del hombre, y a las leyes que Dios ha dictado y que son absolutas, no negociables, eternas y que están escritas en la Santa Biblia. Cuando el ángel se le aparece a Daniel y le revela la profecía de Jerusalén, vemos nosotros que delante de nuestros ojos está la nación de Israel. En este momento, ahorita en el primero de febrero de 1994, están en el preámbulo del cumplimiento de todas las seis cosas que en esta noche vamos a enunciar y estudiar de acuerdo a las seis profecías sobre la nación de Israel y sobre la ciudad de Jerusalén. En este momento se están debatiendo dos cosas principales y ustedes como cristianos tienen que saberlas. Número uno, las colinas del Golán al norte de Israel, que son y forman parte geográfica con Siria. Estas colinas del Golán, que se consideran territorios ocupados y que no están dentro de las cláusulas que firmó Arafat con Rabin en la ciudad de Washington delante del presidente Clinton, no está especificado que se entreguen en este tratado de paz. Sin embargo, aun cuando no está especificado las colinas del Golán, pero sí está especificado que en los próximos dos años Jerusalén sea cuestión debatible de posesión, ya sea cuestión debatible de posesión, ya sea de palestinos o de judíos, los judíos saben perfectamente

Médico acaba de matarse en un Lamborghini cerca de Damasco, de 31 años de edad, acaba de declarar que en la mesa de las negociaciones no se va a permitir de ninguna manera las colinas de Golán como algo debatible o que no quieran ellos entregar a Siria, a cuya nación les pertenece. Hermanos en Jesucristo, si Israel, escuchen muy bien esto, devuelve las colinas de Golán y cede ante la presión internacional, principalmente de las Naciones Unidas, para que puedan ellos, a cambio de territorio, tener paz, se cumple Ezequiel 38 y Ezequiel 39. Vean ustedes rápidamente el libro de Ezequiel, para que vean por qué Israel va a tener que entregar las colinas del Golán. ¿Por qué se va a cumplir Ezequiel 38 y 39? Porque la Biblia profetizó hace 2600 años a través de este profeta, de este hombre de Dios llamado Ezequiel. Se profetiza en el capítulo 38 de Ezequiel que llegaría un momento en la historia en la que Israel iba a tener paz en sus fronteras de tal manera que esa paz iba a ser tan convincente para los judíos que cuando ellos creyeran que ya realmente tienen paz, entonces vendría una nación del norte, Siria y Rusia, los invadiría, los devastaría, y al final de esta invasión, el Señor Jesucristo juzgaría a esta nación y plantaría sus pies o sus plantas en el Monte de los Olivos. En Ezequiel 38, dice en el versículo 8, de aquí a muchos días serás visitado, está hablándole a Israel, al cabo de años vendrás a la tierra salvada de la espada, recogida de muchos pueblos. Israel es la única nación en toda la historia de las naciones y de los pueblos que ha sido salvada después de más de 4000 años de estar oprimida por todos los imperios mundiales. Es la única raza que existe en el mundo que no perdió su identidad y que regresaron a Israel a pesar de haber sido dispersados 2500 años. Hagan de cuenta que nos sacan de México hace 2500 años. Y que unos de ustedes se van a Chile, otros se van a Argentina, otros al África, y pasan 2500 años. Y de repente todos los mexicanos en China, en Suiza y en Inglaterra decimos, vamos a regresar a nuestra patria. Y en 2500 años nadie nos robó nuestro nacionalismo mexicano, ni nuestro himno nacional, ni nuestro amor a nuestra patria. Sé una cosa que en ninguna nación ha sucedido más que con los judíos. Nosotros vamos a Estados Unidos y comenzamos, I speak English, I don't speak Spanish. La gran cantidad de mexicanos que migran a Estados Unidos pierden su identidad totalmente, los absorbe de tal forma el país o la cultura que el mexicano se entrega, se pone, se viste como gringo, habla como gringo, come como gringo, y a los hijos no les enseñan el español, les enseñan el inglés. Pues aquí tenemos a una raza que por 2500 años, ni los checos, ni los suizos, ni los ingleses, ni los americanos, nadie les robó ni su idioma, ni sus costumbres, ni adorar el sábado. Por 2500 años. La raza judía. Y en 1948 regresan, después de los 1500 años, de todas las naciones del mundo a Israel por primera vez para cumplir las palabras de Dios. Tú vendrás contra un pueblo recogido de muchos pueblos a los montes de Israel, que siempre fueron una desolación, mas pues acá de las naciones, y todos ellos, ven ustedes, morarán confiadamente, hermanos en Cristo, desde hace 2600 años que se escribió esta profecía, los judíos no conocen, no saben lo que es vivir en paz. Ni aún cuando regresaron, el primer año que regresaron en el 48, vinieron a tratar de sacarlos. Ha sido guerra tras guerra. Si tú vas a Israel ahorita, todos los el ejército de Israel andan en todas las fronteras y en los territorios ocupados con ametralladoras, pero ahí profetiza el tiempo en que en Israel vendría la paz. Y cuando viniera esta paz, entonces Israel sería invadida de repente, como por un terremoto, como por una inundación, por Rusia y por Siria, Irak y los enemigos que ahorita tiene y que no le dejan vivir en paz. Y este tiempo está delante de nuestros ojos. Por primera vez en la historia nosotros
Somos testigos que jamás en la historia de Israel se habían presentado las circunstancias para que se cumplieran las profecías de Ezequiel 38, Ezequiel 39.

Y Daniel 9, 24 al 27. Por primera vez en la historia comienzan los preámbulos, los intentos de la paz en el Medio Oriente. ¿Por qué? Porque si Israel no le entrega las colinas del Golán al presidente de Siria, no hay paz. Y si no hay paz, no se firma, no se cumple la palabra de Dios. Y si no hay paz, Israel no puede ser ayudado, ni sostenido, ni apoyado jamás por las Naciones Unidas. Y en segundo lugar nos queda la ciudad de Jerusalén. Y vamos a Daniel 9 y leamos las profecías que se cumplirán finalmente en la segunda venida del Señor Jesucristo. Los jugadores estaban en la cancha, los vaqueros de Dallas le ganaron a los Bills, arriba los vaqueros, y supimos desde antes que cuando subieron al campo ellos sabían y tenían las probabilidades casi 10 a 1 de ganarle a este equipo, y nosotros sabemos, de acuerdo a la Biblia, que la Biblia nos muestra en Apocalipsis que al final nosotros reiremos mejor. Que vamos a ganar, parece que el mal está ganando ahorita en el mundo, parece que las cosas se ponen peor, pero Dios dice, no tengan miedo, que aquí os lo he dicho todo. Hemos visto, haz de cuenta que tú ya ves el video de los Bills y los vaqueros, y una persona no lo ha visto, y tú ya ves la televisión, y acabó el medio tiempo, y dije, ya les ganaron porque van arriba los Bills. Pero sin embargo, si yo veo el video, ya no me emociono. Si veo la repetición Suiza México, ya mejor ni la veo. ¿Verdad? De la bolilla que nos pusieron. Y así es la Biblia, es como un video adelantado para que no veamos el anticristo, ya sabía. Esto, ya sabía. No es para que ya sabía, sino para que te motives a alegrarte, porque el esposo viene por nosotros. Porque la redención se acerca. Porque ya se va a acabar todo en la vida. Porque ya estamos cerca del momento en que Jesús nos va a abrazar y nos va a sacar las lágrimas y nos va a decir, vengan benditos de mi Padre. Ya por fin creemos que ha pasado mucho tiempo, pero no es cierto. Las aflicciones del tiempo presente no son comparables con las glorias, hermanos, que nosotros se han de manifestar. Dios, ¿por qué creen que está sacando la Biblia ahorita en esta época? Porque es la época en que más ánimo necesitamos. ¿No es cierto? Veremos las cosas por todos lados, todo está propicio para enfriarnos, para desilusionarnos, para amargarnos, las cosas están de mal en peor, el amor entre los humanos se cada vez es peor, la maldad aumenta, por todos lados videos pornográficos, las películas, el cine, las tranzas, los países, las guerras, todo es deprimente, y en medio de esas tinieblas, Dios nos dice, anímense, mi palabra se sigue cumpliendo, mi palabra es fiel, mi palabra es verdadera, he aquí, vengo pronto y mi galardón conmigo. Levanten sus cabezas, porque el tiempo se acerca y el día de nuestra coronación se acerca. En Daniel 9:24 se mezclan seis profecías, se enuncian seis profecías, todas están relacionadas, nada más que quede muy claro, con la nación de Israel y con la ciudad de Jerusalén. Y estas seis profecías son como sigue, 70 semanas están determinadas sobre tu pueblo y sobre tu santa ciudad. Hemos tomado dos conferencias o dos estudios para poder determinar qué significa 70, porque son semanas de años y cuánto se cumplió, cuándo salió, y todo esto lo hemos visto en las últimas dos conferencias. Ahora nos vamos a abocar a la profecía en sí o a las cosas que se mencionan en el versículo 24. La primera profecía es que dentro de estos 490 años se va a terminar la prevaricación. Número uno. Número dos, poner fin al pecado. Número tres, expiar la iniquidad. Número cuatro, traer la justicia perdurable. Número cinco, sellar la visión y la profecía. Y número seis, ungir al santo de los santos. Estas seis profecías se revelan en asociación o en relación con Israel y con Jerusalén, vuelvo a repetir, de acuerdo al inicio del versículo 24. Ninguna de estas profecías se ha cumplido. Las seis profecías que están en el versículo 24 son para que se cumplan en la última semana o la semana 70 de la profecía de Daniel.
De las 70 semanas ya se cumplieron todo lo que se profetizó dentro de las primeras 69 semanas o dentro de los primeros 483 años. Y ahí vemos que se cumplió desde que salió la orden de edificar Jerusalén hasta la muerte del Mesías. Ahí se cumplieron totalmente las 69 semanas o el equivalente a 483 años. Y nos quedó una semana, la cual tratamos en el último estudio, que son 7 años. O sea, una semana es 7 años o una semana de años. Y las 6 profecías del versículo 24 se van a cumplir y nos prueba de que no se han acabado de cumplir las profecías de los 490 años, porque ninguna cosa del versículo 24 se ha cumplido, porque Israel hasta la fecha permanece endurecido en contra de Dios. Veamos pues, en primer lugar, la primera profecía que dice terminar la prevaricación. La palabra prevaricación es la palabra hebrea pasha, P-A-P-A-S-H-A, y significa literalmente rebelión, transgresión, ir contra la autoridad. Esta palabra combina la idea de rechazo y de apostasía. Cualquier persona que prevarica o un prevaricador es un rebelde. Es, por ejemplo, pasarte un alto es prevaricar en el hebreo, porque estás atravesando una ley que te dice detente. Es atravesar una frontera sin pasaporte. Es cruzar o tocar algo que se te dice no toques. Cuando Adán comió de la fruta en el huerto del Edén, prevaricó, transgredió, rebasó un límite, se atravesó la frontera sin visa y sin pasaporte. Fue en contra de la autoridad. Ahora bien, esta prevaricación o transgresión tiene que ver con el estado actual de apostasía y rebelión que Israel tiene en contra del Mesías de Dios, el Señor Jesucristo. Aun cuando la expiación de Cristo en la cruz del Calvario fue suficiente para todo aquel que cree, Israel continúa actualmente, los rabinos y los maestros de Israel y los teólogos de Israel continúan en estado de prevaricación, de rebelión, de ir en contra del Mesías de Dios. Hasta que Cristo regrese. Hasta que Cristo regrese, lo vamos a ver a continuación, la Biblia nos comprueba que esta finiquitación, esta terminación de la prevaricación, no tendrá lugar hasta la segunda venida de Jesucristo. Veamos en primer lugar en Isaías capítulo 66, veamos primero los pasajes del Antiguo Testamento. En Isaías 66, versículos del 7 al 10. Antes que estuviese de parto, di a luz. Antes que le viniesen dolores, di a luz hijo. ¿Quién oyó cosa semejante? ¿Quién vio tal cosa? ¿Concebirá la tierra en un día? ¿Nacerá una nación de una vez? Pues en cuanto Sión estuvo de parto, dio a luz sus hijos. ¿Yo que hago dar luz, no haré nacer? Dijo Jehová. ¿Yo que hablo engendrar, impediré el nacimiento? Dice tu Dios. Cuando Israel regresó el 14 de mayo de 1948 a la Palestina y se constituyó por primera vez después de 2500 años como el Estado independiente o la nación de Israel reconocida por el mayor porcentaje de las Naciones Unidas, nació una nación en un día. No existe ninguna otra nación, ningún otro testimonio en la historia humana donde en un día una nación nazca y sea reconocida constitutivamente a nivel internacional. Ahora bien, cuando Israel se convierta, veamos ahora en el libro de Zacarías, ahí mismo en el Antiguo Testamento también, de qué forma el profeta también anuncia claramente en el capítulo 12, Zacarías capítulo 12, versículos del 9 al 10. Todo esto, vuelvo a repetir, si tiene que cumplirse al final de la semana 70 de Daniel, tiene que ser el preámbulo de la venida de Jesucristo. Y la Biblia lo comprueba con un lujo de detalles y con una claridad excepcional. Dice Jeremías 12, versículos 9 y 10. Y en aquel día, yo procuraré destruir a todas las naciones que vinieron contra Jerusalén. Esta profecía todavía no se cumple. Y vamos a ver que en Lucas, Cristo dice que cuando Jerusalén sea rodeada de ejércitos, su fin ha llegado. Bueno, dice la Biblia, en aquel día, dice Dios, yo procuraré destruir a las naciones
que vinieran contra Jerusalén, y derramaré sobre la casa de David y sobre los moradores de Jerusalén espíritu de gracia y de oración, y mirarán a mí a quien traspasaron y llorarán como se llora por hijo unigénito, afligiéndose por él como quien se aflige por el primogénito. Y en Apocalipsis 1 la Biblia dice, y toda tribu lamentará y los que le traspasaron llorarán y reconocerán a Cristo como el Mesías. No va a ser hasta ese momento en que se termine la prevaricación de la nación de Israel. Ahora veamos en el libro de Romanos, en el Nuevo Testamento, en el capítulo 11, versículos 25 al 29, de qué manera el apóstol Pablo les explica a los judíos sobrevivientes de la masacre contra el Mesías en el primer siglo de la era cristiana. El apóstol Pablo, con una lógica, con una apologética, con una oratoria espiritual, con un discernimiento que solo Dios le puede dar, de qué forma el apóstol Pablo acaba con todos los rabinos, acaba con todos los maestros de Israel, acaba con todos los logistas, con todos los apologistas de la ley del Mishnah, del Torah, del Antiguo Testamento. Y ellos le decían, a ver, explícanos tú qué andas ahora con tal Jesucristo, del cual nosotros no creemos que es el Mesías. ¿Por qué Dios abandonó el pacto con Abraham si nosotros éramos hijos de Abraham? ¿Por qué Dios nos ha desechado cuando dijo que nunca nos desecharía? ¿Por qué Dios ahora dice que ya no servimos para nada cuando sus promesas son eternas? Y Pablo les dice, y todo esto tiene usted razón, yo no digo nada, pero el reloj se detuvo. Y cuando le crucificaron, Dios se une a los gentiles, y hay un intervalo, un paréntesis, que ellos no pudieron ver, que es la época de la iglesia. Pero cuando venga Cristo, cumplirá todas las promesas que le dijo Abraham. Cuando venga Cristo, la promesa de Génesis que entrarían a la tierra de Canaán, hasta que venga Cristo, entrarán a Canaán los judíos al reposo de Dios. Pero este paréntesis no lo pudieron ver, porque no eran dioses. ¿Y qué les pasó? Se ensoberbecieron y siguen ensoberbecidos en la época que estamos viviendo. Y el apóstol Pablo les dice en el versículo 25 a los judíos, no quiero, hermanos, que ignoren este misterio. Para que no sean arrogantes o soberbios o presumidos en cuanto a ustedes mismos, que ha acontecido a Israel endurecimiento en parte. ¿Cuál es el misterio que no pudieron ver los rabinos, ni lo ven ahorita, ni tampoco lo entienden? ¿Cuál es ese misterio? El misterio es para ellos misterio. La palabra musterión en el griego significa una verdad no revelada. Los judíos no pueden ver, no tienen ojos, no comprenden que esto es una maldición, es un juicio de que están endurecidos temporalmente. Ha acontecido a Israel endurecimiento en parte. Y tú te encuentras a un judío y le dices, oye, pero ¿cómo es posible que tengas los Salmos, el Salmo 22, Isaías 53, compadre, y tienes el Génesis y el Pentateuco, y no creas que Cristo es el Mesías? Es la misma forma que tú encuentras a un católico y le dices, ¿cómo es posible que digas que la Virgen salva cuando en ninguna parte de la Biblia dice que la Virgen salva? ¡Es lo mismo! Están endurecidos, están ciegos, no ven, su corazón está embotado. ¿Por qué? Porque hasta que se conviertan, el Espíritu Santo quita las vendas y puedes ver claramente como el agua transparente, como el cielo diáfano azul en una mañana y en un amanecer, la claridad de las profecías de Dios. Ahora dice aquí la Biblia, en el versículo 25, que este endurecimiento de los judíos, vea la armonía, hermanos, de toda la Biblia, qué preciosa es. Esto durará hasta que haya entrado la plenitud de los gentiles. Y esto acaba en Apocalipsis capítulo 11, del 1 al 3, donde se dice una profecía que los gentiles hollarán la ciudad de Jerusalén, el atrio del templo, 3 años y medio. ¿Qué significa o qué representa la frase la plenitud de los gentiles? Bueno, cuando el rey Nabucodonosor, en el año 605 antes de Cristo, conquistó a la nación de Israel y se la llevó cautiva allá a la tierra de Babilonia, abran los oídos, desde el año 605 antes de Cristo hasta que venga Cristo, los judíos no han tenido gobierno, nación ni territorio que puedan ellos verdaderamente, de una forma autónoma, dirigir, controlar y gobernar. Hace más de 2600 años que la plenitud de los gentiles no se ha cumplido. Hasta que venga Cristo, se acabará el tiempo de los gentiles y entonces ya entraremos judíos y cristianos a morar en esta tierra en el milenio. Y dice el versículo 26, y luego, ahí está, cuando se cumpla, Daniel 9:24. Todo Israel será salvo. Ahí Dios
acabará y terminará la prevaricación, la rebelión, la apostasía de la nación que le crucificó hace 2000 años. Aunque sabemos que fue nuestro pecado lo que colgó a Cristo, los instrumentos ejecutores y verdugos de la crucifixión fueron los religiosos de Israel. Todo Israel estará a salvo, como está escrito, vendrá de Sion el libertador que apartará de Jacob la impiedad. Y este será mi pacto con ellos cuando yo quite sus pecados. Así que en cuanto al Evangelio, son enemigos por causa de nosotros, o sea vosotros, pero en cuanto a la elección, son amados por causa de los padres. Por lo cual la Biblia dice que oremos por la paz de Jerusalén. Que seamos amigos de los judíos, aunque no sean cristianos. Que si tú encuentras algún judío a quien tú puedas ayudar, la Biblia dice que por causa de la elección y por causa de sus padres, Abraham, Isaac y Jacob, Dios los sigue amando aún en estado de apostasía. En la parábola del hijo pródigo, el padre dejó de amar al hijo porque el hijo le dijo, dame lo que me conviene, dame mis dólares, mis ahorros y déjame vivir en paz, no te metas conmigo. Y se fue el hijo a una provincia apartada y pasaron los días, dijo el padre, pues que se lo lleve Cleofas. Ya no es mi hijo, ya se fue de la casa, ya, olvídate vieja, ya ni chillemos por él. No, la Biblia dice que cada día el padre subía hasta arriba de su castillo y a lo lejos cada día veía el horizonte esperando llegar a regresar a su hijo y siempre el padre no estaba con un garrote y con telescopios, a ver, a punto ahorita que llegue, nos los vamos a macanear por todo lo que nos hizo y lo que te sufrió a ti. La Biblia dice que el padre siempre estuvo con los brazos abiertos. ¿Por qué? ¿Era un padre consentidor? No, era un padre débil, tampoco. Era un padre que sabía que si su hijo regresaba, regresaría arrepentido. Y esa es la única condición por la cual Dios nos recibe. Si tú en esta noche te has alejado de Dios como Israel, o eres un apóstata, y has transgredido sus leyes, la Biblia dice que Dios no te está esperando para castigarte. Te va a castigar si tú no te arrepientes pronto. Pero si en esta noche te arrepientes, como el hijo pródigo, te abrazará y te va a decir, póngale un vestido nuevo, póngale calzado en sus pies, porque este mi hijo había muerto, ahora ha revivido. Esas palabras al hijo pródigo, Dios las dará a Israel cuando Cristo venga finalmente. Para decirle, oye, pero ¿por qué ahora sí me ha dicho chistoso de 2000 años, se endurecen contra ti, y a mí que me fue eso? Ah, el hijo pródigo tenía una hermana. Y el hermano le dijo al padre, yo que he estado siempre contigo, nunca me has hecho fiesta. Y ahora a mi hermano lo tratas peor, mejor. Y es que el hijo no puede entender que ese hijo representa al mundo de los religiosos. Hay mucha gente que dice, no, padre, mira, yo he sido buena, yo he sido fiel, y ahora sí, vas a perdonar a Caro Quintero nada más así porque sí. Pues así nada, porque si se arrepiente, le perdona todas las drogas que ha tomado y todas las drogas que ha vendido. Y tú, aunque hayas hecho miles de milagros, si no te arrepientes y no hayas hecho los crímenes de Caro Quintero, o del general Durazo, o de Al Capone, o de Hitler, vas a estar en el infierno y Hitler estará en el cielo. ¿Te gustó? Así es. Las gentes religiosas dicen, no, porque yo merezco el cielo y él no lo merece. Y la Biblia dice que nadie merece a Dios. Y Dios tiene misericordia de los más grandes pecadores. Y los más grandes pecadores han sido siempre los más grandes santos de Dios. Aunque te enojes. Regresamos a Daniel. Y vemos la segunda profecía, poner fin al pecado. La palabra poner fin significa en el hebreo, literalmente, sellar o restringir para siempre. Y la profecía, cuando esto ocurra, o sea, cuando se pondrá fin al pecado de Israel, repito, tampoco se ha cumplido, porque ahorita viven en apostasía y en rebelión en contra de Dios. Vemos en el libro de Lucas, en el Evangelio de Lucas, capítulo 1, en el Nuevo Testamento, cuándo se va a cumplir esta profecía de Daniel. Versículos del 32 al 33. Lucas 1, 32 al 33. Este, se está mencionando a Jesucristo, será grande y será llamado Hijo del Altísimo. Y el Señor Dios le dará el trono de David, su padre. En el versículo 32, que acabamos de leer, existen 2000 años entre la primera parte del versículo y la segunda parte del versículo. Y si tú hace 2000 años hubieras leído esto, hubieras creído que se hubiera cumplido las dos cosas cuando Cristo vino al mundo. ¿No es verdad? Si yo leo esto hace 2000 años y me presentan a Cristo, y la profecía dice que cuando el Mesías venga será llamado Hijo del Altísimo,
y recibiría el trono de David su padre, y lo veo crucificado, ¿qué hubiera yo dicho? No, ese no puede ser el Mesías, porque ¿en dónde está su reino? Cuando él entró en Jerusalén, el domingo de Ramos, en la víspera de su crucifixión, el pueblo de Israel creyó que realmente ese era el día, Osana, el que viene en el nombre de Dios, de la casa de David, ellos creían que era el día en que él los liberaría del imperio romano, y que le diría a los judíos, yo soy el Mesías, tomen las armas contra Roma. Y no hizo nada ni entró en caballo blanco, entró en un burro. No tenía una sonrisa de político, sino que comenzó a llorar sobre la ciudad de Jerusalén. Y se humilló, y se fue, y profetizó, y dijo, como dijo en la clase pasada, si tú hubieras conocido este tu día, y este día era el día en que marcaba el final de la profecía de la semana 69 de Daniel, cuando el Mesías se manifestara a Israel como el Mesías. Así pues, en el versículo 32, se anuncia primero que Cristo nacería y sería hijo del Altísimo, y esto se cumplió en su nacimiento. Pero el trono de David, su padre, no lo venía a recibir en su primer venida, lo recibiría hasta su segunda venida. Y el paréntesis entre las dos venidas, el intervalo entre las dos venidas, que es la época de la iglesia que ya estudiamos en el primer estudio, es lo que los rabinos, los estudiosos, no pudieron comprender que primero era el sufrimiento y después vendría la corona. No era primero la corona y después el sufrimiento. El Antiguo Testamento presentaba al Mesías como el sufriente y también como el que vendría a reinar sobre el trono de David. Pero entre el sufrimiento y entre la corona había un valle muy grande. Y ellos veían como dos picos nada más así, el sufrimiento y la corona. Y no vieron que entre esos dos valles había miles y miles y miles de kilómetros que no se podían ver desde esta perspectiva, y que era la época de los 2000 años, de la época presente, de la iglesia de la cual todos nosotros formamos parte. Si ellos hubieran conocido esto, hubieran entendido que primero tendría que sufrir y tendría después que reinar. Y lo mismo pasa con la iglesia. ¿Cuántos de los cristianos dicen, ya no quiero ser cristiano porque es puro sufrimiento? Ya no quiero ser cristiano porque, ¿cuál? Tú que me iba a ir bien y que, acuérdate que nunca Cristo te promete eso. Si tú estás creyendo que la vida cristiana es solamente puro gozo, pura paz y todo va bien, viento en popa, estás muy equivocado porque estamos en guerra. Primero tenemos que sufrir Romanos 8 para poder reinar con Él. Lo mismo que Él. El que no sufre con Cristo en esta vida y en este tiempo que Dios nos ha dado, no hay promesa de reinar con Él. Esfuércense y sufren penalidades como buenos soldados de Jesucristo. Vemos pues que esta profecía, en el versículo 33 dice, y reinará sobre la casa de Jacob para siempre y su reino no tendrá fin. Sobre la casa de Jacob es la casa, literalmente, de la nación de Israel. Y hasta que Jesucristo reine, hasta que Jesucristo sea el Mesías, cuando Israel le reconozca, ah, caray, pues tú realmente eres el Mesías, hasta ese tiempo, entonces ellos formarán parte de su reino milenial junto con nosotros en la iglesia. Durante el reinado milenial de Jesucristo, pondrá fin o restringirá el pecado para que no se rebelen en contra de él. Vean ustedes en Isaías, capítulo 27, versículo 9, estas verdades. Hasta que Cristo venga, pondrá fin al pecado de Israel. Isaías 27, 9. De esta manera, pues, será perdonada la iniquidad de Jacob, y este será todo el fruto, la remoción de su pecado. Cuando haga todas las piedras del altar como piedras de cal desmenuzadas, y no se levanten los símbolos de acera, ni las imágenes del sol. Ya se anunciaba que vendría algún día en el futuro en que el pecado, la rebelión, la prevaricación de Israel sería revocada. Y también vemos en Ezequiel, capítulo 37, Ezequiel 37, versículo 23, el profeta anunciando las mismas cosas de todos los demás. Ezequiel 37, 23. Ni se contaminarán ya más con sus ídolos, con sus abominaciones, y con todas sus rebeliones, y los salvaré de todas sus rebeliones con las cuales pecaron, y los limpiaré, y me serán por pueblo, y yo a ellos por Dios. Mi siervo David será rey sobre ellos, y todos ellos tendrán un solo pastor, y andarán en mis preceptos, y mis estatutos guardarán, y los pondrán por obra. Habitarán en la tierra que di a mi siervo Jacob, en la cual habitaron vuestros padres, en ella habitarán ellos, sus hijos y los hijos de sus hijos para siempre, y mi siervo David será príncipe de ellos para siempre. Así es, ese hombre que adulteró, ese hombre que asesinó el gran ungido de Dios, Dios lo levanta, lo restaura y lo pone
como rey final de la nación de Israel. Cuando nosotros entremos al milenio con Jesucristo, vamos a entrar a Jerusalén y habrá dos personas en Jerusalén gobernando, Jesucristo y el rey David en persona. Ya sin tantas esposas, ¿verdad? Y nosotros como pueblo iremos a seguir evangelizando de acuerdo a la Biblia en 65, Isaías 65, Isaías 66, Ezequiel 37 y 38, Isaías, Zacarías 12, 13 y 14, Zacarías 8 y 9. Seguiremos evangelizando el mundo mientras en Israel se constituye el gobierno solidario. Ahora sí va a haber solidaridad. Cristo. Y la Biblia es clarísima respecto al versículo 25. Vean ustedes qué preciosa promesa. En ella habitarán ellos, sus hijos y los hijos de sus hijos. La Biblia dice, la generación de los justos será bendita en la tierra. Y la Biblia nos enseña que en el milenio estaremos con nuestros hijos y nuestros nietos. Ezequiel 37, versículo 25. Tanto la nación de Israel como la iglesia vendrán a formar parte de los mismos privilegios y las mismas bendiciones que Dios. ¡Qué bendición tan grande el saber! Que por eso dice la Biblia, tú y tu casa serán salvos. Si predicamos, si evangelizamos, y si no tenemos la oportunidad de ver un hijo salvo, o un hijo, a lo mejor se van a quedar, escúchenme, algunos de nuestros hijos en la tribulación, o nuestros nietos, y ahí se van a convertir y serán muertos como mártires por el anticristo, y nosotros en el milenio los volveremos a ver, nos abrazaremos, y nos dirán, papá, tenías razón, pero ahora, de aquí en adelante, ya no he pasado, ahora es puro gozo, ya no en Cancún, ni en Acapulco, sino en el reino milenial. Y los que no se casaron, la Biblia dice que también en el reino milenial, en Isaías 65, habrá reproducción sexual. Habrá hijos en santidad y en la santidad y el honor de Dios y del Hijo de Dios. Así que para todos habrá bendición. Para las solteras, los solteros, los que fueron papás, los que fueron abuelos, porque entonces la justicia será perdurable y de eso trataremos el próximo martes en la próxima conferencia. Te damos gracias, Padre, en esta noche por tu palabra. Tan perfecta, tan matemáticamente exacta y sobre todas las cosas a la luz de la historia y de los acontecimientos que nos rodean, sabemos que tú nos has hablado en la Biblia. Estas palabras son fieles, justas y verdaderas. Es y será por siempre la palabra de Dios. Los cielos y la tierra pasarán, pero tus palabras, Señor, permanecerán. Somos testigos de que tú eres Dios en el cielo y en la tierra. Somos testigos de tu amor eterno. Somos testigos de que eres bueno, de que por tu misericordia no hemos sido consumidos, y que por tu paciencia y tu perdón existe un nuevo día para cada uno de nosotros, porque cada mañana son nuevas tus misericordias. Padre, te damos gracias porque el tiempo es corto, todo se está precipitando demasiado rápido, y con esta rapidez, como un lazo caerá sobre la tierra, como un ladrón en la noche, tu segunda venida. Y tu palabra dice que ojalá que muchos que forman parte de tu pueblo oren para que puedan escapar de todas estas cosas y ser tenidos por dignos de huir de la tribulación que viene sobre el mundo. Todo lo que vemos ahora, los terremotos, los cambios de temperatura, los ciclones, los tifones, los maremotos, son el principio de los dolores. Estos irán aumentando como los dolores de la mujer parturienta, cada vez serán mayores, hasta que los fenómenos cosmológicos, los meteoros comiencen a caer sobre la tierra y el mar invada las ciudades, la luz del sol mengue, la luz de la luna se apague, y entonces brilla en el cielo la luz del Hijo de Dios. Entonces todas las naciones de la tierra harán lamentación y dirán, ¡qué tontos hemos sido! ¡Qué soberbios! Creímos que éramos dioses, que podíamos gobernar el mundo, que deberíamos vivir para hacer dinero y ganar prestigio y poder. Y ahora nos damos cuenta que hemos perdido y vendido nuestra alma a Satanás. Porque ¿de qué le sirve al hombre haber ganado el mundo si muy pronto verás tu alma condenada en el infierno por toda la eternidad? En esta noche, ábrele tus brazos y tu corazón a Jesucristo. En esta noche,
sal de tu ignorancia y de tu rebelión. Entrégale tu corazón y dile a Cristo en esta noche, mi Señor y mi Dios, creo en ti como el Mesías, como el príncipe de la nación de Israel, como el Rey de Reyes y el Señor de Señores, como el Salvador de mis pecados. Creo que con tu muerte, tú pagaste con tu sangre el precio que yo merecía pagar y que tú ocupaste mi lugar en esa cruz. Y ahora invade mi corazón. Entra a mi vida como una inundación, Señor. Te recibo para que me controles, me dirijas, me gobiernes. Porque no he podido yo gobernarme, no he podido dirigir mi vida. No sé a dónde dirigirme. Creo que tú eres la luz del mundo y que en ti nunca tendré tinieblas. Sálvame, Señor Jesús, en este momento. Me arrepiento de mis pecados y te pido que entres en mi vida como mi Señor y Salvador. Para tu gloria eterna, Señor, donde muy pronto podré reinar y vivir, ya que de aquí en adelante aprenderé también a sufrir por ti. En tu nombre santo, Señor Jesús. Amén. En esta noche, muchos de ustedes hicieron esta oración, estamos seguros. Si tú en esta noche hiciste esta oración, has entrado a formar parte de la familia de Dios, del reino de Dios espiritualmente. Próximamente este reino se manifestará físicamente. Pero esta oración te ha colocado de una forma automática, inmediata, en el reino espiritual de Dios. Y en esta noche la Biblia dice que tú, al haber hecho esta oración, eres recibido como hijo de Dios, como hija de Dios. Dios te adopta mediante tu fe en Jesucristo. Y Dios en esta noche te ha dado el perdón de todos tus pecados y también la promesa de la vida eterna, de reinar eternamente muy pronto con Él. Esta vida va a pasar muy pronto, más de lo que tú te imaginas. Y ahora que tú has entregado tu vida a Cristo esta noche, Dios quiere que vivas la corta vida que tienes para ser su testigo delante de una humanidad que no conoce en dónde se encuentra la paz, la verdad y el perdón.

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Oh, llénanos, Señor, de amor por la justicia y odio por la maldad. Manda tu fuego a nuestras vidas para que esto suceda, Dios.

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Dice la palabra de Dios que tú y yo podemos venir.